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1: Independiente Santa Fe. Y que a las barras durante este año y 20 fechas y no sé qué, no les dejan entrar unos trapos, que son los trapos, es que precisamente han simbolizado los trapos de tal manera que casi que están endiosados, los trapos son eso, trapos. En muchos casos ni siquiera los han lavado, rotos, hay una montonera de cosas que ponen y que dizque identifican a los equipos. Pues yo esto en Europa no lo veo. Veo banderas de los equipos y bufandas, pero trapos, esos que cuelgan y que ponen calaveras y huesos y un montón de signos extraños. No, eso no puede ser, entre otras cosas, un verdadero y auténtico castigo. Pues sí, yo entiendo que estos señores, y eso que estoy muy generoso en el término, que son los que entran en las reyertas y que son los de, dizque, las barras bravas, estas organizaciones para delinquir, disfrazadas de hinchas de fútbol, estos tipos sí llevan al culto los trapos y tal vez sí podrían afectarlos. Pero, a ver, yo sí creo que hay cosas que tendría que haber hecho la autoridad. No me van a decir que con los videos que hemos tenido la oportunidad de ver todos, no se puede identificar a los fulanos de las armas. Esos tipos tendrían que estar detenidos, judicializados. ¿Para qué es el reconocimiento facial? ¿Existe? La respuesta es no. En el estadio no, pero sí tiene que haber la posibilidad de reconocerlos y capturarlos, como tiene que ser. Eso sí, sería el escarnio preciso. Pero bueno, digamos que algo tenían que hacer e hicieron. Ahora viene lo que sí espero que sea suficientemente drástico, la decisión de la DIMAYOR, el castigo de la Comisión de Disciplina. Para todos, y también para aquellos que, haciendo parte del espectáculo, coadyuvan a que existan posiciones violentas, como los gestos del arquero Fernández. Y bueno, ese es un tema para más adelante, como lo que hizo Pipe Pardo. Aquí, cuando el mexicanito este que estuvo en Atlético Nacional vino e hizo de todo, se le castigó de manera drástica, maravilloso. Y en aquella ocasión varios jugadores cayeron también, ¿no? En medio de ese populismo ofensivo, que es el quedar bien con su recua y atacar a los demás, eso tiene que ser castigado. Yo espero que la Comisión de Disciplina se ponga seria y aplique la ley. Es que si no se hace, vamos a quedar expuestos a que esto se repita el día que les dé la gana. Y tampoco, tampoco. México, que será uno de los rivales nuestros ahora en estos partidos amistosos, que espero se aprovechen. ¿Y cómo se aprovechan los amistosos? Pues hombre, empezando a mirar opciones. Nosotros jugadores tenemos. Y bueno, este fin de semana, y ya vamos a hacer una evaluación hombre por hombre, tuvimos una fertilidad absoluta. Absoluta. ¿Por qué estos jugadores que juegan también en los equipos no rinden en la selección? Ustedes saben cuál es la respuesta. La respuesta es que en la selección no se les da el uso correcto. No hay un ecosistema definido y trabajado que permita que estos jugadores puedan hacer lo que hacen en sus equipos. Ahora, obviamente que tiene que existir un factor diferencial. En los equipos se entrenan durante todo el año, 50 y pico de semanas al año, tienen los mismos compañeros, generalmente jugadores de altísimo nivel, y hay una idea de juego en casi todos, porque estamos hablando de jugadores de equipos importantes. Pero bueno, ya ese tema lo voy a tocar un poquito más adelante. Por ahora quiero detenerme en el caso de México, que sí dio un paso adelante. México presentó su cuerpo técnico y presentó un cuerpo técnico moderno, un cuerpo técnico con gente educada y formada en Europa. Rafa Márquez, durante mucho tiempo vinculado a la escuela catalana, discípulo de Guardiola. Juan Manuel Lillo, a quien aquí conocemos muy bien. Aquí se le descalificó, se le dijo versero. De todo le dijeron, tanto en Nacional como en Millonarios. Y resulta que este señor es una persona que tiene una amplia reputación y aparte de eso, un reconocimiento europeo. Andrés Guardado, exjugador del equipo, conocedor como ninguno de la materia prima, aparte también educado en Europa. Y de ahí para adelante, gente que tiene vinculación con el fútbol actual. Y eso es lo que quiero decirles. México lo hizo. Nosotros seguimos rezagados. México quiere evolucionar. Lástima, en estos partidos de preparación no va a poder tener el equipo que quiere Rafa Márquez, porque allá decidieron que por coincidir con fechas del campeonato mexicano, él solamente podrá citar dos jugadores por equipo, lo que pues obviamente le va a limitar el espectro de la escogencia. Pero muy seguramente de cara hacia el futuro, este equipo mexicano va a tener un crecimiento porque se acopla, se asocia a lo que es el fútbol de alta competencia hoy, que está regentado por ideas que nacen en Europa y particularmente en España. Les decía hace un momento que jugadores hay. Mire cómo le fue a casi todos los que normalmente con selección no tienen un buen rendimiento. Empecemos por Luis Suárez. Volvió a anotar y se ganó la condición de titular. Fue la figura, tres goles en cuatro juegos. La figura en el partido que Sporting liquidó 4-0 frente a Río Ave. Además, hay un reconocimiento que es muy importante que se tenga en cuenta sobre su trabajo. Sobre su trabajo. En la edición del domingo de Récord, sacan el mapa de los pases y solamente falló dos. Y uno ve la dirección de los mismos y la ubicación en la cancha de las asistencias, de los pases, de las comunicaciones, de las interacciones, y encuentra que está en todos los sectores del terreno. O sea, cumpliendo un rol que complementa lo de ser un jugador de gol. Me alegra muchísimo por él. Espero que siga anotando y que ya le llegue la paz y la tranquilidad. Se estrenó Lucumí. Le da 6 puntos la Gaceta de los Sport. Mantuvo casi que la tendencia porque el mejor jugador, sí, fue Nico González, calificado con 8 puntos, pero casi todos tienen una calificación entre 6 y 7. O sea que mantuvo la regularidad. Fue reemplazado por Kelly, que era el titular de la posición. Para empezar está bien, pero lo mejor de esta calificación que le da la Gaceta es que le dice que es un jugador elegante. Y evidentemente es un jugador elegante. ¿Qué tal lo de Yasser Asprilla? Jugó 33 minutos. Sacaron a Justin García y entró él. Y en 33 minutos, dos grandes ocasiones creadas, dos pases claves, 9 pelotas bien entregadas de 11, en campo rival, en total 12 de 15, el 80%. Y en cuanto se refiere a tiros, dos goles, además de gran factura, Yasser tomó aire otra vez. Yasser necesita confianza, estabilidad. Fíjense que el técnico todavía no le da la suficiente confianza como para que comience de inicialista, pero no está necesitando de eso. Es otro jugador que ha tenido en Selección Colombia participación, pero con una intermitencia absoluta. Un doblete de Asprilla revoluciona a Montilivi. Y el otro titula, que es Marca, el Girona ya está aquí, el huracán Asprilla acaba con Las Palmas. Fue clave en la primera victoria catalana. Qué bueno, ahí tiene, señor Lorenzo, una cantidad de jugadores que están recuperando su nivel, que vuelven a jugar como jugaron antes del Mundial. Aprovechelos, viejo, aprovechelos. Ya será Asprilla 9.3 de calificación. ¿Qué tal lo de Montero? Montero, hombre, créanme, Montero es el arquero nuestro. Es y tiene que ser el arquero nuestro. Un arquero de 2 metros. Eso significa envergadura absoluta. Llena visualmente el arco. Aparte, es un hombre que tiene un gran poder de recuperación. La embarra como todos los arqueros. Pero fíjense la presión a la que ha sido sometido y, sin embargo, se ha mantenido. Y, por el contrario, en los 2 últimos partidos ha dado un paso adelante. En la edición de ayer de Olé, dice: Boca jugó mal, pero Montero lo salvó en el final. En esa pelota casi que a quemarropa que saca, ahí nace el contraataque con el cual gana Boca. Montero, 8 puntos, se quedó con el triunfo de Lanús en la última y en la jugada siguiente marcó Belmonte. Respondió bien abajo ante un remate de Peña Villafore. Fue clave. Le dan el premio Maradona. Se quedó con el gol de Lanús antes del triunfo agónico de Boca. Clave. Álvaro cada vez más seguro. Siempre les dije, tranquilos. Él se va a acomodar y van a terminar mirando que es un arquero ganador de puntos, que es un arquero ganador de partidos. Clarín tituló: pudo perderlo, pero Montero bancó la parada y Boca en la última se lo llevó con un golazo de Belmonte. Muy bien, Montero, muy bien. Vamos bien. Dita hizo gol en México, en el Cruz Azul 3, Necaxa 1. El campeón Cruz Azul despierta después de una racha negativa de 3 derrotas en fila y somete al Necaxa. Y apareció Dita. Jugador que, entre otras cosas, dice que estuvo en el Mundial. Pero terminaron muy cansados. Sin embargo, no usaron a jugadores como Dita. Por decir algo, ¿cierto? ¿Cuántos llevo? Suárez, Lucumí, Asprilla, Montero, Dita. Otro, Camilo Durán. Camilo se mandó con par pepas, minuto 4, minuto 29. La victoria del Celtic, que venía de un papelonazo, porque lo que hizo en Europa League no tiene nombre. Ah, no, ese día fue fatal, pero fatal para todos. Perder 5-1 después de ir ganando 3-0, pues lo sacaron de la competencia europea. Goles, 2. Tiros a puerta, 3. No, tiros totales, 3 tiros a puerta, 2. Hizo 3 tiros... 2 de ellos a puerta y los 2 terminaron en gol. Y le dan 8.8 de calificación en la victoria del Celtic, ¿no? Su equipo. Excelente. Bueno, Lucho Díaz. Arrancaron el viernes con el partido de la Bundesliga, el primero que juegan. Y Lucho otra vez aparece anotando. Y en un equipo que parecía perder el norte cuando le empatan el partido, pero después, no, antes incluso del primer gol, Olicia había tenido 2, y el mismo Lucho tuvo mano a mano, que el arquero le tapó muy bien. Lucho entonces entra en la listica. Davinson, sí, de carambola, pero la metió. Otro que se anota en el fin de semana. Viveros, cómo no, el rey del gol. Pena máxima en la última jugada del partido. Y sigue sumando como el máximo artillero del campeonato brasileño. Y tengo 2 cosas que decir con relación a 2 jugadores que son de selección. Primero, lo de Muñoz. Ah, no, yo sé. Un jugador de 30 años, difícil que lo pueda comprar un equipo grande. Pero a ver, ¿cuánto lleva Muñoz esperando la gran oportunidad? Es que no es de ahora. Ahora se hace una transferencia al Nottingham Forest, que históricamente es mucho más que el Crystal Palace. En la historia del fútbol y del fútbol inglés y de la Premier, es mucho más importante Nottingham Forest que Crystal Palace. Aparte, va a ser un contrato que económicamente ya lo va a dejar absolutamente tranquilo, per secula seculorum, amén. Listo. Mire, todo eso es cierto. Es cierto, se salva económicamente. De hecho, él tenía un buen contrato. Va a un equipo que es mejor que ese en el que estaba y que es un jugador ya de 30 años. Y no es fácil, no es sencillo abrirle mercado en unos equipos importantes a un jugador de esa edad. Aquí pueden jugar en equipos de fútbol de Colombia, ustedes saben, pero allá no. Y por eso esa es la Premier. Pero es que no es de ahora. Ahora es que sea la transferencia. Pero ¿cuánto hace que estamos esperando que este hombre, que viene rindiendo de manera brillante, y cuántas veces se dijo lo mismo? No, que hay una oferta de este, que hay una posibilidad de ir aquí. Y cada vez que se cerraba un mercado, se quedaba ahí. Yo sigo creyendo que este tipo de jugadores se equivocaron en sus representantes. Y no es porque los representantes sean malos. De pronto son muy buenos. Yo no sé quién sea el representante de él. Lo que yo sí sé es que los representantes... Mire, Mourinho llega al Madrid por Jorge Méndez. Porque Mourinho ya había pasado por todas partes y digamos que lo del Benfica parecía que era el cierre de su carrera y había tenido cierta desvalorización porque hace rato no gana títulos. Sin embargo, Méndez se lo vendió también a un hombre que lo conocía como Florentino Pérez, que lo recogió y mire, el equipo va volando. Ah, no, va a tener bajas, por supuesto, como él mismo lo dijo ayer, pero ahí está, lo tiene funcionando a la perfección. ¿Por qué? Porque el representante se movió, como cuando a James lo representaba Méndez, lo movió. Pero si uno lo representa a una persona que no tiene mucho peso, lo conocen en equipos ahí de medio pelo, pues termina jugando en equipos de medio pelo. Por eso los jugadores tienen que mirar muy bien quién lo representa, porque ahí está en mucho el secreto. Sí, lo de la edad lo acepto, perfecto, pero es que no es de ahora. Cuando tenía 27 años, pudo haber ido a un equipo importante. Y todavía cuando tenía 28. Y hasta 29. Y resulta que ahora le liga cuando está por ahí rondando los 30. Pero no para lo que yo creí que Muñoz servía. Porque yo sigo creyendo que un jugador con esas condiciones puede estar en cualquier parte. Lo de Puerta es muy bueno. Puerta es un hombre que ha ido midiendo muy bien su carrera. Estuvo calladito cuando en el Bayer Leverkusen no jugaba. Calladito, no estiraba trompa. Y le aprendía al técnico, que era Xavi Alonso, un jugador que cumplía con las funciones y los roles que él cumple. Un metrónomo, un reyista, la misma cosa. Exactamente lo mismo de un jugador como este. Ahora está en... Yo lo vi el fin de semana en el Sardinero. Y la verdad, es un jugador muy influyente. Y entonces Olympiacos le promete que lo lleva al Nottingham Forest. Y entonces está lo del... Ojo, que el libro de pases en algunos países todavía va a estar esta semana abierto. ¿Ok? Por ejemplo, en el caso Benfica, él puede ir al Benfica. Porque en Portugal creo que se cierra el viernes el libro de pases. Pero para eso tendría que salir Ríos. Y ahí está entonces el tema de si Ríos va o no va. ¿Ya? Eso podría cambiar en cualquier momento. Y si cambia ahora, yo les cuento. Porque eso puede cambiar ahora mismo. Pero él hasta ahora se ha comportado correctamente y ha priorizado el proyecto deportivo. Y en eso sí hay que reconocer que está muy bien manejado y que él tiene la cabeza bien amoblada. ¿Estamos? Bien. Ahora nos metemos aquí en la casa. Santa Fe otra vez con un equipo mixto enfrentó una situación riesgosa, de entradita, la acción temeraria contra Castrillón. Fue eso, temeridad. Lo mismo que Vázquez Millonarios, pero allá lo calificaron diferente. Y estos días, mire, pasó con Boca, pasó con Lamine Yamal, pasó con Messi en el Mundial. Mil jugadas iguales. Hay un pequeño, mínimo espacio entre la acción temeraria y la fuerza excesiva. Y eso sí lo tienen que interpretar muy bien. Ah, no, sí, que le dejó una herida. Sí, claro, pues sí. Y contacto y contacto fuerte. Pero todo tiene un contexto y todo tiene un análisis y una interpretación. Yo estoy de acuerdo con la decisión del árbitro. Se pudo haber quedado perfectamente con 10 al minuto de juego. Y lo de los cuatro extranjeros, eso está modificado. El reglamento para esta temporada permite que los cuatro extranjeros registrados puedan actuar a tiempo. Y sí, se nota que Junior es un equipo desquiciado y Santa Fe empoderado después de la clasificación. Después de haber eliminado a River, le metió el lío a la camiseta. Al final se cansó, también es cierto. Ah, bueno, un paréntesis, el uniforme es muy bonito, ¿eh? Claro, no tiene nada que ver con los colores de Santa Fe, pero muy bonito. Se veían muy elegantes. Asprilló otra vez al minuto 59 ese cabezazo de Paiva. Digamos que encamina al equipo que después se equivoca defensivamente. Porque, a ver, ¿quién estaba frente a Paiva para el centro? Nadie. Y en el medio Lovera, en una acción en donde se enreda con Torres, no alcanza a sacar la pelota y le cae allá a Paiva y no hay absolutamente nadie quien tape. ¿En dónde estaba Angulo, hermano? Y la pelota va hacia un hombre que no reacciona rápido, que es Scarpetta. Por eso digo que el equipo se fue fatigando con el correr de los minutos. Pero, y aquí cierro, lo del juego aéreo, profe. Pues sí, usted tiene crédito porque ganó dos títulos, pero ¿cuánto hace que le hacen el mismo gol, hermano? Además, le avisaron al minuto 76, Bustos, ¿se acuerda? Y al 87, entre Ángel y Paiva, llega Fagundes, que entre otras cosas está haciendo un campañón, y la mete. Fagundes es en este momento un jugador que se ha ganado la posición como titular en Santa Fe. No lo duden. Cuatro presencias ofensivas, un gol, el que tiró a la puerta y además en participación en campo rival 23 de 27, 85% y en pases precisos, contados todos, en todas las direcciones, 40 de 44, que es el 91%. O sea que es un jugador efectivo en el manejo de la pelota. La verdad, Santa Fe uno sabe a qué juega, pero sí veo muy confundido a Junior, muy confundido. América, otro con problemas aéreos. A los 5 minutos vieron el palo. Y a los 6 minutos, un minuto después, entre Hurtado y Ángel, Rentería les clava la pelota. Lo mismo de Junior. Y hace rato también marqué ese defecto en el América. Balón aéreo. En lo que sí no estoy de acuerdo es en el segundo gol de Jaguares. No, fue al lugar, mamita. Oiga, a propósito, en el gol de Escobar, después de esa gran jugada que hicieron, ¿fue Fernández a felicitarlo o solamente Fernández está para maltratarlo públicamente cuando se equivoca? Sería bueno que también lo felicitara cuando hace cosas como la que hizo, un magnífico remate. Pero América pierde muchas opciones. Ángel 2, Valencia 1, Murillo otra. Presiona bien la salida, pero se equivoca allá definiendo. A ver, Pontón. A ver esas lineecitas. No me gustan esas lineecitas. No, la verdad no. Y lo de Nacional, contexto, papá, contexto, atención. Nacional le ha ganado a Alianza, que no tiene ninguna victoria, 2 empates, 4 derrotas, 5 goles a favor, 2 en contra, ya perdió a su técnico. Nacional ha mejorado, sí, ha hecho cosas buenas, sí,

0: con las fuerzas básicas, y que entre Ríos de 20, y que entre Parra de 23, y que entre Juan Rosa de 19. Eso sí, en eso sí te acompaño, Lucas, en eso sí te acompaño. En eso te acompaño. Claro, cuando en el primer partido dije lo que dije de una nómina llena de viejos en un equipo que tiene unas fuerzas básicas poderosas, comunicado, gritaron, lloraron, insultaron. ¿Listo? Y entonces ahora, ¿me dan la razón o no? Mire, con este equipo pueden, claro, el contexto, jugaron ante un rival muy flaco, pero se puede hacer un equipo de alta competencia perfectamente con estos jugadores. Ahora, la verdad es que Rengifo jugó mejor cuando ya Cardona salió porque estuvo en la función de Cardona. Cardona, en lo de él, ¿no? Tiros desde afuera, casi todo sin puntería. Y sí ha mejorado algo el juego, pues, pero yo sí creo que ese es un capítulo terminado, por mucho que hablen de que lo van a recuperar. Y perfecto, sería muy bueno y tal. Pero Rengifo ahí les demostró que si le dan confianza, él puede competir. Pero lo mejor de Atlético Nacional fue el haber usado a sus jugadores de cantera. Excelente. Y 3 goles de juego directo, ¿no? O sea que todavía está pendiente eso de la elaboración, que es tan del estilo de Lucas. La elaboración. De elaboración creo que solamente un gol. Los otros llegaron justamente, bueno, aparte del último, llegaron de juego directo. Pero es un progreso, es un progreso. Pero qué lindo ver este equipo lleno de jugadores jóvenes y buenos, porque estoy de acuerdo con usted, hay que poner a los buenos, a los buenos. Y mejor si los buenos son más jóvenes que otros. ¿Me entiende? Mejor, mejor.
1: Y este es un detalle muy importante. El primero que fue a reclamarle a Pardo fue Cardona. Se le olvidó lo que le hizo a los coreanos. Hay que tener autoridad moral para hacer este tipo de reclamos. Lo mismo que Morelos. Morelos hizo parte de aquel grupeto que a todo el mundo prepoteaba en la época del mexicano. Entonces, con calma, todo el mundo tranquilo y que se ocupen de esto los tribunales. Bueno, lo de Cali un esperpento. Y lo de Arias, no me diga pues que Santa Fe se ha convertido en el tumba técnicos. Tumbó al técnico de River y ahora tumba al técnico del Junior. Yo eso del Junior lo agarraría con pinzas. Preferiría hacerle un análisis mucho más profundo, porque yo creo que con todo y los errores, una persona que ganó 2 títulos seguidos merece algún crédito, aunque hay muchos errores y repetidos. Y lo de Cali es que la intolerancia cunde. Los malos arbitrajes, oiga, ¿cómo pueden llevar a un árbitro a primera división con apenas 8 partidos dirigidos en la B? Amigo de Imer, y como el que reemplaza a Imer trabaja como Imer, pues suceden ese tipo de cosas. La pena máxima muy discutible. Se puede decir perfectamente que es un movimiento natural. También se puede decir que tenía el brazo extendido. Es una cuestión de interpretación, pero hay que tener delicadeza a la hora de la interpretación. Lo de Peirano no tiene razón de ser. Siempre se le conoció como un técnico serio, tranquilo, de perfil bajo, pero también es cierto que frente a tantas cosas que se presentan, se calienta cualquiera. Ah, eso sí, esto tiene que investigarse, porque hay videos en los que aparecen hinchas en la cancha cuando todavía no ha terminado la ejecución de la pena máxima. O sea que hay que mirar un montón de cosas, pero de cualquier manera el que sea responsable tiene que ser castigado. ¿Qué cosa? Entonces uno ya no se puede poner a hablar o dedicarle tiempo a Carrascal y su golazo, ni al pasesote de Juanfer, que es casi que normal. Ese es un estilo de juego que no se puede negar y él lo ha repetido muchas veces. Y tampoco me puedo dedicar, justamente por todos estos desmanes, a hablar de lo anodino de Millonarios o aquellos equipos que, como el Medellín, tienen más puntos que fútbol. Pero bueno, Dani y compañeros de Despierta Win, ya tendremos tiempo mañana para desarrollar todo con espacio. Uy, qué catarata de vainas. Que tengan un buen día.
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0: 11:05. Cordial saludo, hola, ¿qué tal? ¿Cómo les va? Muy buen mediodía para todos en esta parte del mundo y lo que corresponda en otras latitudes. Es un verdadero gusto saludarles. Un placer que compartan su tiempo con nosotros y nos acompañen hoy, día lunes 31 de agosto del año 2026. Esta es nuestra casa radial, la Querendona Radio, la radio que se ve tan pereirana como tú, desde el hermosísimo Mall San Pablo para Pereira, Risaralda, Colombia y el mundo. Ayer fue el cumpleaños de nuestra amada ciudad de Pereira, cumpleaños número 163. Cumpleaños 163 de nuestra amada Perla del Otún. Qué momento para celebrar el cumpleaños de Pereira, 163. Desmontan campanas de Iglesia Claret. Mediante equipo de cuerdas y grúas especializadas, el Cuerpo de Bomberos de Pereira desmontó las emblemáticas campanas de la Iglesia Claret, las cuales quedarán preservadas hasta que se hagan las obras de recuperación. El órgano de gran valor histórico también fue recuperado y resguardado desde una altura de 3 pisos. Queda pendiente el desmonte del gigantesco Cristo del Altar. Hoy, Taliana, que iba a clases a Luz y Tejada. Ante las afectaciones que sufrió el Centro Luz y Tejada, las actividades culturales serán reubicadas en otros escenarios de la ciudad. Por ahora la sede está cerrada. Muy bien, estoy de acuerdo con el editorial de hoy del diario del Otún. Señor presidente, el epicentro de esta tragedia no fue Cali, ni el Chocó, ni Manizales, fue Pereira. Lo dicen las cifras y lo muestran sus calles, sus edificios destruidos y sus familias golpeadas. Totalmente de acuerdo. Totalmente de acuerdo. El epicentro de esta tragedia fue Pereira. Sin ninguna duda. Estábamos con el viejo Willy en la operación de audio, asistencia técnica y producción periodística. También está nuestro amigo, compañero, don Jan Bermúdez. Pasan muchas cosas en el mundo del deporte, por supuesto. Pero bueno, después de lo del 10 de agosto, con 96 segundos que nos cambió la vida, el resto de cosas parecen nimias, mínimas. Muy bien, mi estimado Jan, ¿cómo le va? 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Ayer hubo una también celebración de cumpleaños muy bonita aquí en el Mall San Pablo y en el Obras y Ley Rodicio, en la plazoleta de Obras y Ley Rodicio, con partida de torta y todo, y cantada de himno, por supuesto, como en la Plaza Cívica Ciudad de Victoria y como en el Parque de Álamos. Estimado Jan, ¿cómo ha estado? ¿Cómo le ha ido? Bienvenido.
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2: Diego, ¿qué tal? El saludo para usted y también para el viejo Will y nuestros oyentes que están conectados con nosotros a través de las diferentes plataformas digitales y a través también de los 1270 del AM. Y pues aquí estamos, con motivación, con toda la voluntad y todo el cariño, después de un fin de semana muy emotivo que dejaron los la conmemoración, más que festejo, la conmemoración del cumpleaños 163 de Pereira.
0: Sí, señor. Fin de semana que dejó a la Alianza Valledupar sin técnico y fin de semana que dejó al Junior de Barranquilla sin técnico.
2: Se vio venir.
0: Me parece un poco injusto en los dos casos, pero bueno, esa es la vida del fútbol, esa es la dinámica del fútbol. Lamentablemente, pues, que Nacional golee a Alianza Valledupar no es ninguna novedad. Si el mismísimo Pereira, que no le hace un gol a nadie, le creó 6 opciones de gol
2: Exacto.
0: Entonces, pues Nacional le metió 5.
2: Sí, lo que pasa es que la diferencia en gran parte es el poder de Nacional en el frente, que son tipos, claro, que no fallan prácticamente una. Entonces.
0: Pero Nacional superó abiertamente como tenía que ser. Nacional, pues hay mucha diferencia, pero Alianza es un equipo muy pobre, pobrísimo, tan pobre pues que el Pereira le creó 6 opciones de gol y ellos le crearon solo un tirito, una opción de gol al primer tiempo. Entonces se veía venir que Alianza no tiene una nómina, aunque el nombre no está tan mal como el Pereira, pero bueno, Alianza se, y lo del Junior de Barranquilla, pues le tocó jugar contra los equipos grandes de entrada y por ejemplo el Terremoto. Ese día de pronto Junior iba a cuadrar sus cuentas y ganarle el Pereira, entonces se suavizaba el tema, pero llegó el Terremoto y no se pudo jugar el partido y jugó contra los equipos grandes, no le dio resultado y hasta ayer que fue la etapa empatar contra Independiente Santa Fe. Pero la noticia en el mundo del fútbol es, mi estimado Jan, el retiro de Messi de la selección argentina.
2: Bueno, eso sí fue una noticia dura, igual se veía venir, pero no deja de ser de esos momentos complejos y difíciles de aceptar, no solamente para los argentinos, sino también para todos los amantes del fútbol. Ya uno saber que esa etapa llegó y que ya está a puertas de también del final de su carrera, es una etapa y es una época que se va acabando de a poco.
0: Sí, dice, después de este tiempo que pasó desde la final, pensándolo mucho, quiero comunicarles a todos que me retiro de la selección. Una decisión que dolió y duele en el alma, pero entiendo que es el momento. Le juro que siempre dejé todo, no solo los últimos años, que se ganó todo antes también, y siempre peleé y me dejé todo por esta camiseta, por darles alegrías y hacer que se sientan orgullosos de ser argentinos a través del fútbol. Es una carta escrita a mano, ¿no?
2: Sí.
0: Una carta escrita a mano en su Instagram. Queda poco, y se van cerrando etapas, y esta es una que me duele mucho. Amo, amé y amaré siempre estar en la selección. Me vacié, ya no tengo más para dar, y aparte vienen chicos muy grandes atrás que merecen estar. Gracias por todo el cariño de estos 20 años. Voy a extrañar mucho escucharlos desde adentro. Esos 20 años siempre celebró el cumpleaños concentrado, ¿no?
2: Sí.
0: Cuando era Copa del Mundo, era Copa América, bueno, la mayoría de los cumpleaños de Messi en estos 20 años fue en esa época, que el cumpleaños siempre es un torneo internacional, ¿no? Cuando no es Copa América, es Mundial.
2: Y además de eso, recordemos que el tema de la Copa América, alrededor cuando se cumplieron los 100 años, fueron Copas Américas muy seguidas una detrás de otra.
0: También,
2: entonces
0: sí.
2: Vinieron torneos internacionales.
0: Porque antes era cada 4 años la Copa América, cada 4 años el Mundial, pero eso fue muy seguido.
2: Exactamente.
0: Y perdió 2 seguidas.
2: Sí.
0: Contra Chile.
2: Correcto, sí señor.
0: Pero también ganó 2 seguidas.
2: Que ahí fue cuando pierde la segunda con Chile, fue donde dijo no voy más, que ahí fue donde renunció. Exacto. Y bueno, después se arrepintió y creo que fue lo mejor que pudo hacer.
0: Ahora voy a ser uno de más de ustedes, alentando y bancando siempre desde afuera, en las buenas y en las malas mucho más. Gracias a mi familia por estar siempre, por acompañarme en este viaje tan hermoso pero difícil. Gracias a cada uno de los entrenadores, compañeros y dirigentes que me tocó compartir. Me llevo recuerdos y momentos inolvidables vividos. Me voy con la tranquilidad y el orgullo de haberles regalado, juntos con mis compañeros, momentos soñados. Fue una locura haberlo vivido con ustedes. Los quiero. Gracias Dios por hacerme argentino. Vamos Argentina. Y dijo, estas palabras las escribí el 21 de julio, 2 días después de la final. Hoy, después de lo de mi papá, estoy más convencido que antes.
2: Es que
0: la muerte del padre empujó. Como aún más. De pronto, si estuviera vivo el papá, se lo hubiera pensado, y de pronto el papá hubiera influenciado, incluido, para que de pronto jugara un poquito más.
2: Sí, igual y como le hemos dicho, lo dijimos acá hace unos días, Diego, así como a Tevez, así como a Adriano, que pues se les dolió y la pérdida de sus padres respectivamente, que eran pues como sus más grandes apoyos en el fútbol y su inspiración. Pues sabíamos que a Messi también esto, la pérdida de su padre, le iba a dar bastante difícil, iba a determinar decisiones importantes en su vida. Y pues creo que acá lo podemos ver.
0: Él dijo que 20 años, fueron 21 años. después de su debut contra Hungría. Contra Hungría al minuto de juego. Y bueno, Pekerman le dio la alternativa con 18 años, un mes y 24 días. Luego pasaron técnicos como Basile, como Maradona, como Batista, como Sabella, con el que jugó la primera final del Mundial en el 2014, como el Tata Martino, como Bauza, como Sampaoli, y la etapa gloriosa con un Mundial y un subtítulo de Scaloni. Bueno, yo me imagino que van a hacer un partido, pero de despedida de aquellos, ¿no? Como se lo merece, ¿no?
2: Me imagino que sí. Tienen que hacerlo por todo lo alto, supongo que sería en el Monumental. Y me imagino que también, claro, la invitada, pues el rival invitado sería una selección de alto perfil también, no sé, una España o algo así.
0: Algo así, en España, en Alemania o un Brasil.
2: Puede ser también, porque se despida con un buen clásico.
0: Sí. Sí, sería. Me imagino que van a montar algo espectacular. Sí. Para la despedida de Messi.
2: Ahora, ¿qué viene para la selección argentina? Va a ser la pregunta, porque ni Scaloni tampoco está seguro realmente de qué va a pasar.
0: El recambio generacional.
2: Va a ser duro.
0: Dicen que tiene muy buenos jugadores y todo, pero pues igual a Messi va a ser muy difícil. Messi se marcha con 207 partidos jugados con la absoluta y 125 goles con la albiceleste. 207 partidos, 125 goles. Siendo centrocampista, ¿no?
2: Sí.
0: Campeón del mundo en Qatar 2022, dos Copas América 2021 y 2024, medalla de oro olímpica en Pekín 2008, un Mundial Sub-20 en 2005, a eliminar a nosotros en el último minuto, y una finalísima en 2022. Quedó pendiente la finalísima, ¿no? Contra España. Pero la finalísima que era antes del Mundial.
2: Exactamente, correcto.
0: Esa quedó pendiente.
2: Esa quedó ahí en veremos, y pues seguramente no se va a jugar. Pero pues el Mundial dio también su veredicto sobre ese partido.
0: Gloria a Messi, gloria eterna a Messi con Argentina. Muy bien. Está a punto de irse Enzo al City, ¿no?
2: Eso parece, aunque igual el City sigue buscando también otras posibilidades. Preguntó por uno de los volantes de Liverpool.
0: 160 millones de euros.
2: Es que es eso. Y además de eso, digamos que Maresca no está del todo convencido porque no siente que se adapte completamente a su estilo. Vamos a ver.
0: Al fin Daniel Muñoz con sus 30 años al Nottingham Forest, ¿no?
2: Eso vi.
0: Al Nottingham Forest.
2: Pedido expresamente por el técnico del Nottingham Forest, que como lo había dicho el viernes Jerónimo, es el mismo técnico que tuvo durante un largo tiempo en el Crystal Palace, Muñoz.
0: Hasta la temporada pasada, el Crystal Palace ha sido más que el Nottingham Forest,
2: sí,
0: en la actualidad, pero parece que el Nottingham Forest tiene un buen proyecto. El Nottingham Forest fue más grande que el Crystal Palace históricamente hablando.
2: Exacto.
0: Pero la mejor época del Crystal Palace había sido esta.
2: Es esta. De hecho, pues, Daniel Muñoz podemos contarlo dentro de los ídolos.
0: De los ídolos y Learma también.
2: Correcto. Sí. Y porque pues últimamente han ganado 2-3 títulos de manera muy, muy seguida. Pero Nottingham Forest, por ejemplo, la temporada anterior no desentonó para nada. Llegando a rondas finales o de rondas definitorias de la UEFA Europa League. Entonces también es un proyecto muy interesante que ojalá se siga potenciando con la llegada de Muñoz y el ahora el técnico que tienen.
0: Buen fin de semana para los colombianos, pero como la Copa América está tan lejos y el Mundial está tan reciente, a la gente no le interesa mucho que le vaya bien a los colombianos ahora en el exterior, porque a ellos les interesa, o a los hinchas les interesa, es que les vaya bien es con la Selección Colombia y que todas las cosas que hacen los equipos lo hagan con la Selección Colombia. Y es un tema difícil porque son muy pocos partidos, son momentos puntuales. Por ejemplo, Carrascal hizo un golazo, pero Carrascal no es un jugador que reciba la oportunidad mucho en la Selección Colombia.
2: Falta también el
0: comunicado de James, o James quiere seguir jugando. Lo que pasa es que Messi tiene muchos más años que James, o más años, pues, no sé.
2: Pero
0: ¿será que James no está pensando en dejar la selección por ahora?
2: Pues yo creo que es una pregunta muy compleja, porque de hecho James no dice nada, no hay ninguna expresión de parte de él. También obviamente los rumores que acompañan toda la situación de James en cuanto a que Vienen partidos amistosos donde están amarrados comercialmente, está amarrada la presencia de James. Entonces,
0: pero los empresarios dicen que no es cierto. Los empresarios que llevan a la Selección Colombia a sus partidos,
2: sí,
0: que es ahora en septiembre, ¿no? Esos partidos son ahora en septiembre. Bueno, abrazo entre Muñoz y Glasner.
2: Sí.
0: Un reencuentro que ilusiona.
2: Oye, Mati, eso, pues, estuvieron mucho tiempo juntos y se nota que hay un respaldo y, claro, un cariño de parte del entrenador al jugador.
0: Y si fue y lo pidió, es por algo.
2: Sí.
0: Es que fue una época maravillosa la de Daniel Muñoz con el Crystal Palace. Buenísimo. Y un delantero goleador del Mundial. Bueno, ojalá le vaya muy bien. Y el chico Matías Orozco, el jugador del Deportivo Cali, que firma contrato con el Brighton, donde estuvo el pereirano José Heriberto Izquierdo, en el Brighton. Muy joven, chico Matías Orozco. Y un centrocampista, ¿no? Y un centrocampista, bueno, qué bueno, por el chico colombiano. Y bueno, dejó el Cali de mal en peor. Y fuera de todos los hinchas, el fútbol colombiano es increíble, ¿no? Con sus hinchas, todos los problemas, como si no tuviéramos problemas, todos los problemas. Imagínense que este chico nació el 1 de diciembre del 2007. El 2007, 1 de diciembre del 2007, el año que mi papá murió. Va a cumplir 19 años. Va a cumplir 19 años y ya fichó por el fútbol internacional. O sea que todavía le queda hasta para jugar en la sub-20.
2: Y además de eso, hay que contar también, Diego, que llega al Brighton, que es un equipo de aquellos que han sacado muy buenos jugadores, que ya sean canteranos o ya sean jugadores que compran muy jóvenes, así como en este caso el colombiano, y los van madurando hasta poder llevarlos a la élite del fútbol y después venderlos. De hecho, este fin de semana se estrenó un chico de Malí, de 20 años. Pues dicen que es de 20 años, usted lo ve y realmente parece que tuviera más años que yo, pero pues son de esas apuestas interesantes que hace el Brighton en Inglaterra.
0: Pero obviamente el Brighton lo va a prestar. Lo va a prestar, no, o sea, lo fichó, pero lo va a prestar. Se habla de 4.8 millones de dólares más bonos variables. Y adquiere el 85% de los derechos del jugador. Y el Deportivo Cali mantiene el 15%. Entonces, por ahora lo va a ceder a otro club. Para que el chico sume minutos y experiencia. De pronto para Portugal o para España.
2: Ojalá Portugal. Me gusta Portugal. El fútbol portugués al colombiano se le da muy bien y le permite progresar muy rápidamente.
0: Sí, allá en Portugal y España, pues también por el tema del idioma o algo. Bueno, muy chévere que este chico fue fulgurante su aparición, ¿no? Fulgurante en el Deportivo Cali apareció y muy pronto lo vendieron.
2: Sí, aunque tengo una duda al respecto de eso. No sé, igual creo que es un tema muy debatible. ¿Será bueno que los jugadores colombianos se vayan tan rápido del exterior? O sea, no tenemos ni siquiera la oportunidad de disfrutarlos ni un partido como profesionales, porque ya no están llegando prácticamente al profesionalismo. ¿O será lo más sano para estos muchachos que se formen ya en su última etapa de juventud en el fútbol extranjero?
0: Pues yo creo que para los clubes como Cali, 5 millones de dólares por el 85% es algo que ellos dicen, bueno, si el pan está caliente, vendámoslo. Pienso yo desde el ámbito del equipo, desde el ámbito del jugador, es asegurarse el futuro y el de su familia. Entonces son dos situaciones muy difíciles ahí de, porque ahí prima es la parte económica. Sería ideal, pues, que estuviera más tiempo, que madurara más y todo, pero ante el poder económico y ante, pues, imagínense, por un chico de 18 años que le den a unos 5 millones de dólares o de euros, pues eso es mucha plata por un equipo colombiano.
2: Claro.
0: Entonces, y para el chico, pues es el futuro económico. De pronto puede que no sea el futuro futbolístico, porque Bueno, ojalá le vaya bien. Y si no, pues cumplirá el contrato, se devolverá, pero ya con la parte económica decidida. Bueno, eso ya es un tema para pensar. Sí, para pensar, pero yo creo que los chicos no lo piensan tanto, pues por el tema económico, porque salvar pues a su familia, entonces ya priorizan eso y ya después verán el tema deportivo, futbolístico, de su carrera futbolística. Hay unos que se pierden, ¿no? Hay sí. Unos que se pierden, por ejemplo el chico Perea de aquí, de el Pereirano, fue directamente a Nacional, ya después hizo el salto a Europa, no le fue muy bien en Europa y ahora está en el fútbol de México.
2: Sí. Bueno, está bien.
0: Bueno, ahí van los chicos de la nueva generación, que esos son los chicos de la nueva generación. Pero un centrocampista de primera línea también es difícil, es más fácil un goleador, porque mira a Puerta, que hizo un gran mundial y no salió de Racing de Santander, por decir algo. Entonces, en esa posición hay que aprovechar el momento, pienso yo.
2: No, es cierto, igual pues son situaciones también que hay que ver más allá del fútbol. Obviamente uno sí quisiera que los jugadores, que los muchachos pues tuvieran esa oportunidad de estrenarse con la camiseta de su equipo y demás, pero si las oportunidades si llegan, pues bienvenidos sean. Y pues igual también de alguna manera hay que verlo por el otro lado, de que el fútbol y los futbolistas colombianos en el último tiempo, como lo hemos evidenciado aquí, en el 2014 habían más jugadores jugando en equipos de élite, 2014, 2018, pero para este Mundial, por ejemplo, no se tuvo tanto esa oportunidad. Entonces, también es posible que se dé la oportunidad de que los jugadores colombianos exploten desde muy jóvenes en el extranjero.
0: Claro, muy bien. Bueno, mucha suerte para el chico Matías Orozco. Bueno, estimado viejo Willy, con el cumpleaños de Pereira, seguimos, que ayer fue el cumpleaños de nuestra ciudad. Cumpleaños, nos tocó vivir el cumpleaños más triste de la historia de la ciudad. Habíamos vivido muchos muy alegres, pero nos tocó el más triste. Esperamos que la vida nos dé muchos años para ver muchos cumpleaños alegres de la ciudad.
2: Se lo he dicho. De hecho, o sea, algunas cosas se le pueden llegar a criticar al alcalde Mauricio Salazar, y bueno, eso es de tema de cada persona, ¿no? De cada ciudadano. Pero lo que sí definitivamente se le puede abonar es que han sido los últimos cumpleaños de Pereira han sido por todo lo alto, en cuanto a fiestas, en cuanto a eventos, en cuanto a toda la organización logística de las fiestas de Pereira, siempre se hizo con mucha alegría, con una gran capacidad también de turismo. Pero bueno, este año lamentablemente nos ha dejado una cicatriz profunda, y la cicatriz igual seguirá creciendo en la medida que se sigan demoliendo edificaciones.
0: No se pudo este año. Por ejemplo, el Prometeo ayer estuvo más solo que nunca, o sea, porque ayer no se llevó ni una ofrenda floral. Porque ese sector quedó muy golpeado, ¿no? Pues quedó tan golpeado que está ahí al lado de Invico. Está al lado de Invico. Entonces, la soledad del Prometeo. Ayer no llegaron flores, no hubo discursos, no condecoraron ciudadanos ilustres. Hoy, como cada año, no escuché nombrar a Remigio Antonio Cañarte, ni a Elías Recio, ni a Ormaza, y menos a Guadalupe Zapata. No escuché el himno ni los acordes de la Ruana. Hoy era el día que más quería ser recordado, así fuera solo con la corona de flores de cada año, porque la solemnidad siempre había sido ahí, ¿no?
2: Sí, justamente era como el punto ya tradicional para hacer este tipo de conmemoración, pero pues no fue posible este año.
0: Yo creo que desde que empezaron allí no habían parado hasta este año, ¿no? Que no se pudo llevar, no se pudieron hacer los actos protocolarios conmemorativos de la ciudad. Y este tema no se identifica tanto. No fue hecha para el Pereira. No fue hecha para la ciudad. Pero nos identifica.
2: Lo que pasa es que también
0: se identifica mucho.
2: Habla del carácter de lo que representa en muchos símbolos, en general a lo que fue el campesino, risaraldense, el campesino del eje cafetero, que sacó adelante toda esta ciudad, que dio los primeros pasos para que hoy podamos disfrutar de una ciudad y un departamento hermoso.

0: Usted nos identifica mucho esta canción. Dicen que Pereira nació de una terquedad, de hombres que miraron la montaña y no preguntaron si se podía, de mujeres que entendieron muy temprano que la fuerza y la libertad también se llevan en la mirada. Aquí nadie vino a pedir permiso. Vinieron a abrir camino, a sembrar, a levantar paredes, a abrir negocios, a hacer futuro con las manos. Y así fue que se fue forjando Pereira, nuestra Pereira, mi Pereira. La querendona, tronchadora y morena, la perla del Otún, la del Bolívar desnudo, la de la Ruana, la de los lobos del Deportivo Pereira, el mejor vividero del mundo. Y quizá también el mejor vivero de gente berraca. Es el vividero, vividero de gente berraca, porque esta tierra no solo produce café, también siembra carácter. Aquí se forman hombres que no se arrugan, mujeres que van para adelante. Siembra gente que se va, que conquista, que trabaja, que pelea y que siempre vuelve. Gente que puede conocer medio mundo y seguir creyendo que el mejor pedazo quedó aquí, en estas montañas, en estas calles, en esta ciudad hecha por los buenos hijos que con amor la hicieron grande. Y ni siquiera hace falta haber nacido aquí, porque Pereira también es de los que llegaron, se quedaron, la quisieron y terminaron siendo de aquí. Al fin y al cabo, los pereiranos nacemos donde nos da la gana. Hace unos días la tierra rugió, nos movió el piso, nos tumbó casas, nos rompió negocios, recuerdos, paredes. Nos dejó miedo, nos dejó dolor, nos dejó grietas por fuera y otras mucho más hondas por dentro. Sí, el terremoto nos golpeó duro, pero se encontró con una ciudad terca, con una ciudad libre, con una ciudad que no sabe pedir permiso para volver a empezar. Se encontró con gente que cuando cae una pared aparecen manos, cuando falta agua llegan litros de no se sabe dónde. Cuando alguien queda solo, el desconocido se convierte en familia. Cuando parece que no hay fuerza, esta ciudad saca de algún lugar el recio empuje de los titanes. Entonces uno entiende que nunca fueron solamente palabras, éramos nosotros, somos nosotros. Que nos miren hoy, con polvo, con heridas, con cicatrices, que nos miren bien, porque después nos van a volver a ver grandes, nos van a volver a ver fuertes, con las calles llenas, las luces prendidas, los negocios abiertos, los jóvenes soñando y la ciudad haciendo ruido otra vez, levantando lo caído, construyendo lo perdido, inventando lo que haga falta, como siempre, con terquedad, con libertad, sin pedir permiso. Feliz cumpleaños, Pereira. 163 años y todavía conservas intacta esa hermosa costumbre de no saber rendirte. Mi querendona, mi perla, mi capital del eje, mi casa. Hoy estás herida, pero que nadie se confunda. Te pueden sacudir. Lo que no pueden pensar es que te vas a quedar en el suelo. Porque cuando se meten contigo, no saben con quién se están metiendo. Con la fuerza de una raza, con hombres fuertes, con mujeres berracas, con titanes de recio empuje. Lo escribió Luis David Duque. Con el cumpleaños de nuestra ciudad.
1: Palabras muy sentidas y muy ciertas, muy reales, definitivamente. Y se nota que son las palabras de un pereirano. Y pues, así como bien lo dice, yo creo que también, como nos lo enseñaron los abuelos, como lo enseñaron los antepasados que llegaron a estas tierras a sembrar esa cultura y ese amor por este territorio, pues sé que vamos a salir otra vez adelante y a progresar y a tener una ciudad mucho más bonita y mucho mejor.

0: Tres semanas después de la tragedia que golpeó con particular dureza Pereira y a Risaralda, la ciudad empieza a preguntarse cuánto más tendrá que esperar para recibir la ayuda efectiva del gobierno nacional. Aquí ya no se necesita más anuncios, ni discursos, ni promesas. Aquí lo que hace falta son decisiones, hechos y recursos de verdad. El presidente Abelardo de la Espriella volvió a Pereira el viernes pasado y dijo que esta ciudad sería el epicentro de la reconstrucción que podría contar con el gobierno nacional. Son palabras importantes, pero tienen que convertirse cuanto antes en decisiones, en recursos y en acciones concretas y sin demoras, porque los hechos hasta ahora muestran una realidad distinta. Más de 20 días después del terremoto, Pereira ni siquiera ha recibido la visita del gerente del llamado Fondo Milagro. Tampoco se ha nombrado su representante en la ciudad y sigue sin conocerse quiénes serán los pereiranos que integrarán su junta directiva, si es que los va a haber, y que ojalá sean personas que vayan allí, no a alimentar su ego, sino dispuestas a trabajar las 24 horas por la recuperación del departamento. No se entiende que una región que soportó una tragedia de estas dimensiones tenga que seguir esperando definiciones urgentes. La reconstrucción no puede quedarse en una estructura administrativa distante ni avanzar al ritmo de los trámites burocráticos. La emergencia exige presencia, coordinación y resultados hoy. Mientras tanto, están los damnificados, están quienes perdieron sus viviendas, sus negocios, sus empleos y, lo más doloroso, quienes tuvieron que enterrar a sus seres queridos. Para ellos, cada día que pasa no es una cifra, es otra jornada de incertidumbre, de angustia y de dolor. Sus heridas siguen abiertas y necesitan respuestas inmediatas. Son ellos quienes necesitan acciones, necesitan vivienda, empleo, apoyo para recuperar sus negocios, atención para sus familias y la certeza de que no serán olvidados cuando desaparezca la atención de los medios y termine la conmoción nacional. Necesitan ayuda real, oportuna y suficiente para comenzar de inmediato a recuperar la vida que perdieron. Pereira ha demostrado una enorme capacidad para levantarse. Sus ciudadanos han trabajado, ayudado y enfrentado con dignidad una tragedia que nadie podía imaginar. Pero la fortaleza de los pereiranos no puede convertirse en una excusa para que el Estado demore su obligación. La ciudad necesita soluciones inmediatas y acompañamiento permanente. Señor presidente, el epicentro de esta tragedia no fue Cali, ni el Chocó, ni Manizales. Fue Pereira. Lo dicen las cifras y lo muestran sus calles, sus edificios destruidos y sus familias golpeadas. Sí será el epicentro de la reconstrucción, que lo sea también de los recursos y las decisiones. Pereira no pide privilegios, reclama solidaridad y cumplimiento inmediato. Es la editorial hoy del diario. Más de acuerdo imposible.
1: Pues sí, o sea, creo que es muy objetiva la idea, los conceptos. Sin embargo, también hay que ver que de alguna manera, por ejemplo, ya algunas familias pudieron recuperar sus viviendas, especialmente quienes tuvieron daños menores o quienes perdieron sus techos, gracias a algunas labores de parte de la alcaldía, la gobernación y el gobierno nacional. Pero también viene la otra parte que es muy importante, Diego, y es que todo se haga con orden. Podemos decir, bueno, ¿y dónde están los recursos? Bueno, ¿y para dónde vamos? O sea, es que también es el tema es qué norte vamos a tomar, porque pueden llegar miles de millones de pesos, pero si todavía no se saben en qué o cómo se van a invertir, pues creo que sería uno de los errores graves que se cometerían si tomamos decisiones muy apresuradamente.
0: Esperemos que, pues todo el mundo dijo que lo del Forex de aquella época del 99 fue muy bien manejado. Esperemos que se copie y que más que en el 99 la tragedia golpeó más a Armenia que a Pereira.
1: Es correcto, sí.
0: Y en este la tragedia golpeó más Pereira que Armenia, que Cali, que el Chocó, que Manizales. Golpeó la tragedia más Pereira que todas las ciudades. Entonces, estoy de acuerdo con el editorial. El epicentro de esta tragedia no fue Cali, ni Chocó, ni Manizales, fue Pereira. Lo dicen las cifras y lo muestran sus calles. Es más, todavía tenemos desaparecidos aquí en Pereira. Y en Cali ya no.
1: Es correcto.
0: Y en Manizales, en Armenia, no, en Chocó tampoco.
1: No, Chocó en la una semana. Recuerdo yo, efectivamente que en la primera semana, el siguiente lunes, incluso antes del lunes, ya la gobernadora estaba presentando a las últimas familias que habían reportado desaparecidos, por suerte estaban con vida, y ya, y dijo que se detenía la búsqueda de desaparecidos y empezaba la remoción efectiva de escombros. Y lo mismo Cali hace unos días también dijo, ya no hay más búsqueda de desaparecidos. El tema acá es también con el cruce de información. Hay personas que al parecer ya encontraron a sus familiares y demás, pero no dieron el anuncio rápidamente a las autoridades. Entonces también se les está pidiendo que si ya su familiar ya regresó, el familiar que habían reportado como desaparecido, pues que también sean una llamadita ahí al 123 y digan, vea, ya apareció mi familiar.
0: Entonces aquí todavía tenemos desaparecidos, imagínense. Don Luis Carlos, que está en Noruega escuchándonos, le manda también su mensaje de cumpleaños a la ciudad de Pereira. Estimado viejo Willy, el edificio Invico fue un símbolo del crecimiento vertical y urbanístico de Pereira durante más de 50 años, ubicado sobre la emblemática avenida Circunvalar, entre la avenida y la calle 14. Origen y significado, construcción, fue edificado en la década de 1970 por la firma constructora Invico, inversiones, vivienda y comercio. Instituto de Vivienda y Construcción, liderada por los hermanos Vega Garcés, considerados pioneros del desarrollo moderno en la región. Con sus 15 pisos de color blanco y azul, se convirtió en uno de los primeros edificios altos del sector de la Circunvalar y demostró que Pereira podía expandirse hacia arriba, siendo visible desde casi cualquier punto de la ciudad. En sus instalaciones funcionaron a lo largo de las décadas diversos locales comerciales, oficinas y puntos referenciales muy queridos por los pereiranos. El trágico colapso de 2026, un fuerte terremoto de magnitud 7.4 sacudió el centro y occidente del país, golpeando severamente a Pereira. El edificio sufrió daños devastadores en su estructura intermedia. El piso 12 desapareció por completo, quedando aplastado entre los pisos 11 y 13, después de que los niveles superiores colapsaran sobre él. Los organismos de socorro y los bomberos tuvieron que evacuar mediante grúas a los residentes y trabajadores que habían quedado atrapados en los pisos superiores, en una de las operaciones más dramáticas registradas durante la emergencia. Entonces fue en el 70. Lo del edificio Invico. Vamos entonces a escuchar a don Luis Carlos Giraldo.
2: Eres la tarde aurirroja en el cielo, la vida y las voces de sus calles, sus montañas, lagos y valles, su alegría, tristeza y duelo. Tierra de poemas y refranes, de mujeres hermosas y valientes, a nuestra tierra la hace su gente, al recio empuje de los titanes. Fuiste la aldea de Robledo, la villa de Cañarte, sos cultura, fiesta y arte, donde a diario se vence al miedo. Un agosto fundaron la ciudad, un agosto intentaron destruirla, entre escombros, polvo y esquirlas nos levantamos con dignidad. Pereira, nacerás de nuevo, porque has nacido muchas veces, y entre un parto de dolor de meses, tu alma en mi corazón llevo. Te levantarás de nuevo, hermosa ciudad, y a pesar de que nos duelen tus daños, hoy te deseo un feliz cumpleaños y que perdures en la eternidad.
0: Muy bien, don Luis Carlos Giraldo desde Noruega, dándole el cumpleaños a la ciudad de Pereira. Una cosita, mi estimado viejo Willy, ya regresamos al remate de la cabalgata deportiva aquí en La Querendona Radio, la radio que se ve tan pereirana como tú.
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0: 11:50, seguimos en La Querendona Radio, la radio que se ve tan pereirana como tú, desde el hermosísimo Mall San Pablo, con la dirección del Capitán Castañeda y con la gerencia de don Pablo Emilio Castaño Rivera. Ya las instituciones educativas oficiales están regresando, algunas presenciales y algunas de manera virtual por el tema de los daños físicos. La mayoría de instituciones privadas también ya volvieron, excepto las franciscanas. Bueno, ay Dios.
1: ¿Sufrió algún tipo de daño las franciscanas?
0: Nada, entonces... tienen como que un problema de agua. Dice la Madre Superiora, la Madre Gloria. Ave María. Bueno, el doctor Andrés nos acompaña todos los lunes aquí en La Querendona Radio. 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Doctor Andrés, un abrazo, buen día, ¿cómo le ha ido?
2: Estimado Diego, muy bien, muchas gracias, un cordial saludo para ustedes, para todo el equipo y para toda la audiencia.
0: Muy bien, cada día que pasa es más difícil por ahora, mi estimado doctor Andrés, por estos lados y por allá.
2: Lo mismo, van pasando los días, ya 3 semanas, y uno se va dando cuenta de afectaciones de personas conocidas que también han sufrido grandes perjuicios consecuencia del sismo de hace ya 3 semanas.
0: Sí, muchas historias de vida impactantes, ¿no?
2: Bastante impactantes.
0: Sí, muy impactantes las historias de vida que salen y salen cada día de todos los sitios afectados por esta tragedia. Ayer fue el cumpleaños de Pereira, estimado doctor Andrés, 163 años.
2: Bueno, 30 de agosto, sí, bueno, pues, importante para tenerlo en cuenta.
0: Sí, por eso pues, una de las principales avenidas, si no la principal avenida de nuestra ciudad, se llama la avenida 30 de agosto. Qué bien, que también quedó muy, muy, muy impactada por el tema. Bueno, estimado doctor Andrés, y el fútbol colombiano no sale de escándalo en escándalo, ¿no? Pues hablábamos del tema de Santa Fe América en el Campín, y ahora nos toca hablar de Cali Bucaramanga, y bueno, pues como es costumbre en estos torneos cortos, ya pasadas 5 o 6 fechas empiezan a caer las cabezas de los técnicos, y ya Alianza se quedó sin técnico, también se quedó sin técnico Junior, ya se había quedado sin técnico el Deportivo Pasto. Estos torneos cortos tienen esa característica, lamentablemente, para los técnicos, doctor Andrés.
2: Sí, pues primero uno quisiera hablar solo de fútbol, vergonzoso lo de ayer al final del partido Cali Bucaramanga. Y pues por otro lado, sí, esa es una gran dificultad, quizá para consolidar equipos, de pronto el torneo largo da un compás, permite esperar a ver cómo los equipos se reorganizan, pero bueno, ya Alfredo Arias, después de 2 títulos consecutivos, queda por fuera. Lo del Pasto, actualmente colero de la tabla cuando hizo una muy buena campaña el semestre pasado. Lo de Camilo Ayala, bueno, son casos que van apareciendo, pero creo que son los primeros, pero que se vendrán muchos otros. Y pues vamos a ver cómo avanza esta liga, por Nacional tomando forma, América pues haciendo un trabajo creo que interesante, sumando, y pues vamos a ver cómo el torneo evoluciona, porque la verdad que nuestra liga es bastante irregular.
0: Sí, muy irregular, pues es que imagínese que Alianza Valledupar, el Deportivo Pereira, con sus carencias y que hace muchos meses no hace un gol, le creó 6 opciones de gol, doctor. 6 opciones de gol, pues Nacional le creó también esas opciones de gol o más, y le convirtió 5 goles. Alianza es un equipo muy, muy, muy, muy flaco, y mire que hay mucha diferencia entre los grandes y los pequeños. O sea, lo de Chicó, lo de Jaguares, aunque Jaguares pues empató con América, lo de Chicó, lo de Jaguares, lo del Pereira, lo de Alianza, son equipos que realmente casi ni compiten. Aunque mi estimado doctor Andrés, me sorprendió mucho el dato de que de que América nunca le ha ganado a Jaguares en Montería.
2: Bueno, Jaguares es un equipo relativamente nuevo y creo que no le tocó la mejor época del América. Entonces, creo que ahí se sustenta el hecho de que no le haya ganado. Bueno, no, pues también hay que reconocer el trabajo que hicieron, más allá de los cuestionamientos en este último partido, pues sobre todo en temas del VAR, pues para hacer referencia a lo que fue la jugada del segundo gol.
0: Sí, señor, sí, fue realmente, y además el arbitraje colombiano, pues también que siempre está en crisis, ¿no?
2: Sí, ahora pues la tecnología, la cuestión es que la tecnología pues es manejada por personas y por ahí se vendrán interpretaciones. La tecnología es una ayuda para el árbitro, no reemplaza al árbitro. Y bueno, claro, y esos problemas con el arbitraje también le quitan mucho al espectáculo.
0: Mucho, sí, pero además que, bueno, ojalá el reglamento cambie algún día, porque eso de estar adelantado por la punta del pie es, pues es por lo menos decepcionante, muy desilusionante, ¿no? Pues debería estar adelantado todo un cuerpo, doctor, para que sea fuera de lugar, pues, o medio cuerpo, pero la punta de un guayo.
2: Eso fue lo que pasó en el partido Colombia-Portugal en el Mundial y bueno, claro, y a veces, digamos, también el juez de línea, el apoyo que brinda el juez de línea, digamos que en esta jugada el juez de línea había levantado la bandera,

0: Sí, y ya salió. Es complicado el tema también. Para ser técnico se necesitan muchas cosas, ¿no?
1: Claro, hay que tener mucho manejo de grupo y de pronto por ahí falló. La verdad, yo esperé mucho del Pasto porque cuando lo vi me pareció que jugaba muy bien. Estoy hablando pues del semestre pasado y ya en la etapa final, en los playoffs, pues se fue eliminado. Por ahí salieron algunos jugadores, salió el arquero, que particularmente le vi cosas interesantes, pero creo que en la ciudad de Pasto no estaban del todo convencidos con él.
0: Sí, algo debió haber pasado, algo se rompió porque los jugadores no daban pie con bola, esos jugadores que hicieron una gran campaña, en el primer semestre no dieron pie con bola, no movían un pie hacia adelante. Se fue y ya hicieron un punto y bueno, hoy juegan de local contra el Deportivo Pereira, que no contará con Acosta, Sebastián Acosta, y con tampoco Jover Quiñones, dos de los jugadores que uno dice, bueno, hay alguna posibilidad de hacer gol con ellos, y no van a estar. Pereira es un equipo sin gol, empata 0-0, entonces, complicado el tema para el Deportivo Pereira en todos los ítems, y bueno, va a jugar de local en el estadio del Deportivo Cali. Doctor, ya para terminar la participación por hoy, queríamos preguntarle sobre su opinión sobre la renuncia de Messi, que hoy hizo pública la renuncia, aunque pues esas letras, dijo él, las había escrito el 21 de julio. Pero el 6 de agosto murió su padre y pues dice que está mucho más convencido de que es hora de dejar la selección después de 21 años. Doctor Andrés.
1: Bueno, yo creo que se debía venir. Recordemos que después de la final del Mundial 2014 y por ahí tras perder una Copa América, no recuerdo la del 2015 o la del 2016, también había una renuncia que en esta oportunidad es definitivo. Y pues, comprensible. Hace 4 años un subtítulo, 2 títulos de Copa América y bueno, de cualquier manera se retira siendo subcampeón del mundo, que no es una cosa sencilla y que cualquiera no lo logra. Pensaría que esta vez sí es la despedida definitiva de la selección y no pues independiente de cualquier discusión, que creo que no vendría al caso si es mejor o fue mejor Messi o Maradona, o si fue mejor que Pelé o si es mejor Cristiano. Yo creo que es uno de los jugadores más grandes, más importantes, no en la historia de la selección argentina, sino en la historia del fútbol. Y la verdad es que pues se va uno de los mejores que dejó cosas muy importantes, deja mucho para la historia, unos récords muy difíciles de igualar. Y pues de pronto, si ya es el momento y se considera que es así, pues creo que lo único que queda es darle las gracias.
0: Sí, y esperar la época post-Messi de la selección argentina, ¿no? La época post-Messi, porque 21 años viéndolo jugar ahí, siempre con la selección mayor, entonces es un choque. Como fue un choque la caída de Pogacar, pues yo estaba haciéndole fuerza a todos, menos a Pogacar, para que, pues, porque es muy monotemático esto, de que él siempre gane. Pero pues también investigando que no ha habido ningún ciclista en ganar las tres grandes en el mismo año. Entonces, bueno, yo dije, porque este iba a ser el año en que un ciclista ganara el Giro, el Tour y la Vuelta. Pero no se pudo dar, mi estimado doctor Andrés, se cayó Pogacar y fractura de clavícula.
1: Y lamentable, y un dato interesante, ¿no? Que ningún ciclista haya logrado las tres grandes en una misma temporada.
0: Varios han logrado, entre ellos Pogacar, Giro, Tour y Mundial. Giro, Tour y Mundial. Entre ellos, varios sí lo han logrado, pero Giro, Tour, Vuelta a España y Mundial. Iba a ser el primero y resulta que no pudo ser, lamentablemente. Y la otra noticia es la de Djokovic, estimado doctor, perdió en primera ronda del US Open en 5 sets.
1: Sí, extraño, porque uno espera siempre encontrarlo pues si no ganando, por lo menos en las finales. Uno también de los más grandes referentes, creo que de la historia del tenis.
0: Sí, algunos escogerán a Federer, otros a Nadal, pero en cifras es

0: indiscutible que Djokovic es el más grande, con 24 títulos de Grand Slam, 39 años, mi estimado doctor, y ya dijo, mi cuerpo empieza a fallarme. Bueno, vomitando y entre lágrimas, así se retiró Novak Djokovic de uno de los torneos que ganó. Entonces, mi estimado doctor Andrés, hablando de Messi, hablando de Pogacar y hablando de Djokovic, tres de los más grandes deportistas de la historia en cada uno de sus deportes, pues nos despedimos. Un abrazo, doctor Andrés, muchas gracias por su compañía aquí en La Querendona Radio.
1: Muchas gracias, Diego, por su cordial invitación. Como siempre, muy complacido de compartir este espacio con ustedes.
0: Y nosotros también, doctor, muy complacidos de compartir con usted. Un abrazo y feliz día.
1: Gracias, Diego, igualmente.
0: Muy amable. Doctor Andrés, desde la ciudad de Cali. Terminamos la cabalgata con el gran Alberto Capella. Volveremos.
2: Hola, Diego, un abrazo cordial para usted, para todos los amigos a esta hora conectados con la cabalgata deportiva de La Querendona Radio. Atlético Bucaramanga estuvo cerca de batir con 5 años que lleva sin vencer de visitante el Deportivo Cali desde el 31 de julio de 2021, cuando ganó 2-1 con goles de Andrés Sarmiento y Sherman Cárdenas con el técnico Oscar Upegui. Resaltar la extensa, la dilatada carrera profesional del argentino Fabián Sambueza en Liga Colombiana, con 361 partidos disputados desde enero de 2016, con las camisetas del Deportivo Cali, Junior, Santa Fe y Atlético Bucaramanga. América acumula 8 partidos consecutivos sin perder frente a Jaguares entre Montería y Cali. Una sola vez Jaguares pudo vencer al equipo rojo caleño de local en Montería. Sucedió hace 8 años, 6 meses, desde el 15 de marzo de 2018, en triunfo 1-0 con gol de Juan Sebastián Villota. América me encadenó 11 partidos consecutivos sin perder entre Liga, Copa Colombia y la Copa Suramericana desde que Santa Fe lo vapuleara 4-0 en Bogotá el pasado 12 de mayo. El máximo goleador de la América en el año 2026... es Jason Guzmán, con 18 anotaciones, la mitad de penaltis, 9, seguido del ecuatoriano Daniel Valencia con 6 goles, el defensa Dani Rosero con 4 y Tomás Ángel con 4 anotaciones. Junior de Barranquilla suma 8 partidos consecutivos sin ganar entre Liga y la Copa Colombia, con 4 empates más 4 derrotas. Luis Fernando Muriel llegó a 20 goles con Junior en 37 partidos jugados entre Liga, Copa y Copa Libertadores. Muriel es el máximo goleador del Junior en este año 2026, con 20 anotaciones, seguido muy lejos con 7 goles por Teófilo Gutiérrez. Santa Fe Ila, 8 partidos seguidos sin derrota entre Liga, Copa y la Copa Suramericana, de los cuales 4 son empates consecutivos. Los máximos goleadores de Santa Fe en el año 2026 son, primero, Hugo Rodallega con 18 anotaciones, segundo, el uruguayo Franco Fagundes con 9 goles, tercero, el argentino Nahuel Bustos con 7 tantos. Alianza de Valledupar acumula 8 juegos seguidos sin ganar entre Liga y la Copa Colombia. Solamente sumó 2 puntos de los últimos 24 posibles. Pasaron 3 años para Alianza volver a recibir 5 goles de local desde que Junior lo derrotó 5-1 en Barranca Bermeja el 14 de septiembre de 2023. Primera vez que Alianza recibe 5 goles jugando en Valledupar de local. Los máximos goleadores del Atlético Nacional en el año 2026 en todas las competencias oficiales. Primero, Alfredo Morelos con 15 goles. Siguen con 7 anotaciones Marlon Moreno, con 7 Andrés Sarmiento y 7 anotaciones de Juan Manuel Rengifo. Rionegro Águilas alcanzó 11 partidos consecutivos sin perder entre Liga y Copa, con registro de 4 triunfos más 7 empates. Juan Fernando Quintero acumula 103 partidos jugados en Liga Colombiana desde marzo de 2009, con registro de 22 goles más 12 asistencias. La Liga de Mayor es la Liga de Primera División, en donde más ha jugado en su palmarés Juan Fer Quintero, con 103 partidos, seguido de la Liga de Argentina con 102 encuentros. Para Millonarios, es el tercer marcador 0-0 en el año 2026, de ellos 3 en Bogotá. 0-0 ante Medellín, 0-0 de visitante contra Deportivo Cali, 0-0 frente al Sao Paulo por la Copa Sudamericana y 0-0 con Internacional de Bogotá. Con mucho gusto para la cabalgata deportiva, soy Álvaro Incapié Castro, Johnny Incapié Datos, el abrazo cordial.
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1: 12 y 14, hola, ¿qué tal? ¿Cómo les va? Muy buen mediodía para todos en esta parte del mundo y lo que corresponde en otras latitudes. Es un verdadero gusto saludarles, un placer que compartan su tiempo con nosotros y nos acompañen hoy lunes 31 de agosto del año 2026. Está en nuestra casa radial, la Querendona Radio, desde el hermosísimo Mall San Pablo para Pereira, Risaralda, Colombia, el mundo. Está don Jan Bermúdez con nosotros, el viejo Willy, la gerencia de don Pablo Emilio Castaño Rivera y la dirección del capitán Castañeda. Está don Álvaro, que vive en Miami y que ya está por aquí en Pereira, vino a estar con su familia después de el terremoto que ya nos tiene en 26 días, 21 días cumplimos hoy, 21 días cumplimos hoy, también don Edison que nos está escuchando y está muy enojado con el VAR con relación a una acción de gol de la América de Cali. Don Luis Carlos Giraldo de Noruega, don Jorge Valencia, saludos Diego y saludos para todos en Pereira, para desearle un triste pero cariñoso feliz cumpleaños a nuestra ciudad. Por siempre Pereira, y gracias a ustedes por traernos a Pereira por medio de la emisora, a los que estamos por fuera. Bendiciones para nuestra tierra, dice don Jorge Valencia en Estados Unidos. Muy bien, aquí estamos desde la Querendona Transadora y Morena, ciudad de Pereira, que cumplió ayer 163 años cumplió la ciudad de Pereira ayer, el cumpleaños más triste de la historia. ¿Qué duda cabe? Bueno, esperamos que la vida nos dé muchos años para poder disfrutar de muchos cumpleaños más alegres. Yo creo que desde que yo nací es la primera vez que no van al Prometeo. Es que Prometeo está muy cerca de esa zona donde pasaron muchas cosas. El Prometeo está cerca del edificio Invico, el Prometeo está cerca de McDonald's, que ese centro comercial sufrió mucho. Bueno, son realmente muchos sitios emblemáticos de la ciudad por la circunvalar que está muy difícil. Saludemos a la ciudad en sus 163 años, la ciudad del aguacero express, las mujeres hermosas y los hombres fieles, la ciudad que lo vio nacer y lo vio morir.

0: Sí, señor, Pereira, una ciudad intermedia de Colombia con muchos problemas y ahora sí que tenemos problemas. Con muchos problemas, de toda índole. Pero, bueno, principal problema también es, bueno, no, es de todo tipo. Pero en el corazón sí que tenemos problemas. Don Chachán Vallejo, ¿cómo vivió ayer el cumpleaños de Pereira, mi estimado Chachacito Vallejo? 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Chachán, ¿qué tal el fin de semana? Lo de tres grandes del deporte mundial. Messi se retira de la selección. Pogacar no puede ganar la Vuelta a España. Y Djokovic es eliminado en primera ronda del US Open. Tres grandes.
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6: Hola, ¿qué tal, Dieguis? El abrazo para usted, para todos mis compañeros. Pereiranísimo mediodía para todos los pereiranos, para todos mis paisanos, para todos los que nos están escuchando. Yo creo que con la tradicional pregunta que usted hace cada 30 de agosto acerca de qué le regalaría a Pereira.
0: Y que usted y Sifu se burlaban de mí.
6: Yo creo que hay mucho ya que le regalaríamos a la ciudad.
0: Lo estaba pensando.
6: Y se cambia totalmente las respuestas, ¿no?
0: Usted y Sifu se burlaban de mí. Y bueno, yo lo que le quiero regalar a Pereira es que no vuelva a temblar nunca más.
6: Sí. Lo que le quisiera regalar a Pereira es que ninguna vida se hubiera perdido por esta tragedia. O que ninguna casa se hubiera caído, que ningún edificio se hubiera colapsado.
0: Y cuando usted le pregunta a la niña de 5 años y medio si va a volver a temblar, ¿usted qué le responde?
6: Es muy duro darle una explicación, una respuesta.
0: Yo le dije a la niña, pídele a Dios que no, y juntó las manos y miró hacia el cielo y le hizo eso y se me vinieron las lágrimas. Cuando una niña de 5 años y medio le pregunta a uno eso, es una cosa. Y menos mal, ella estaba atrás en el carro, yo iba manejando, entonces me dijo eso. Entonces yo le dije que le pidiera a Dios que no volviera a temblar. Y entonces ella juntó las manos y miró al cielo y le pidió a Dios eso. Y pues yo estaba viéndola por el retrovisor. Entonces, bueno, mi hermano me vio llorar, pero.
6: Dios mío.
0: ¿Cómo le explico?
6: Uno como
0: una niña de 5 años.
6: Y es algo con lo que va a tener toda la vida, que seguramente se le va a transmitir toda esa zozobra, todo ese desasosiego, todo el caos que se vivió, seguro lo va a tener ahí en la mente, ¿no? Porque
0: ni siquiera puede volver al colegio con sus amiguitos.
6: Y uno como le explica que no puede volver al colegio todavía. Sí, claro.
0: Permítame. Saludos a Alejo, así a secas, y ya volvemos con la presentación. Alejito, ¿cómo le va? ¿Cómo ha estado? ¿Cómo le ha ido? Bienvenido. Y para... ¿Cómo ha estado, Alejo?
7: Diego, un saludo para usted, para todos los compañeros, para el viejo Willy, para la gente que nos escucha hasta ahora en Hablando Sin Saber. No, hágale, tranquilo. Hágale con el invitado de una vez.
0: Voy a presentar a don Kenneth Segas Villota, nuestro colega en San Juan de Pasto. San Juan de Pasto. Muy bien, don Kenneth. Un abrazo, mi estimado colega y amigo. Kenneth, ¿cómo ha estado? ¿Cómo le ha ido? Hola. Hola. Hola. Kenneth.
6: No, reconectando.
8: No, ahí, Diego,
6: ahí está, perfecto. Ahí ya lo escuchamos.
8: Perfecto. Diego, no, le decía un abrazo. Un gusto saludarle a usted, a toda la gente del Eje Cafetero. De manera muy especial a toda la gente de Pereira. Un abrazo solidario, lo estoy escuchando. Todavía las consecuencias del terremoto y de esta situación tan grave que vivieron, hombre. En todo Colombia lo hemos sentido, y con Pereira, que tenemos un aprecio muy especial, pues ni más faltaba. Nuestro abrazo de solidaridad desde acá, al sur de Colombia, en donde empieza la patria y en donde sentimos que somos hermanos de toda la gente que ha sufrido en esta catástrofe y que no le deseamos absolutamente a nadie. Un abrazo y que Dios bendiga a toda la gente que está superando esta situación en Pereira.
0: Muchas gracias, mi estimado Kenex, y muchas gracias por la llamada. Pues usted, en medio de todo este caos que nos ha tocado vivir, tuvo la gentileza de llamarme. No nos pudimos comunicar, entró la llamada, ahí mismo se cayó, yo intenté devolvérsela, pero yo sé que de corazón estaba usted pendiente de nosotros y de esta amistad que ya lleva muchos años. Estimado Kenes, un abrazo, muchas gracias por la solidaridad.
8: No, ni más faltaba, ni más faltaba. Estuvimos muy pendientes de todo y en Pereira hay también varios nariñenses, varios pastusos que habitan en esa linda ciudad y estábamos también pendientes de ellos y fue complejo, fue difícil, pero de todas maneras, gracias a Dios lo van superando, van saliendo adelante con mucha resiliencia y esperamos que pronto termine esta situación tan grave que ustedes están viviendo hoy.
0: ¿En Pasto nunca ha habido un terremoto de esta magnitud?
8: No, acá, gracias a Dios, no. Nos ha hecho madrugar y correr y estar alerta de vez en cuando el volcán Galeras, que ha hecho erupciones, que también a raíz de las mismas, pues tiembla la parte aledaña, ¿no? Pero no con tanta gravedad. No con tanta gravedad, a veces sí, y sobre todo la parte de la economía se siente mucho cuando el volcán Galera le da por echar sus suspiros, pero nosotros ya estamos enseñados a convivir con eso y afortunadamente no ha habido nada grave en los últimos 500 años, así es que bendito Dios que no vaya a pasar nada.
0: Nada grave en los últimos 500 años, qué maravilla. Nosotros tuvimos una borrasca en el 76, tuvimos un temblor en el 79, tuvimos un temblor en el 95, tuvimos un temblor en el 99 y hemos tenido un terremoto en el 2026.
8: Entonces, sí, muy duro. Eso es muy duro, muy duro, difícil. Pero le decía a la gente en Colombia y ustedes de manera especial, es gente buena, es gente echada para adelante, gente berraca y de esta también van a salir. Estoy plenamente seguro, Diego.
0: Es que son muchas, 76, 79, 95, 99, demasiadas. 2026, que son muchas. Son
6: y todas muy fuertes.
0: Son muchas papereiras, son muchas papereira. Bueno, estimado Kennedy, pues sí, estaba en mora de llamarlo personalmente, agradecerle obviamente su solidaridad y que nos haya llamado en ese momento tan difícil. Y bueno, y hoy pues toca Deportivo Pasto, Deportivo Pereira. En medio de la tragedia que vivimos, pues Pereira sigue compitiendo, es un decir, cumpliendo con el calendario, presentándose a la cancha. Pero queríamos saber un poco de lo del Deportivo Pasto, que por ejemplo los muchachos Alejo Muñoz y Chachán y el doctor Guevara, que hoy brilla por su ausencia, pues nos habían dicho que este Deportivo Pasto era otra cosa, muy diferente a lo del semestre pasado y que prácticamente los jugadores estaban parados. Entonces, la pregunta es, el personaje de Risueño que confrontó con la afición, confrontó con los periodistas, que para mi gusto se lo comió el personaje, ¿también entró en confrontación con los jugadores y los jugadores ya no lo quisieron más? ¿O cuál es la lectura que usted hace, mi estimado Kenes, como el periodista más autorizado en todo el departamento de Nariño para hablar de las situaciones del Pasto? ¿Qué fue lo que pasó exactamente con Risueño?
8: No, le cuento, Diego y compañeros, que esto ha sido una experiencia sui generis. Realmente nunca habíamos vivido lo que acabamos de vivir con el señor Risueño. Él peleaba hasta con su sombra y perdía. Sí, seguro, iba a mirarse al espejo y peleaba con la imagen que encontraba en el espejo. Peleaba con todo el mundo. Mire, la primera pelea con los periodistas acá, la hace de una manera singular, especial, nunca vista. Uno de los periodistas de WIN, que aparte de eso era funcionario de la oficina de prensa del Deportivo Pasto, le dice, profesor, en el primer tiempo jugamos bien, pero en el segundo tiempo el equipo rival dominó. No, prendió. Dijo, no, imposible, tú de la casa, ¿qué partido miraste por aquí? Y entonces viene otro colega y le dice, profesor, pero yo no veo nada grave en la pregunta que le hace, por favor respete. Volteo contra... Bueno, hizo un terremoto en eso, de nada. Y después siguió peleando con todo el mundo, con todo el mundo, con la afición, con los dirigentes, con la prensa. Ustedes lo vieron en Pereira cuando tuvo problemas con la hinchada de Pereira, peleaba con los periodistas de afuera, a nivel nacional. Póngale cuidado a este dato. Él dirigió 8 meses acá, entre comillas 8 meses, porque los 2 meses del Mundial estuvo parado. Y en eso tuvo 15 fechas de suspensión y cerca de 40 millones de pesos de sanción. Imagínese cómo era el hombre. Peleaba por todo, por todo. Y ya la gente no se lo aguantó más. Y aparte, peleó con los jugadores y ahí sí se metió mal. Supimos inclusive que estuvo a punto de irse a las manos con algunos de ellos. Y entonces se le pararon 6, 8 jugadores y ahí no hay muñeco que valga. Los jugadores son los que ponen en la cancha y los que disponen a la hora de definir. Entonces venía una racha ya fuerte de los últimos 4 partidos del torneo anterior y 5 de este ya perdiéndolos todos. Entonces no daba más. No daba más. Y el hombre no se quería ir porque tenía que pagarle una platica y el Deportivo Pasto no estaba en condiciones de hacerlo. Entonces, ¿qué hicieron? En últimas, como peleó con otro de los compañeros del cuerpo técnico, el analista de video, y lo trató bastante mal, pero bastante mal. Y entonces le siguieron un proceso disciplinario. Y hubo allí testimonios de algunos otros integrantes hasta del mismo cuerpo técnico y de jugadores, y con ese proceso disciplinario lo sacaron. Por fin, cesó la horrible noche. Era un hombre muy, pero muy complicado. Aparte de eso, estaba perdiendo, los muchachos estaban parados. Esto es indiscutible. Partido anterior en la capital colombiana, frente a Inter, miramos otro Deportivo Pasto, corriendo, guapeando, luchando, y por lo menos ya en una empatía distinta con el técnico. Entonces, sí, estaban parados, y eso hay que decirlo, y hay que decirlo clarito, y los jugadores lo saben, y lo sabe la sociedad, y todo el mundo pedía gritos que por favor no más risueño. Fue la peor experiencia en la parte técnica en la historia del Deportivo Pasto que hemos vivido, le cuento, mi querido Diego.
0: Joven el tipo, ¿no? 43 años. Jonathan Risueño.
8: 43. Un 43 y con esas mañas tan feas, hombre. Yo no sé, él tiene que hacerse algunos exámenes. Yo creo que ya...
5: Y la pregunta, ¿el tipo que ha ganado? ¿El tipo que ha ganado para que sea así?
8: No, nada.
5: Nada.
8: Lo único que ascendió a Patriotas en la primera vez, nada más. Pero acá en Colombia ha dirigido unos pocos partidos con Águilas y unos pocos partidos con el Deportivo Pasto en la primera división. Porque en la parte española, en España, nosotros averiguamos y el hombre dirigió allá divisiones menores o hasta tercera, cuarta categoría, nada más. Y no pasó nada. Y de allí vino acá, y acá dirigió al Bogotá, dirigió a Patriotas, lo ascendió, de ahí pasó a Águilas, no pasó nada en Águilas, y acá en el Deportivo Pasto hizo un buen primer semestre, de ahí se creció más de la cuenta, y mire cómo terminó, pero él no ha ganado nada, absolutamente nada, y se cree Guardiola, de verdad se cree Guardiola, muy complicado, le cuento.
0: Qué lástima, qué lástima. Entonces va a dirigir el profe Rosero y Morelos, que está haciendo sus primeros pinitos.
8: Sí, Wilson Morelos.
0: Sí.
8: Sí, sí, sí. Hay una decisión de última hora, porque es que cuando determinan apartarlo inicialmente a Risueño, solo se hace eso, apartarlo, pero no estaba destituido, ahora ya, es oficial. Está destituido. Y aparte de eso, ya sacó un comunicado oficial del Deportivo Pasto. René Rosero ya es técnico en propiedad. Ya no es encargado. No, ya es en propiedad. René es la tercera oportunidad que llega a dirigir al Deportivo Pasto. Es un hombre muy querido, es de la casa. Jugó toda su vida en el Deportivo Pasto, lo hizo bien. Es uno de los grandes jugadores que ha tenido el equipo. Y como técnico le ha ido bien. Cuando ha tomado el equipo, pues ha reportado buenos resultados. Esperemos a ver cómo le va ahora. Ya dirigió el partido anterior contra Inter, sacó un empate interesante en Bogotá, 1-1, y creemos, hombre, que esto puede tomar un rumbo distinto, porque es que el equipo no es malo. El equipo tiene buenos jugadores. Es prácticamente el 85% del equipo del primer semestre. Se fueron tres que eran titulares fundamentales. Estupiñán, el goleador. Se fue John Caicedo, que fue al fútbol mexicano, el volante de recuperación. Y se fue Edwin Velasco, que está ahora en el Deportivo Cali, el lateral izquierdo. Pero acá Edwin tenía sus altibajos. Nada más, el resto es el mismo equipo. Entonces no podían haberse olvidado de jugar en el como lo hicieron en el primer torneo, ahora en este segundo, ¿no? Lo que más que no le quería marchar al técnico, y creo que eso fue lo difícil que vivió el Deportivo Pasto, y que creo ahora ya tiene la obligación de retomar con todo la posibilidad. Han llegado inclusive algunos jugadores más. Acabó de llegar Leis y acaba de llegar otro muchacho, Derek, de las divisiones menores del Real Madrid de España. Él jugó en el Castilla de España. Y esperemos a ver la defensa central.
0: Esperemos a ver, entonces. Unamos a Alvarito Encapié Castrellón, nuestro colega y amigo desde la ciudad de Manizales, el mejor estadígrafo. Cuando Navone eliminó a Djokovic en primera ronda, batacazo histórico en el US Open, y a María Camila le tocó...
5: Sí, le tocó la, bailar con la más fea.
0: Con Sabalenka.
5: Con Sabalenka, también Emiliano Arango
0: 6-4,
5: afuera.
0: ¿No?
5: Sí.
0: ¿Y quién más afuera?
5: Emiliano Arango.
0: Ah, Emiliano Arango. Muy bien, Alvarito, ¿cómo ha estado? ¿Cómo le ha ido? ¿Cómo va todo? 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
11: Atención, chismosa.
12: Hola. Hola, Dieguito, un abrazo cordial para usted, para Chachancito, para todos los amigos a esta hora en Hablando Sin Saber Fútbol al revés de la Querendona Radio 1270M y en todos los aplicativos web. Muy atentos, escuchando a nuestro colega Genes desde Pasto, hablando sobre las incoherencias. No le funcionaba el cerebrito al técnico Jonathan Risueño, que definitivamente fue un conflictivo y que una huella indeleble, pero lo negativo deja en Deportivo Pasto.
0: Así es. También está nuestro amigo Alejo Muñoz, el gran Alejo, con nosotros aquí en persona. Bueno, Kenex, por ahí a Socolfútbol sacó un comunicado que le debían a los jugadores del Pasto y al equipo femenino, pero pues teníamos entendido que el nuevo propietario es solvente económicamente. ¿Eso ya se solucionó?
8: Sí, no hay ningún problema. Déjenme enviarle un abrazo a Alvarito Incapié también, acá a la distancia. No, el Deportivo Pasto no tiene problema, está al día en salarios. Sí les debían a las damas, que terminaron desafortunadamente de últimas en el torneo, y estaban a la espera de una plática de un patrocinador, pero ya ese problema está solucionado. O sea que de plata no hay problema. Es que el Deportivo Pasto, arrancando este semestre, hizo un par de negocios grandes también. La venta de Caicedo, que le dieron más o menos $2 millones, y lo mismo con lo de Estupiñán. Entonces, ahí tenían una plática buena. Aparte, usted tiene razón, los nuevos dueños del Deportivo Pasto son solventes, tienen plática, y en eso no hay lío. Es más, en estos días estrena bus el Deportivo Pasto, o sea que por recursos económicos no es el lío. La cosa era más de orden personal y profesional del técnico Risueño.
0: Muy bien, y con las jugadoras que ya están al día, entonces, doctor Juan Diego Villegas, nuestro ginecólogo del grupo, el doctor Juan Diego Villegas, debe ser que el doctor Cifuentes y el doctor Guevara están en cita con el doctor Juan Diego Villegas.
5: Sí, fueron en pareja. Porque...
0: Dice el doctor Juan Diego Villegas, dice desde el viernes que el doctor Guevara llega a las 12 y 10 y se va antes de la 1. El otro día se fue y que tranquilos con el Deportivo Pasto, que el Deportivo Pasto que hoy resucitan. Que
5: sí, hoy no Pereira se especializa en revivir equipos caídos. Entonces, exacto, entonces es la gran oportunidad.
0: ¿Y cómo le ha ido a nuestro Viquebrada? Tenemos que llamar a Mateo a ver cómo le fue a la mamá en la casa.
5: Claro.
0: En la casa del hombre. ¿Cómo le está yendo a Mateo, mi estimado Genex?
8: ¿A Garavito?
5: Sí, a Mateo Garavito.
8: A Garavito está bien, pero en el partido anterior cometió un error. Discutió en una falta absurda, le mostraron tarjeta amarilla, se acumuló y hoy no será de la partida. Hoy no va, tiene 5 amarillas. Está temperamental el muchacho, pero en lo deportivo, en lo técnico, responde. Le cuento que a raíz de eso, hoy el técnico René Rosero va a tener un lío para armar la defensa, porque el único titular con quien contará va a ser Ervin Goyes. Tiene 3 defensores centrales que están lesionados y otro suspendido. Y encima Garavito suspendido. Entonces, yo no sé cómo va a armar la parte defensiva hoy René Rosero, pero tiene un lío bravo ahí, tiene un lío bravo.
0: Ya tenemos los convocados del Pasto. Armémosla ahí entre todos, mi estimado Kenex. ¿Quién sería el portero?
8: Ese sí es Ederson Cabeza, sin discusión, le está yendo bien el muchacho. Sí, el titular
5: está tapando bien.
7: De los penales.
5: Está tapando muy bien, ¿sabe? Por lo menos, yo creo que fue una venta de humo lo de Herrerín, impresionante.
8: Ah, sí. Sí, no, y ahora que está Álvaro Hincapié, creo que lo puede corroborar. Mire, este muchacho estuvo en Centroamérica y de 12 penales que le cobraron, tapó 10. Ah. 10 de 12, imagínense. Y aquí los dos primeros que le cobraron en Colombia ya los tapó, los dos primeros. Es un arquero antipenal, muy bueno, le cuento, el muchacho, y es de la cantera del Deportivo Pasto.
0: Y este
7: debe ser un récord.
0: Sí, claro.
7: Debe ser un récord.
0: ¿Y este español para dónde fue este portero?
5: No, quedó libre. Está libre.
7: Ah, ya se fue.
8: A su casa.
5: Sí, seguramente buscando trabajo en la cuarta o tercera división a ver qué sale. Ya. Pero.
0: Bueno.
8: Ya con esa edad no creo que levante yo.
0: Entonces, el técnico René Rosero, ¿a quién pondría de lateral derecho?
8: Creo que puede ser Santiago Jiménez, él es lateral derecho, pero es que a Santiago lo estábamos nosotros pretendiendo para que juegue como defensa central, porque es que centrales no tiene. Entonces, ante la falta de Garavito, yo creo que Santiago tiene que ir como lateral derecho.
0: ¿Y los centrales entonces quiénes serían?
8: Fijo, Joyce Osa, que es el único central que hoy tiene a disposición.
5: Increíble.
8: Y de allí creo que puede ser Enrique Sergio, que no es defensor central, es volante de recuperación o más volante mixto, pero ante la necesidad le toca. Entonces, ya ha actuado ahí, no le ha ido bien. No le ha ido bien, la posición no la conoce, pero la necesidad obliga. Y entonces, yo creo que hoy va a estar allí también Enrique Sergio.
0: Que le decimos nosotros el vallenato, porque nosotros conocimos un vallenato de Otto Sergio. Rafael Ricardo.
5: Oiga, pero muy preocupante en Pasto, muy preocupante, señor. En el Deportivo Pasto, solamente un zaguero central disponible para ese partido.
0: Imagínese.
5: Solo un central.
0: Sí. Entonces Enrique Sergio podría ser improvisado ahí. ¿Y el lateral izquierdo quién sería?
8: No, se fijo, es el titular. Él es un pelado también de la cantera, muy bueno, le cuento. Muy bueno el muchachito, inclusive lo estaba dañando el propio técnico Risueño, que lo estaba poniendo en otras posiciones. Pero el de lateral izquierdo, acuérdese, va a ser el mejor de este país. Todavía es pelado, tiene 21 años. Pero Goyes. Bien, se llama Ervin Goyes.
5: Ah, sí, jugadorazo. El partido de la primera vuelta, en el 2-2, me parece que Goyes lo hizo muy bien y es polifuncional. Tipo te corre por todos los sectores de la cancha.
8: Sí, y está trabajando ahora en lo que están haciendo los técnicos modernos. Está haciendo diagonales por dentro. Anteriormente, generalmente manejaba el carril y metía buenos centros o buenas diagonales en el último tercio de la cancha, pero hoy no. Desde la parte de atrás lo está haciendo y y lo está haciendo con propiedad, aunque a mí me gusta más como lateral manejando el carril izquierdo.
0: Muy bien, ¿y en el medio quiénes van a jugar?
8: Fijo va Leis, el argentino. Lo trajeron para eso, para suplir a Caicedo, pero no, pues a Caicedo no lo va a suplir así. Además, todavía está lejos, es el segundo partido que ha jugado y ha jugado minutos. Él no venía actuando mucho en Argentina, tuvo una lesión inclusive, pero lo trajeron para eso y tienen que ponerlo. Y creo que al lado de él vaya Mancilla, que a veces también lo ha puesto de defensa central y que también ha cometido cualquier cantidad de errores que le costaron goles al Deportivo Pasto. Pero es lo que hay.
0: Harrison Mancilla, sí señor.
5: Sí, se supone que es un volante de mucha experiencia. Debería contagiar un poco de tranquilidad al equipo, por lo menos la solidez en la mitad de la cancha, pero creo que dentro de todo ha quedado mucho a deber Mancilla. Mucho a deber.
8: Mucho, y aparte de eso, es que calificar a esta hora, Diego y compañeros, es medio complejo por una situación. A mí me llama poderosamente la atención cuando el equipo estaba parado, le hicieron 3 goles de la misma factura, con los 3 mismos errores, con 3 jugadores distintos. Uno fue Mancilla, va saliendo por la parte central aproximadamente, entrando a zona 2, la pierde y tenga gol. Después de eso fue Sergei, también en el mismo sector, la perdió y gol. Y después fue Santiago Jiménez, también en el mismo sector, la perdió y gol. Entonces uno dice, ¿esto qué es? ¿O estaba preparado para hacerlo?
0: ¿Que no quieren el técnico?
8: Porque querían preparar al técnico.
0: Que no quieren el técnico, mi estimado Kenix. Don Luis Carlos Giraldo es de Noruega, que también es otro estadígrafo del Pereira, como Alvarito Encapié. Alvarito Encapié es un estadígrafo nacional e internacional. 14 veces nos hemos enfrentado con Pasto por liga. 14 veces.
5: Me imaginé que habían más.
7: Sí.
0: Y tenemos solo un triunfo. Ah. ¿Ah? 14 veces en Pasto por liga. Porque ni hablar
5: de... Ah, en Pasto.
0: En Pasto por liga.
5: Ah, ok.
0: Ni hablar pues de torneo, porque en el 99 Pasto, que tenía un equipazo, ellos ascendieron y nosotros no.
5: Sí.
0: 14 veces un triunfo el 2 de agosto de 2021. Con el equipo que dirige Alexis Márquez, 2-1. De resto...
5: Ah, ese partido nada. Fue clave para ir sumando, para salvar la categoría y también meterse en esos cuadrangulares.
0: Sí, Alvarito ya nos va a decir quiénes fueron los goles. 4 victorias para Pasto, 1 derrota y 9 empates. No, es que Pasto es repapá nuestro. Y aquí nos han hecho también unos partidazos. Bueno, Franco Leis, Harrison Mancilla... ¿Qué más, mi estimado Kenex?
8: Yo creo que puede poner 3 delante de ellos. Creo, puede ser Fijo, Matías Pizano, el argentino. Lo hizo muy bien, fue la figura en el partido anterior.
0: Juega bien, ¿no?
8: Creo que puede ser Mayer Gil en el costado derecho. Y el dueño del equipo, el dueño del balón, no hay nada que hacer. Este es Perlaza. Te cuento que el papá de Perlaza es el dueño del Deportivo Pasto.
5: Ah, nada que hacer. Y le cuento que, por lo menos, yo he escuchado muchos comentarios de los hinchas que han acabado con Perlaza. ¿Le ha ido así de mal?
8: Inicialmente sí, pero está mejorando. Mire que en este trayecto, el goleador del Deportivo Pasto es Perlaza. El partido anterior marcó Perlaza. Y en Copa, cuando le ganó 3-0 al Bogotá, Perlaza hizo 2. Entonces, por lo pronto, este muchacho corre, es guapo, va, se tira. Por lo menos le pone enjundia a la cosa. No es técnico. No es un jugador exquisito para jugar a la pelota. Pero la lucha. Es guapo y además es el dueño de la pelota, maestro. Entonces no hay nada que hacer. Eso era como cuando uno llegaba a la cancha en el barrio y llevaba el balón. Usted y yo, punto. Y si no les gustó, ahí hasta luego. Así es la misma cosa acá.
0: ¿Y cuántos años tiene Jonathan Perlaza?
8: No, está joven todavía. Él está entre los 26 y 27 años. Por ahí anda, ¿no? Pues todavía está joven.
0: Ni tanto, pero bueno, pues es el hijo del dueño.
5: Sí, nada que hacer.
7: No hay nada que hacer.
0: El señor Perlaza es el que usted nos había hablado de Tumaco, que tiene mucha plata, ¿verdad?
8: Tiene toda la plata del mundo, más o menos como yo le cuento,
0: ¿verdad?
8: Y eso ya es mucho decir.
0: Pero Jonathan Perlaza, aquí aparece un jugador ecuatoriano. Ese no es, ¿no?
8: No, es tumaqueño.
5: Ese es otro.
8: De la costa nariñense.
0: Tumaqueño. Tiene 25 años, mi estimado Kenneth. 25 años. Nació el 7 de abril del 2001. Pues me parece
8: acá. Le decía yo por ahí 26 y no estaba tan lejos.
0: Me parece acá.
8: No estaba tan lejos.
5: Le pregunto a Kenneth, ¿cómo han visto a Ibargüen? ¿Cómo le han notado arrancando el campeonato?
8: Todavía acá no ha dado lo que la gente espera, porque es que Ibargüen tiene una historia importante, una trayectoria reconocida, pero con el Deportivo Pasto no. Ha jugado minutos y bueno, uno nota que está distante todavía desde lo físico y estamos esperando, porque es que él tiene una visión de reemplazar a Estupiñán y eso sí que está complejo.
5: Tiene una pinta de que se estrena hoy. Ibargüen tiene una pinta de que se estrena hoy.
0: Él fue un crack.
7: Sí,
5: los primeros seis meses con el Pereira, también por lo menos con Leonel Álvarez.
7: La última etapa
5: jugadorazo
7: buena de Ibargüen fue con el Pereira.
0: Pero con Nacional era un crack.
7: Ah, pero
0: en su época,
5: en América de México, creo que jugó en Racing también.
0: Estuvo en Manizales, Alvarito, y no pasó nada con él, ¿no?
5: Nada.
12: No, nada, nada. No trascendió, no, nada. Fue decepcionante el paso de Ibargüen acá con el Once Caldas y tenía muchas ilusiones de técnico Hernán Darío Herrera con este jugador, pero aquí no marcó diferencia en nada. Un jugador que tuvo un rendimiento opaco y rápidamente se fue de Manizales.
0: Es un jugador muy frío, pero muy técnico. Aquí lo hizo bien, aquí hizo un gol en el clásico, ¿se acuerda?
5: Sí, claro, claro.
0: Los mandó a dormir.
5: Mandó a dormir claro, en el palo grande.
7: Ese enrollo en la cosa de la policía.
5: Ese partido se ganó, ¿no? En el palo grande.
0: Sí. Primera vez que el juez Camilo Colmenares de Boyacá, mi estimado Kenex, le va a dirigir a Deportivo Pereira por liga. Juan
8: sí. Camilo Calvo. Falta el hombre en punta. En punta sí, le va a poner, porque no hay más, a Jorge Obregón.
0: Jorge.
8: Ese muchacho es el único. Yo no sé por qué no convocó a Santiago Córdoba. El muchacho juega bien. Inclusive mejor, creo yo, que Obregón. Pero no sé si en las prácticas, porque no hemos tenido atención a medios, haya sufrido alguna lesión, alguna molestia, pero llama poderosamente la atención que no lo haya convocado. Entonces, fijo, hoy va Jorge Obregón como punta en la titular del Deportivo Pasto.
0: Muy bien, está jugando Alcaraz. Bueno, volvió Alcaraz. El español, adiós Open y ya Djokovic se fue. Alcaraz está jugando. ¿Y Sinner está jugando?
7: No, en ese momento no.
0: No, pero Sinner está en el torneo. Lo que pasa es que nuestro especialista en tenis, el doctor Cifuentes, desde el 6 de agosto no lo vemos. Al doctor Cifuentes. Bueno, mi estimado Kenex Egas Villota, pues vamos a darle la formación del Pereira entre los muchachos. Pues Sebastián Acosta, que pues, está cerca al gol, pero nunca hace un gol, se lesionó de un hombro. Y Joder Quiñones, que es el goleador del equipo, pues tiene licencia de paternidad, no sé cuántos días es la licencia de paternidad, y entonces no juega. ¿Cuántos días? Esa licencia de paternidad está larga, ¿no?
5: Está larga. Sí, sí, porque fue 2 días después del terremoto y no ha vuelto a aparecer.
0: La misma licencia de paternidad del doctor Cifuentes, del doctor Guevara, y de la Mirza, la misma licencia de paternidad. ¿Cómo podría formar el Pereira hoy con estos convocados que tenemos? Jimmy Gómez,
5: Gómez, sí, fijo sí. Bajo los tres palos, línea de cuatro en el fondo con Pacheco. Me parece que yo pondría a Richard Rentería, pero lo más seguro es que va Sebastián Urrea.
7: Sí, o repite la misma del partido anterior.
5: Podría ser, sí. Entonces,
7: que no lo hicieron mal, Urrea y Ortiz.
5: Urrea y Daniel Ortiz. Fijo, Daniel Ortiz, porque es central zurdo, lo vamos a tener ahí. Entonces, la duda, podría ser Urrea o Rentería, aunque me parece que el dueño del puesto, según Arturo Reyes, es Urrea. Y el lateral izquierdo, Boboni.
0: ¿Y el lateral derecho quién?
7: Diego, no. Pacheco. Sinner no está en el US Open.
0: Sinner no está, bueno.
5: El lateral derecho, sin duda, Pacheco.
0: Pacheco, sin duda, sí.
5: Bueno, en la mitad tenemos a Jorge Bermúdez, que si es fijo, podría ir al lado
0: Luis
5: de...
0: Luis Moreno no va porque está con la selección
5: Colombia. Está con la selección Colombia, está con la sub-17, ¿no?
0: Sí.
5: Entonces, tendríamos a Bermúdez con Rengifo.
7: Yo creo que ahoga Rengifo, sí.
0: Bermúdez y Rengifo,
5: haría un 2 en el medio, o incluso puede hacer un 3 con Miguel Aguirre. Yo creo que está con la baja de Acosta, podría hacer un 3 en el medio, Bermúdez, Rengifo y Aguirre. Y más adelante, pues si tenemos que apostarle a los extremos, Largacha, que si va a estar fijo por un lado.
7: Va a poner a Monroy a Largacha. creo yo.
5: ¿Será Monroy?
0: 4-2-3-1.
5: Yo no lo pondría Monroy.
0: Pero 4-2-3-1, Monroy,
5: si Plata está habilitado, si Plata está habilitado, pongo a Plata. Anderson, entonces, Anderson, Largacha, Plata, Anderson, Plata.
7: Pero Plata hace mucho no juega.
0: No, Plata hace mucho no,
7: no juega.
0: Juega
7: Monroy, yo creo.
0: Y arriba aquí.
5: O Javier Mena, que me gustó mucho lo que dije Javier Mena.
0: Seguramente va a utilizar. Pero, pero ahorita lo discutimos nosotros. Démosle una nómina a Kennedy ya. Que bueno. Kennedy se quede con esa y ya después él rectificará.
5: Listo.
0: El
5: entonces,
0: portero Jimmy Gómez, Pacheco, Urrea, Ortiz, el paraguayo Ortiz y el argentino Bobone. Bermúdez con Rengifo.
5: Sí.
0: Démosle a Aguirre, a Monroy y a Largacha.
7: Sí.
0: ¿Y en el punta quién?
5: Marco Pérez.
0: ¿Marco Pérez o Plata? Digámosle eso.
5: Sí, Marco Pérez o Plata. Pero sí, me parece que volvería a titular Marco Pérez.
0: Esa es mi
5: estimada. Sobre todo teniendo en cuenta de que el Pasto solo tiene un zaguero central natural, entonces se necesita alguien de área que, mal que bien, Marco Pérez es el sería el indicado en cuestiones normales. Pero el tema es que el nivel de él es lamentable.
0: Esa sería la nómina. ¿Quiénes? ¿Sí la copió o la damos más despacio?
8: No, ya más o menos tengo idea de cómo es, pero... Como voy a entrar ya en minutos al programa,
0: listo.
8: Entonces, si me regala un dato por ahí grabado, les agradecería.
0: Ya se lo mando, listo.
8: Les agradecería.
0: Listo, se lo mando. Me pregunta Luis Carlos Giraldo que es de la vida de Pablo Jaramillo, que usted sabe qué pasó con Pablo Jaramillo. ¿Kennex?
8: No. Hace ratico que no tengo... Correcto. No tengo información sobre él, ¿no?
0: Pablo Jaramillo. Muy bien.
8: Pero rato.
0: Bueno, Alvarito, un saludo para Kennex. Antes de que se vaya Kennex a su programa local. Alvarito, el saludo suyo, que él lo saludó a usted personalmente. Alvarito.
12: Sí, señor. Un abrazo cordial para Kennex. Gran programa ahora más adelante y por supuesto con la disposición estadística para Kennedy y para todos los amigos de Pasto. En 2024 recuerdo que tuve un enfrentamiento directo con Kevin Londoño. Sé que Kevin Londoño, ingenuamente los de Deportivo Pasto le pusieron la camiseta 100, supuestamente de 100 goles. Me tocó salir a desmentir públicamente que no tenía 100 goles. Y en ese momento tenía 63 anotaciones Kevin Londoño y me amenazó y me dijo cosas, pero no trascendió porque el tiempo rápidamente nos dio la razón. Jamás Kevin Londoño ha marcado 100 goles en su carrera, ni siquiera hasta hoy.
0: Muy bien.
8: Sí, es verdad. Es verdad, acá lo recordamos Álvaro y eso fue cuento de él, porque es que salió a decirnos a todos eso y el Deportivo Pasto le comió y le hizo hacer camiseta con el número 100 y toda la vaina, todo el mundo celebrando los 100 goles de Londoño, que ayer a propósito cometió la mano del penal y bueno, no era verdad. Y Alvarito Incapié dijo, eso no es cierto, y entonces el hombre tuvo que echarse para atrás.
0: Y lo amenazó y todo. No. Muy bien. Kennex, que le vaya muy bien su programa. Un abrazo. Gracias por la solidaridad. Gracias por la amistad. Como siempre, ya le mandamos el audio entonces con la posible nómina del Deportivo Pereira. Un abrazo, mi estimado amigo. ¿Y cómo está su señora madre?
8: Bendito Dios, todo muy bien. Le cuento que mi madrecita el sábado anterior cumplió 101 años. Está más joven que yo.
0: Qué maravilla.
8: Más lúcida que yo. Todavía cuenta chistes, todavía canta y tiene una memoria impresionante. Le cuento que hasta el regreso de un billete de 100,000 toca llevárselo completico porque de todo se da cuenta.
0: 101 años, qué maravilla. ¿Y se dio cuenta de la tragedia aquí en Pereira, ella?
8: Sí, ella está pendiente de todo. La noticia, la información, además, esta es casa de periodistas. Mi padre fue periodista, mi hermano fue periodista, yo soy periodista, entonces... Siempre la noticia ronda en la casa en todo sentido y mi mamá está muy atenta de todo lo que pasa.
0: Un saludo para ella.
8: Un abrazo, compañero. Tengo que dejarlo porque me alisto ya para el programa.
0: Un abrazo. Saludos a su señora madre. Un abrazo. Que esté muy bien.
8: Gracias, muy amable.
0: 101 años, qué belleza.
5: Oh, impresionante.
0: Él tiene, la foto de WhatsApp con ella.
5: Un privilegiado.
0: 101 años. Qué maravilla.
5: Sí, mi papá, por ejemplo, también tiene a su... mi abuela todavía está viva, 96 años.
7: ¿96?
5: Está mejor que mi papá, mi mamá y yo juntos.
0: ¿Cuántos tiene?
5: 96.
0: 96.
5: Modelo 1930.
0: Qué maravilla, ¿no?
5: Sí.
0: Y la abuelita, Luis Carlos Giraldo, también, que escuchaba al doctor Guevara, dijo Luis Carlos.
5: Ah, imagínese.
0: También es por ahí 90 años.
5: No, impresionante, impresionante la verdad. Y tiene más vida que usted y yo juntos. ¿Para qué decirle que no? No, es un privilegio total. Bueno, ahí estábamos escuchando a Kenix. Esa situación con René Rosero, pues por lo menos va a tener la gran oportunidad. Yo creo que cada vez que tomó el interinato da buenos resultados. Y viendo cómo está el mercado, viendo cómo está la situación, me parece que está bien confiar en alguien de la casa. Va a ser un partido... Yo no sé qué pronóstico podría tener un Pasto Pereira con el contexto de los dos. Apenas el Pasto sumó su primer punto.
0: Y con un árbitro novato.
7: Muy complicado de predecir un partido de esos.
0: No, 96 años tiene la abuela de Luis Carlos.
5: No, 96 años.
0: 101 años la mamá de Kenneth. ¿Y su abuelita? ¿Y su abuelita cuánto?
5: 96.
0: 96. ¿Dónde vive?
5: En Armenia.
0: ¿En Armenia?
5: Sí. Le fue bien con el terremoto. Pues, bien, comillas, ¿no?
0: Bueno, pues es que lo que dice hoy el editorial del diario es clarísimo. Señor presidente, el epicentro de esta tragedia no fue Cali, ni el Chocó, ni Manizales, fue Pereira.
5: Pereira.
0: Lo dicen las cifras y lo muestran sus calles, sus edificios destruidos y sus familias golpeadas. Sí será el epicentro de la reconstrucción, que lo sea también de los recursos y las decisiones. Pereira no pide privilegios, reclama solidaridad y cumplimiento inmediato, dice el editorial del diario del Otoño.
5: Usted va a ver y sí, o sea, Cali muy afectada, Manizales muy afectada, pero no, es
0: el
5: que
0: epicentro fue acá.
5: La que se llevó la peor parte fue Pereira.
0: Acá hay dos quebradas también, hay que ver.
5: Dos quebradas.
0: Aquí dos quebradas. Porque pues el editorial solo habla de Pereira, podemos meter a dos quebradas. Pero lo que pasó en Cali, en Manizales, en Armenia, en Chocó, no se compara con Pereira. No se compara con lo de Pereira.
5: Las pérdidas materiales, las pérdidas de vida. Pérdidas en todo sentido. Pérdidas en todo sentido. Y

0: tragedia, ya son muchas, 76, 79, 95, 99 y 2026, ya basta, ya basta, ya no más, ya no más, ya no más, ya no más tragedias, está bueno.
1: Ya está, sí, ya bueno, suficiente.
0: Ya está bueno, pues ya está bueno, ya está bueno, ya son muchas, ya son muchas. Leí por ahí que en el 76 hubo una borrasca que destruyó el norte de la ciudad. El 76, en el 79 un terremoto, el 95 un terremoto, el 99 un terremoto, 2026 un terremoto. No. Ya
1: está. Hablando bueno. De esa borrasca, pero cuando hablas de norte de la ciudad, es lo que tiene que ver con Avenida del Río, quizás.
2: Lo que pasó.
1: ¿Por esa zona?
2: Pareció lo que pasó en el 2026, en el 2022.
1: Ah, ahí la avalancha.
2: Uh-huh, algo parecido.
1: La avalancha, el deslizamiento de tierras que por la zona de la avenida del río con 30, con 29, exacto, más o menos. Por la zona de la Esneda.
2: Exacto.
1: Cerquita de la zona de la Esneda.
2: La 24 a la 30. Por ahí.
1: Bueno, si usted quiere, puede sumar esa tragedia también.
2: Sí, la del 2022 que fue en febrero.
0: Chaches, ahí le. Ah, bueno, sumémosla. Uh-huh. Ahí le mandé el contacto de quienes, a ver si le manda la nómina.
1: Perfecto.
0: La nómina del Pereira, la posible. No le dé tantas vueltas, Chachi, por favor. Que lo confunde. Sí, ahorita, sí, claro. Ahorita nosotros miramos qué nómina pues pondríamos cada uno, ¿sí me entienden? Bueno, entonces para ver si le manda ahí el audio.
1: Con, sí, claro, con la nómina, claro, por supuesto, el banco, ya mismo.
0: Ya la una, gracias, mi estimado. Porque tengo muchas cosas que hablar de la fecha, ¿no? Sí. Ya los técnicos sin cabeza.
3: A la de Arias es sorprendente, para mí es muy sorprendente.
0: La de Arias.
3: Y eso muestra pues lo poquito que esperan a los técnicos aquí en Colombia, es que por eso es que llegan los equipos a torneo internacional y no tienen una huella, porque es que no los dejan trabajar. O sea, un técnico después de quedar dos veces campeón y lo van a sacar por 4 o 5 partidos malos, o por un mal arranque de liga, eso no cabe en la cabeza de nadie, pues para mí eso está muy mal hecho. En el fútbol europeo una cosa de esas no pasaría, Diego. No pasaría, pero
0: y,
3: aquí...
0: Y algunos le están echando la culpa al torneo.
3: A no ser que haya problemas internos. Si hay problemas internos, ahí no hay nada que hacer. Pero si es por tema deportivo solamente, pues, ¿cómo van a sacar a un técnico que ha sido bicampeón por 4 partidos malos?
0: Está claro que lo del Pasto fue problema interno. Y también se venía hablando que lo del Junior había mucho problema interno y había como varios bueno, bandas de
3: eso no, eso no, uno se, no sabe, pero...
0: Se debilitó la relación ya... La relación de un técnico con unos jugadores más de un año pasa en el fútbol colombiano.
3: Sí, si es por ese tema, pues no hay nada que hacer. Ya cuando ya no hay relación entre técnico y jugadores, que los jugadores son los que mantienen a los técnicos, ahí no hay nada que hacer. Pero si es un tema netamente deportivo, que tomó la decisión los directivos, para mí sí es una muy mala decisión.
0: 74 partidos, 33 victorias, 18 empates y 23 derrotas. Es lo que... Tuvo Alfredo Arias con dos títulos, ¿no? Y ayer, pues, en la rueda de prensa explicó por qué él quería seguir, porque y se puso de pie y se fue.
3: Porque no fue renuncia.
0: No.
3: No lo sacaron.
0: No, lo sacaron, sí. Aquí dice, Junior Fútbol Club informa oficialmente que el profesor Alfredo Arias no continuará como director técnico del equipo profesional. La decisión pone punto final a una etapa en la que el profesor Arias, junto a su cuerpo técnico, asumió con profesionalismo, compromiso y convicción el desafío de dirigir al club. ¿Cuál es su opinión sobre la salida de Arias, Alvarito?
4: Ahí está.
0: Alvarito.
3: Álvaro.
0: Ahí está.
5: Sí, señor. Alvarito. Sí, señor, aquí estamos.
0: Ahí está.
5: No, Dieguito. Sí. Es una salida inmerecida, es una salida innecesaria, una salida apresurada. Esto refleja íntegramente el drama que se ha vuelto el fútbol. El fútbol se ha vuelto un drama, el fútbol se le da más importancia a los groseros, a los que insultan después de un partido. Se ha vuelto tendencia en Colombia y en varias partes del mundo, pero hablemos de Colombia, que cuando termina un partido, sea en Pereira, sea en Manizales, sea en Barranquilla, en Bogotá, en Medellín, y si ese equipo de local pierde o tiene un desempeño oscuro en lo futbolístico, empata el partido, o sea, no saca adelante la victoria, inmediatamente llegan

0: llegan los youtubers o llegan personas que tienen sus páginas en redes sociales y le da micrófono a una cantidad de hinchas que hablan como, oiga, que hablan con una propiedad del fútbol, pero desaforadamente, y comienzan a insultar, a ser groseros. Ese hijo de tantas técnicos se tiene que largar, es que perdimos, ese jugador se tiene que ir, no más. En Medellín el año pasado fue tendencia, si hay un equipo en Deportivo Independiente de Medellín que tenga 6, 7, 8 negros, no va a pasar nada. Y a eso los directivos, los dueños de los equipos les para bolas, a esas tendencias groseras, irrespetuosas de una cantidad de hinchas que le ponen el micrófono y le ponen las cámaras cuando terminan los partidos. Y eso, a eso les da terror los directivos, los dueños de los equipos. Pero no respetan un proceso, no respetan también resultados precedentes. Un bicampeonato con Junior. Además, es un equipo que debe estar pensando en grande en la Copa Libertadores de 2027, porque es un equipo que no va hace 30 años a una determinante fase de la Copa Libertadores. Este es un equipo juniorista que tiene 30 años sin participar en cuartos de final de Copa Libertadores. Y en vez de haberlo sacado el técnico Alfredo Arias, será: respaldemos este proceso, respaldemos en este semestre, pase lo que pase, porque la proyección es la Copa Libertadores. Pero no, los directivos también son calenturientos, son apresurados y le paran más bolas a 4 o 5 hinchas forofos, hinchas groseros, que los van y los entrevistan después de cada partido en las afueras de los estadios en Colombia.
1: Y Chachancito Vallejo, ¿qué piensa de la decisión de la directiva del Junior con relación a Alfredo?
2: Muy apresurada.
1: Por ejemplo, nosotros, el doctor Guevara y yo, es que el doctor Guevara y yo tenemos un corazón muy grande y nos gusta Lucas González, nos gusta... El técnico del América, nos gusta Alfredo Arias, bueno, hasta a mí me gusta Dudamel, pero Dudamel pone a jugar el Cali muy feo. A mí no me disgustó lo que hizo aquí en Pereira, pero nosotros, no sé, es el que el doctor Guevara y yo somos hinchas de los técnicos, pero bueno, Alfredo Arias me parece que le ha ido muy bien en Colombia, le fue muy bien en Junior, 2 títulos y que lo saquen por perder 4 o 5 partidos. Bueno, eliminado la Copa con Barranquilla. Si ustedes miran, a Alfredo Arias también le afectó el temblor. Porque sí, ese día jugaba Junior contra Pereira. Y podría haber
2: cuadrado. Sí, el mismo día.
3: Podría haber tranquilizado. Sí, porque también el inicio de Junior, de Junior en Liga fue bastante complicado. América, sí, Millonarios, Santa Fe.
1: Tolima, creo.
3: Tolima también.
1: Y entonces le tocaba.
2: Aunque no, fue un calendario bravo. Le tocó muy mucho
3: duro,
2: grande.
3: Muy duro.
2: Muy duro, muy duro.
1: Le tocó un calendario muy difícil. Pero bueno, como equipo grande también le tiene que ganar a esos.
2: Claro.
1: Pero ya le venían los pequeños y de pronto ahí cuadraba caja. Pero bueno, no lo aguantaron. El tema es que ese día, ojalá no hubiera habido terremoto, si hubiéramos perdido 10-0. Entonces, se le descuadró ahí la caja a Alfredo Arias y bueno, en el último minuto le empató Santa Fe, pero a mí me parece que estoy de acuerdo con Alejo y con Alvarito, que es un despropósito, pues nada que ver. Y ya pues estaba empezando a desgastarse también con la prensa. Lo que pasa es que
2: sí,
1: allá,
2: con la hinchada también.
1: Lo que pasa sabe. Es que a pesar de quedar campeón, recuerden que el semestre pasado estuvo muy cerca de salir también. A
3: es
1: la gente nunca le gustó.
3: Nunca le convenció el fútbol del Junior.
1: Cómo jugaba Junior.
2: No, es que prácticamente los pergaminos que tenía del bicampeonato poco parecieron importar para muchos de los hinchas.
1: Y a la gente, a los hinchas...
2: No es tan fácil salir bicampeón en el fútbol colombiano.
1: Pero
2: sobre todo con tantos grandes, con tantos equipos. O sea,
3: con tanto
2: das
3: altibajo,
2: una vuelta olímpica...
3: Con tanto altibajo.
2: Das una vuelta olímpica ante el rival que siempre le quieres ganar, que es Atlético Nacional.
3: Es que el fútbol de aquí puede que sea el más emparejado... Por un nivel medio, porque ustedes miran otras ligas, siempre ganan los mismos 2 o 3, tanto en Europa como en Sudamérica, Brasil, Flamengo, Palmeiras, en Uruguay, Nacional de Uruguay, Peñarol, en Paraguay, Olimpia y Cerro Porteño, y de ahí no sale. Pero aquí en Colombia un semestre Nacional, otro semestre Santa Fe, otro Millonarios, otro Junior, entonces aquí es de mucho altibajo y es el que llegue mejor a las finales. Y realmente el gran partido del Junior, ¿cuál fue el semestre pasado? La final contra Nacional de ida, de resto... Pues dejó mucho que desear con una nómina buenísima, porque en Libertadores también le fue muy mal.
2: Sí, claro, terminó
1: y
2: colero.
1: Los hinchas tenía mucha esperanza en que fuera e hicieran una buena Copa Libertadores.
3: Claro, y es que para eso lo armaron.
1: Y eso lo dolió mucho. Y fuera de todo, los párvulos, los niños, los eliminaron.
2: Sí, el equipo filial.
1: El equipo filial.
3: Aunque esa Copa no le representaba nada al Junior.
1: Exacto, pero pues es doloroso que lo elimine
3: claro.
1: El Barranquilla. Entonces, y fuera de todo, no gana en la Liga, pues se llenó la taza. Y parece que pues tiene más compasión un ojo de vidrio que lo echar. Se habla de Pinto y se habla otra vez de Comesaña, ¿serio?
2: No, volverá lo no mismo. Creo, no, dicen que va a ser Sebastián Viera.
1: ¿Otra vez?
2: Dicen que va a ser Viera.
1: Porque ya estuvo, ¿no? Dicen que va a ser Viera.
3: ¿Viera ya estuvo? No.
2: Ah, no,
3: Viera
2: no en Cartagena. Estuvo en Cartagena.
1: Estuvo en Cartagena y no le fue bien.
2: No le fue bien. El equipo se desinfló al final.
1: Entonces estas sí fueron las últimas palabras de...
2: Es que no hay un mercado claro de técnicos... Usted mira, se pone a pensar quién.
3: Lionel,
2: también dicen que Jorge Baba.
3: Lionel está por ahí.
1: ¿A Jorge Baba ya lo echaron de Paraguay?
2: Sí, de Nacional de Uruguay. Le fue horrible a Baba.
1: Estas sí fueron las últimas palabras de Alfredo Arias como técnico del Junior.
4: Tengo trabajo.
2: Ya no.
4: Agradezco que me trajeron. Creo que he hecho un trabajo serio. Creo que he sido honesto. Creo que soy digno. Y aunque vos no quieras mirar los resultados anteriores, en un año ganamos 2 títulos. Y yo estuve ahí. Ese es el argumento. Aunque no lo quieras mirar y vos quieras taparlo así, cuando yo llegué había 10 títulos en 101 años. ¿Verdad? Cada 10 años un título. En un año gano 2. Si no te gusta ese argumento, es el de que yo tengo un trabajo, un contrato y tengo una familia atrás y tengo 5 o 6 familias conmigo trabajando en el cuerpo técnico. Ese es el argumento principal. Mi trabajo no es sacarme ni ponerme. Mi trabajo es entrenar un equipo y tratar de hacerlo ganar. Y aunque vos digas, no miremos el semestre pasado y el anterior... Estuvimos en problema, yo vine acá también, te enfrenté a vos, ¿verdad? Dije, después no vaya a ver ser que quiere y no hay lugar, pero vos tenés lugar todavía, viste, estás acá. Si fuera por lo que opinabas en aquel semestre, ya te tenías que haber renunciado también. ¿Qué argumento tenés vos, después de lo que dijiste el semestre pasado, para venir ahora a cuestionarme y a exigirme a mí? Es lo mismo, vos haces un trabajo digno, ¿verdad? Honesto, no tenés por qué renunciar. Yo hago un trabajo digno, señores, honesto, soy técnico. Entreno todos los días, trabajo, tengo una familia y tengo 5 familias atrás mío. ¿Qué argumento? Todos esos. Gracias, señores.
1: Bueno, ahí están.
2: Antes me parece que fue muy, muy, muy diplomático Alfredo Arias cuando le preguntan sobre los argumentos.
3: ¿Qué le preguntaron?
2: ¿Qué argumentos tiene él para seguir en el cargo? Nada más y nada menos que el argumento de que es el bicampeón.
3: Dos títulos. Quiere,
2: Junior no es bicampeón todo el tiempo.
1: En 101 años Junior ganó 10 títulos. Uno cada 10 años, dijo. Yo gané 2 en un año.
2: Imagínese. Sí. Ya, con eso lo...
3: Si un técnico bicampeón no tiene el derecho a que lo aguanten un poquitico, entonces ¿quién tiene derecho pues a que lo aguanten en una crisis?
2: Nadie tiene derecho.
3: Sí.
2: Nadie tendría derecho entonces.
1: Es increíble. Es increíble lo
3: por más de que uno esté de acuerdo con que el equipo tuvo baches futbolísticos, o sea, que el equipo no mostraba lo que debía mostrar, pero pues los títulos respaldan.
2: Y no solamente fue un problema de entrenador, un problema del equipo, hay niveles muy bajos. Los egos, vea lo que pasó con Germain Peña, que había vuelto a la titular después de lo que se mencionaba, preciso de que prácticamente se opuso a que lo mandaran al banco de suplentes. Él también es lidiar con los egos, con una nómina de tanto cacique.
1: Tiene que haber algo interno ahí con
0: el grupo de jugadores. Y extraña los Charles, unos señores tan curtidos, tan experimentados, con una trayectoria tan extensa como funcionarios, como directivos del fútbol colombiano, que lo saquen así. Es que la proyección de ellos es la Copa Libertadores para el siguiente año. Dieguito, Chachán Alejo y amigos. Es que la proyección del Junior no es este semestre, es la Copa Libertadores, es cumplir, llegar a a una determinante fase de Copa Libertadores, hasta los cuartos de final, ¿por qué no?
1: Los directivos,
0: hasta unas semifinales.
1: Los directivos debieron haber dicho, pero nosotros esperábamos una gran Copa Libertadores y quedó de último.
0: Se puede pero a la vez quedando eliminados de la Copa Libertadores en la fase de grupos, que fue una destemplada, una desteñidísima Copa Libertadores, con apenas un triunfo, pero luego le respondió con un título a la Liga Colombiana, es decir, vuelve y los clasifica a la Copa Libertadores. Entonces un directivo se tiene que sentar, ¿cuál es nuestro objetivo en este segundo semestre de 2026 con Junior? Hay que analizar las situaciones que se puedan presentar. Si este equipo no camina en el segundo semestre de 2026, pase lo que pase, vamos a sostener al técnico, porque la proyección y el sueño de nosotros como junioristas, el sueño de nosotros como un equipo que invierte cuantiosas, grandes chequeras en jugadores, es pensar en la Copa Libertadores 2027. Pase lo que pase, en el segundo semestre 2026 seguiremos con Alfredo Arias. Si somos últimos, seguiremos con Alfredo Arias, pero eso es con convicción, eso es con proyección. Pero... ¿Sabe por qué lo digo? Porque viví la experiencia cerca aquí en Manizales, Dieguito. Sí. Usted se enteró. Cuando Luis Fernando Montoya fue campeón con Once Caldas del torneo Apertura 2003, este equipo en el segundo semestre de 2003 se echó las petacas y este equipo no caminaba. Estaba en las últimas posiciones del segundo semestre. ¿Y sabe qué? Usted que lo conoció en persona y lo trató y lo entrevistó muchas veces, ¿sabe qué hizo el doctor Quintero y la Junta Directiva del Once? Lo proyectaron. Si en el segundo semestre esto no camina, nuestro objetivo es siquiera clasificar a la segunda fase de Copa Libertadores 2004. Pase lo que pase en este segundo semestre de 2003, y se le vinieron las críticas y los enemigos de Luis Fernando Montoya encima, así fuera campeón después de 53 años aquí en Manizales con el Once Caldas. Lo sostuvieron los directivos, lo proyectaron, lo estudiaron, lo presupuestaron, y mira hasta dónde llegó el Once Caldas 2004. No solamente superó la fase de grupos, campeón de Copa Libertadores. Es decir, esto es de sentarse, de proyectar, Dieguito, de proyectar, de mirar, de analizar y de aguantar, y no dejarse llevar por 4 o 5 pedidos que van y le protestan por 2 o 3 resultados adversos.
1: No, yo los entiendo a ustedes
2: totalmente. Y es que saben una cosa, también
1: pero
2: fue...
1: Pero el Junior no se puede dar el lujo, por ejemplo, de no estar entre los 8.
2: También me parece que dentro de todas maneras veces había una anomalía, porque el equipo no volvió a jugar en el Metropolitano, que también inspira mucho respeto. No es lo mismo jugar en el Romelio que en el Metropolitano.
1: Y no tiene el calendario completo tampoco, porque si la gente dice, no, es que América está muy arriba, que Nacional está muy arriba, pero faltan fechas.
0: Así no estuviera entre los 8, Junior. No importa, Diego, no importa. Sabemos que para el hincha tiene que ser campeón todos los semestres, todos los años, para el hincha, pero para un directivo y para una prensa deportiva sensata, aterrizada, una prensa deportiva sensata, aterrizada, tiene que siempre entregar el mensaje, bueno, esto no está caminando, 2 títulos, que quedamos eliminados de los 8, tampoco va a ser un manchón, va a ser un drama, pero pensemos, proyectemos con este mismo técnico, con este mismo trabajo, el siguiente objetivo el otro año.
1: Yo creo que no podemos armar un drama.
0: Hay que tener un ápice, una cuota de sensatez, de comprensión y una cierta elasticidad de nosotros como prensa deportiva de aguantar. Bueno, este señor nos dio 2 títulos. Aguantemos, sí. Si esto no camina en el segundo semestre, esperemos a ver cómo lo proyecta para la Copa Libertadores. Y si en Copa Libertadores o en el primer semestre del año 2027 no camina, pues que se vaya, que se largue. Pero hay que tener una cuota de sensatez y de comprensión, de entender esto.
1: Algunos directivos hablan con los jugadores, y si el grupo de jugadores le dice no queremos más al técnico, yo creo que los directivos se van por ese lado.
0: No sería lo ideal,
1: pero lamentablemente.
0: Y así llevan 30 años, Dieguito. Así llevan 3 décadas aquí en Colombia. Aquí en Colombia aquí son bravitos, Junior, Tolima, Santa Fe, América. Aquí en Colombia son bravitos, Atlético Nacional, aquí todos, Tolima, el Once Caldas. Aquí en Colombia los unos a los otros se dan golpes. Aquí, uy, y este equipo como va a la final. Uy, Tolima, el nuevo grande de Colombia. Uy, Junior, bicampeón. Pero ¿qué hacen a nivel internacional? Vergüenzas y vergüenzas. Penas y penas a nivel internacional. Entonces, esto que está ocurriendo hoy en Junior va a tener un impacto directo negativo el otro año en Copa Libertadores, porque bueno, pasan y pasan los años, 30 años sin un protagonismo internacional de Copa Libertadores, en donde está
1: al
0: el prestigio,
1: viejo no lo va a cambiar nadie.
0: En donde está la gloria.
1: ¿A Don Fuad Char
3: no,
1: ya a su edad?
3: No, ya no.
1: Tiene
3: no,
1: más
3: no.
1: de 80 el viejo, ¿no? Don Fuad tiene más de 80. Ya el viejo se fue así.
0: Sí.
1: Qué vaina. Sí. Bueno, y resulta que lo de Alianza Valledupar se veía venir.
2: Si un hace equipo, rato.
1: Si un equipo como el Pereira le creó 6 opciones de gol,
3: Imagínese Nacional.
1: Un equipo como el Pereira le creó 6 opciones de gol, se veía venir que ese equipo, que me parece tiene mejor nómina que el Pereira, juega muy mal.
3: Le fue mal a Camilo Ayala
1: en Alianza. Su debut, sí, hombre.
0: Sí, sí.
1: Pero mire que, o sea, hay equipos muy malos en esta liga. Chico, Alianza,
2: no,
1: Pereira... Pero Jaguares
2: se me desinfló Águilas, no. Lo di como posible revelación. ¿Y cómo no le vas a ganar al Chico de local?
1: Pero Jaguares, es que el América nunca le ha ganado a Jaguares allá.
3: El América nunca es capaz allá.
1: 88 años tiene ya.
2: Y me parece
1: Don
2: que,
1: Fat.
2: Y América, ¿se cree que alguien lo va a cambiar? América me parece que jugó bien.
3: No, el América jugó bien.
2: El América jugó bien contra Jaguares. Incluso perdiendo. Solamente tuvo 10 minutos malos. Entró dormido en el arranque, casi aprovecharon y Rentería marcó después de que hubiera generado 3 opciones de gol Jaguares, pero el resto siempre
3: lo
2: América
3: dominó,
2: con la pelota, siempre América generando oportunidades.
3: El América tiene que mejorar es en la pelota parada, sufre mucho en los tiros sí. de esquina, en las pelotas de costado.
2: El gol de Josen es un golazo.
3: Es un muy buen gol.
2: Golazo.
3: Se querían meter hasta bajo el arco.
1: A lo baby
0: vea,
1: football.
0: Ahí está el ejemplo. Don Tulio Gómez le hizo caso omiso a la prensa caleña, le hizo caso omiso a gran parte de la hinchada del América de Cali después de la humillación en el mata-mata contra Santa Fe, después de sí. la humillación en Bogotá.
2: No, y la eliminación en Sudamericana con Macará.
0: Era para sacar a David González y don Tulio Gómez lo aguantó. Don Tulio Gómez, no, vamos a seguir. Este trabajo es digno, este trabajo no nos ha dado títulos, pero se nota un equipo de calidad, así se haya perdido un mata-mata contra Santa Fe en Bogotá con una humillante derrota, 4-0, doblegado, humillado, lo aguantó. Y mire, hoy hablan bellezas de la América de Cali, porque Don Tulio también aguantó y no le hizo caso a gran parte de la prensa roja caleña, a los amarillistas de la prensa deportiva en Cali y a gran parte de esos hinchas forojos que van y protestan en las afueras del Pascual Guerrero, o los que jamás volvieron al Pascual Guerrero. Don Tulio se agarró los pantalones y lo aguantó.
3: Sí, ahí tiene razón.
1: Y lo eliminó Macará.
3: La situación es muy diferente a la de Junior, porque es que Junior viene con 2 títulos atrás.
1: De 2 bicampeonatos.
3: La gente de la América lleva ya esperando un título
1: América,
3: otra vez.
1: Lleva?
3: 6 años.
0: ¿En 2020?
1: Aquí dijimos el otro día, que usted no estaba, Alejo, que queremos... No el América.
3: David González.
1: Que David González quede campeón.
3: Sí, se lo merece. Digamos que ha estado muy
1: cerca. Y David González le mandó un mensaje a Chachán y todo.
2: Sí, yo lo vi. Sí. ¿Eso cuándo fue?
3: ¿Por medio de quién llegó ese mensaje?
1: Ese mensaje llegó por medio de Tola y Maruja.
2: Ah, no me...
3: Ah, ¿sí?
1: Sí.
0: La gente...
1: Cuando a Chachancito lo adoraba.
0: Los dueños del Arsenal de Inglaterra esperaron 7 años para el título soñado de la Premier League de Inglaterra de la mano del técnico español Arteta.
3: Eso sí
0: 7
3: es un proceso.
0: Años.
3: Ese sí fue un verdadero proceso.
0: Casi que lo sacan en la primera temporada, a mitad de primera temporada, casi que lo sacan. Dijeron, aguantemos. Aguantaron el primer año, aguantaron el segundo, aguantaron el tercero. Estuvieron cerca de ser campeones de la Premier League de Inglaterra, finalmente lo sobrepasó el Manchester de Guardiola, pero lo aguantaron, lo fueron llevando, fueron campeones por allá de esas copitas domésticas, copitas locales, sí, pero hasta que fueron campeones de la Premier League de Inglaterra y fueron subcampeones de la UEFA Champions League. ¿Por qué? Porque son directivos que saben proyectar, saben presupuestar y saben aguantar.
2: No, la sequía del Arsenal fue de 22 años. Mucha gente había nacido sin ver al Arsenal campeón.
1: ¿Y usted por qué dice que 7, Alvarito? Mucho
0: porque
1: más.
0: Fueron 7 años consecutivos, de 7 años consecutivos.
2: Sí, claro, del proceso de...
0: Desde que llegó Arteta.
1: Pero
0: Arteta llega así, este es el octavo año.
3: Cuando Arteta llegó al Arsenal...
1: Sí, pero llevaban 22 años sin ganar.
2: Y eran equipos muy humildes, que no les daban ni para meterse a Europa League.
3: Cuando Arteta llegó al Arsenal, ni siquiera llegaban o clasificaban a torneo internacional.
1: Desde la época de Thierry Henry.
3: Sí.
0: Es que los directivos tienen que soltar los celulares mirando redes sociales, que están comiéndole demasiado cuento a mucho cuentero que aparece con una página, aparece con una cuenta. Es que yo soy hincha de este equipito o este equipo y soy hincha y entonces llevo de abonado 5 años y puedo decir lo que quiera y se van regando y van creciendo y la gente le va dando like y se vuelven como si fueran personas que llevaran 20, 30 años de periodismo y así se van regando 4, 5, 6 hinchas que toman la palabra, la vocería en las redes sociales sin tener mayor influencia y a esos son los que los directivos les están comiendo demasiado cuento. No.
1: Hay que tener directivos maduros. Por ejemplo,
0: sociales,
1: a mí me parece...
0: Que se perdió un partido 4-0 y se volvió tendencia y se le vino media ciudad encima. No de malas, pero tenemos que aguantar. Eso lo hemos vivido aquí en Manizales. Y quien les habla ha respaldado a Hernán Darío Herrera contra viento, marea y fuego. ¿Por qué? Porque he entendido que esto Once Caldas no está para ser campeón de Liga Colombiana. Que esto Once Caldas no está para conquistar una liga colombiana, pero sí para hacer un equipo competitivo. Y a través de la competitividad se puede soñar con el título. Así y es. Se puede y a través de la competitividad y de ganar partidos, sí, hay que ganar partidos, y de ganar partidos, alejarnos de esa sombra, de ese temible fantasma del descenso. Por eso lo respaldo, porque ha sido un técnico competitivo. ¿Qué ha ganado? Nada. Se ha ganado Hernán Herrera en Manizales. Nada, pero nos devolvió dignidad después de 9 eliminaciones consecutivas. ¿O qué queremos, pues? Que cada 6 meses o cada 4 meses llegue un técnico a ver porque perdió 1 o 2 partidos y a volver a empezar. No. Así no se pueden parrandear los equipos en Colombia.
1: Hay que ser serios. Por ejemplo, me parece que la directiva del Tolima es seria. Parece que la directiva del Tolima es muy seria. Y pierden
2: los Siento que para la plata que llegó había que contratar mejor.
1: Lo
2: que
1: es pero yo hablo es de los planes de los directivos, de los técnicos, de que le dan,
2: y
1: le
2: de
1: dan
2: entrada,
1: tiempo a Gamero.
2: A mí me parecía que Oliveros era muy buen perfil.
1: Y los técnicos se van, se los quitan, pero sí. Ellos aguantan procesos.
3: Lo que es,
1: y aguantan
3: lo que es Tolima y Millonarios aguantan mucho proceso. Porque lo de Gamero fue... Mucha gente decía, ya no más Gamero, pero Gamero mostraba cosas buenas con Millonarios. Así no llegaron
0: les cayó Millonarios.
1: Y los directivos apostaron por él.
0: ¿Sabe por qué se fue Gamero? Que porque no le ganaba los títulos al Atlético Nacional. Que mientras Atlético Nacional ganaba títulos, se estaba alejando en la tabla histórica como el equipo más ganador de Colombia, el Rey de Copas, y Millonarios estaba rezagando. Pero es que también hay que entender los contextos de los equipos, en dónde estamos parados, verdaderamente somos competitivos, verdaderamente Millonarios, por ejemplo, está para ser campeón cada 6 meses en Colombia, no, pero les daba una competitividad, les daba respeto, les daba tranquilidad competitiva, y a través de esa competitividad se puede llegar a un título. Pero los títulos no van a aparecer como arte de birli birlar, que cada 6 meses, cada año, no van a aparecer.
1: Eso no pasa solo con Bucaramanga y Pereira, pero son las excepciones a la regla. Porque, Alejo, yo comparto con usted de que en Colombia hay 6 candidatos al título. Eso es indiscutible, pero si usted mira los últimos títulos, saque a Bucaramanga y a Pereira y son los mismos.
3: Nacional.
1: Y Santa Fe. Mírenlos. Junior Nacional y Santa Fe. Mírenlos.
2: Sí.
1: Mírenlos. Sí. Y por eso Millonarios pues sufre tanto. Escuchemos las últimas palabras de Camilo Ayala como técnico de la Alianza Valledupar, hombre. A mí me cae bien Camilo Ayala. Ese podría también ser un técnico de proceso para el Pereira, pues si Pereira existiera como organización y eso. A mí no me parece mal técnico, pero su debut no le fue bien con la Alianza Valledupar.
5: Cualquier cosa que yo pueda decir puede sonar como excusa o puede sonar como quitarle mérito al rival que hizo un buen partido. Siento que antes del primer gol el equipo tenía un comportamiento muy acertado, estaba encontrando algo que habíamos preparado respecto al partido, pero no, el partido, o sea, no hay mucho que explicar, no hay mucho que decir. Cada vez que he tenido la posibilidad de sentarme acá, sin importar el resultado, siempre he reconocido el esfuerzo de los muchachos, del equipo. Hoy no es la excepción, así el resultado haya sido el que es y el que nos golpeó fuerte. Los jugadores de Alianza Valledupar, con aciertos, con desaciertos, con errores, sin errores, siempre lo han dado todo. Entonces, de pronto no es la respuesta que estaba esperando, porque no estoy hablando del juego como tal, pero yo creo que del juego no hay que hablar mucho, porque Nacional hizo un gran partido y nos ganó de manera merecida.
1: Bueno, Camilo Ayala, yo creo que tiene mucho futuro, es un perfil...
2: No, y seguramente va a volver a tener trabajo y lo va a conseguir fácil.
1: Es que él había, que empiece por un equipo grande de la B, podría ser.
3: A él le fue bien con el Pasto.
1: No le fue mal.
3: No, al Pasto le fue bien.
2: Oiga, por ejemplo, ¿cómo le untó que Cartagena le metiera 0-3 Tigres después de haber metido un 6-1 fuera de casa? Cartagena sí es un equipo totalmente irregular.
1: ¿Qué me le unta? La Unión Magdalena no ha hecho ni un gol y está último en la B.
2: Uy, el doctor Cano.
3: No sabía.
1: No, perdió de local
3: 0-2. Ahora sí es el desunión.
1: No, le perdió de local 0-2 contra Quindío. Perdió 0-2 de local contra el Quindío. El doctor Cano me llamó el sábado llorando. Llorando y un poco prendido.
2: Oiga, Independiente. 0-3 le metió Central Córdoba.
1: No, y por ahí hay un hincha llorando.
2: Sí. Yo vi el video del hincha llorando.
1: Y lloró delante del hijo.
3: Yo lo vi.
1: Porque
3: lo vi.
1: Él le pasó esa pasión al hijo. Y el hijo estaba sorprendido de ver al papá llorando. ¿Sí?
3: Que pagaba bono. Sí, yo vi el video. Que pagaba bono por él y por el
1: que
3: hijo.
1: Que le subían.
3: Y que iban más de 22 años, que Independiente nos quedaba campeón.
1: Doctor Cano está triste por la ciudad. Está triste por sus pacientes. Está triste por el Unión Magdalena. Está triste por el Deportivo Pereira. No pudo más el viejo.
2: No, no fue Central Córdoba. Fue Gimnasia de Mendoza.
1: Imagínese.
2: Pero mire, creo que es un recién ascendido.
3: Pero mire, Gimnasia, ¿de qué va en la tabla? Ya lo estuve mirando. Está primero.
2: Sí, es la revelación. Está primero, pero igual. Igual es muy sonoro.
3: Mire, Diego, los últimos títulos de Colombia.
1: Entonces yo estoy claro de que hay 7 candidatos a ser campeón. 7 candidatos en Colombia. Y eso a mí me gusta. Y a mí me parece muy chévere el fútbol colombiano. Pero últimamente resulta que Santa Fe, Junior y Nacional ya le cogieron ventaja a América, a Medellín, a Cali.
3: Bueno, Santa Fe registra un título de los últimos...
2: Sí, Santa Fe digamos que lo puede sacar ahí. Santa Fe yo creo que puede ser otra excepción. Además porque llegó Jorge Baba y lo sacó campeón.
3: Santa Fe fue 2016-2 y de ahí salta ya hasta el 2025-1. O sea, 9 años sin campeón.
1: 9 años. Pero imagínese, Medellín, América, Cali,
2: sí,
1: el mismísimo Tolima que llega y no queda campeón.
3: Millonarios, ¿ya lo metió?
1: Millonarios,
2: sí.
1: Medellín, América, Cali, Tolima. O sea, esos 5 equipos tienen que quitarse, comilla, la paternidad.
2: Cali, que,
1: esos
2: son los que Nacional, que el problema es que Cali, por ejemplo, ni siquiera clasifica.
1: Y Santa Fe.
2: Cali no ha sido competitivo.
1: Entonces no metemos a Santa Fe.
2: No, yo creo que es una excepción.
3: No, porque fueron 2 títulos en los últimos... 2016, 10 años.
2: Y cuando llegó la final, con Bucaramanga, desde entonces no había vuelto una...
1: O sea que
2: una
1: estamos final. En una hegemonía de Junior y Nacional.
3: Junior y Nacional, sí.
2: Me parece.
3: Voy de ahora hacia atrás. Junior, Santa Fe, Nacional, Bucaramanga se atravesó. Junior otra vez, Millonarios en 2023-1. Pereira.
1: Se atravesó.
3: Nacional... Cali, ahí hay uno distinto.
1: Hay uno de Cali.
3: Tolima, 2021-1, Tolima, 2021-2, Cali.
1: Y en esas, Medellín ha llegado a 3 finales. 3 o 4. Por eso duele tanto lo del Medellín.
2: Sí.
1: Medellín perdió título con Junior. Medellín perdió título con Santa Fe. Medellín perdió título con Pereira. Y Santa Fe perdió título con Bucaramanga.
2: Sí.
1: Entonces el tema es que... Que esos equipos
2: no,
1: están
2: en este momento el partido más importante.
3: Y Santa Fe perdió título con Millonarios.
2: El partido más importante del fútbol colombiano es Nacional Junior ahora. Entonces, podría decir que es el clásico moderno del fútbol colombiano.
1: Esos 5 equipos que tienen nómina y que son candidatos no ganan la liga. Cali.
3: Esos son los que tienen la obligación.
1: Cali, América, sí. Millonarios, Tolima y Medellín.
3: Sobre todo Millonarios, América y Medellín, esos 3. Porque es que el Cali, como decía Chacha, ni siquiera se mete a los 8.
2: Con todo y eso,
3: los ocho, ¿cómo va a quedar campeón?
2: Con todo y eso, Nacional igual siempre está obligado todos los semestres.
3: Ah,
2: la nómina
3: sí,
2: que tiene.
3: Por lo que es además, Nacional y por la nómina que tiene.
2: Desde Juárez no sale campeón, que eso para Nacional es demasiado.
3: Pero, ¿qué es demasiado? ¿Dos torneos? ¿Tres torneos? ¿2025 sí.
2: No, Santa para Fe, Nacional es mucho.
3: Y luego Junior y Junior.
2: Para un equipo como Nacional es mucho. Sobre todo porque no compitió este año en Copa Sudamericana, lo sacó Millonarios de una. No estuvo en Copa Internacional. Duró más Millonarios y duró más América. Duró más el Junior.
3: Para mí la obligación la tiene mayormente Millonarios y América. Yo creo que son los...
2: Pues, y el tema es que uno a Millonarios no le ve forma.
3: Después de Nacional, los equipos más grandes son América y Millonarios.
2: Uno le ve forma a la América, pero uno no le ve formas de título a Millonarios.
3: Y tiene muy buena nómina también.
2: Sí, Millonarios. Para el plano local, muy bien reforzado.
6: Dice don Luis Carlos, el arriero, que él cree que el arriero va a cumplir 3 años en el Once Caldas y que desde Quintabani en el año 90 ningún técnico ha durado 3 años en el Pereira.
2: No, datazo.
6: Es que
3: uy, el Once ya 16 años sin quedar campeón.
6: Es que el tema es que...
2: Pero es que usted mira, por ejemplo, el Medellín tiene nómina mejor que el Once Caldas, ya viéndolo por ese lado.
6: Medellín sí.
2: Usted también, mira, Nacional. Cali ni se diga. El tema, por ejemplo, bueno, América, claramente. Es que yo creo que Once Caldas es por ahí la octava nómina.
6: Por eso uno está de acuerdo con Alvarito. Es una exigencia que quede campeón.
2: Para mí Once Caldas tiene más nómina que Tolima.
6: En Manizales es una exageración. Es una exageración exigir eso en Manizales hoy por hoy. Pero con esa nómina...
0: Con la décima nómina.
6: Con esa nómina se acercó a semifinales de Copa Sudamericana.
0: Con la décima, Dieguito. Con la décima nómina.
6: Se acercó a semifinales.
2: No, por ejemplo, la nómina de Santa Fe se recotizó.
3: No, la décima,
2: se recotizó
3: no.
2: Con todo esto.
6: No sé, Alvarito dice que la décima.
3: No, la décima no creo.
2: No, por ahí está la séptima octava.
0: El once calda la décima nómina.
6: Porque Pachachán Tolima claro, tiene...
0: El presupuesto, la décima nómina. Sí,
3: para mí Tolima no tiene
0: incluso
3: nada.
0: Incluso está por delante la del once calda, está a frente con Bucaramanga.
6: Yo sí creo.
2: Uy, yo no sé.
0: ¿Cuánto vale Sambuesa? ¿Cuánto vale Pons?
6: Yo sí creo que Bucaramanga está por encima. Y Bucaramanga es un equipo para competir por un título en Colombia hoy con la nómina que tiene. Me parece a mí.
0: Por delante están los dos equipos de Bogotá, es decir, Santa Fe Millonario, está por encima Junior, está por encima los dos de Medellín, está por encima Bucaramanga.
6: Y los dos equipos de Cali también.
0: Es la décima nómina.
6: Álvaro.
0: La del Once Caldas.
6: Los dos equipos de Cali también están por encima. Once Caldas.
0: Vea, Diego. Es tanto dramatiza. Usted acaba de hablar de un señor que estaba llorando, que porque llevó al hijo a ver jugar a Independiente de Avellaneda, ¿cierto? Usted lo estaba hablando.
6: Sí, señor.
2: Sí.
0: Sí, está bien. Ah, que se perdió contra un recién aparecido de local, pero por haber perdido 3-4-0, hay que ir a destruir el estadio, como lo estaban haciendo algunos hinchas de Independiente de Avellaneda. Hay que ir a destruir el estadio, a tumbar puertas y que las cámaras aparezcan, que aparezcan los celulares y comiencen a grabar y a dramatizar el fútbol, a viralizar dos o tres hinchas peludos llorando. Independiente de Avellaneda, en este segundo semestre, ha sido segundo en la tabla de posiciones de 7 fechas, ha sido segundo 3 veces.
6: ¿Y hace cuántos años no queda campeón, Álvaro?
0: O sea, ha estado arriba en la tabla de posiciones.
6: ¿Hace cuántos años no queda campeón?
0: Que Independiente de Avellaneda estuviera de último en la tabla de posiciones y que perdió con un recién aparecido.
2: Pero lo ha estado. Uy, Álvaro, pero lo ha estado. Independiente lo ha estado. Descendió, ha tenido papelones.
6: ¿Y hace cuántos años no queda campeón? ¿Y hace cuántos años no queda campeón de Argentina? ¿Y hace cuántos años no queda campeón de Argentina? El más veces campeón de la Copa Libertadores de América en la historia.
2: Claro.
0: Sí, pero
2: para mí es el tercer grande de Argentina.
0: Si yo estoy de segundo como equipo, soy cuarto en la tabla de posiciones, tengo un traspiés en el transcurso del campeonato, entonces acabemos ya todo, porque tuve un traspiés. Acabemos todo, y que porque llevo 20 años, 30 años, 40 años y ser campeón, cuando yo estoy en la actualidad como equipo, estoy realizando las cosas bien. Estoy de segundo, estoy de tercero, estoy compitiendo, estoy batallando, estoy arriba, estoy siendo protagonista. No estoy en la cola, no estoy en el fondo de la tabla de posiciones. Pero porque tuve un traspié de local contra un recién aparecido, entonces vamos a destruir todo. No, es que también
6: no se trata de las vías de hecho.
0: De dramatizar el fútbol.
6: No se trata de las vías de hecho, obviamente, pero los hinchas de Independiente tienen toda la razón en quejarse.
2: No, y es un equipo que vea, por ejemplo, Atlético Tucumán le metió 4-0 y lo eliminó de Copa Argentina recién.
6: Los hinchas de Millonarios
3: son 22 años.
6: Los hinchas de Millonarios tienen todo el derecho a protestar, no de vías de hecho ni nada.
3: El hincha de Millos que
6: tres
3: tenga...
6: títulos en 14 años.
3: No, y antes
6: son tres títulos en 14 años y viendo a Nacional y a Santa Fe.
2: Y es un equipo que viene de quedar eliminado el pasado semestre, quedó eliminado en octavos de final, lo eliminó Rosario Central. Entonces también es una carga de decepciones. ¿Cuál es la última gran alegría de Independiente?
6: Imagínese.
2: Haberle ganado la Copa Sudamericana a Flamengo.
3: Sí.
2: Esa es la última gran alegría de Independiente.
3: Sí. Y viendo a Racing, ¿cómo estaba?
2: Racing salió campeón de Sudamericana. Racing ha sido un poco más protagonista.
6: Últimamente
2: Cuando ves que la Sudamericana... Cuando ves que la Sudamericana la gana Lanús.
0: Así se haya sido. Así sea el rey de copas. El más ganador de Copa Libertadores, eso fue en la década de los 60 y 70 y por allá hasta los 80. Ya después se normalizó. Por errores, por directivos nefastos que acabaron el equipo financieramente y que jamás volvió a tener ese esplendor, esa brillantez independiente de Avellaneda. Pero yo como hincha, yo como prensa Independiente de Avellaneda, tengo que ser aterrizado. Eso fue hace 30, 40 años cuando era un grande. Ahora sí, puede. Hoy es
6: pero
0: hoy,
6: ellos,
0: sí,
6: pero Independiente
0: está
6: tiene
0: en el registro
6: socios
0: de los 5,
6: que pagan el tema.
0: Pero tampoco.
2: Álvaro, el tema es que no ven mejoría.
0: Un título cada año cuando yo no tengo presupuestalmente cómo superar a River, cómo superar en nómina a Boca Juniors y a otros equipos.
2: Pero es que saben cuál es el problema.
6: Los hinchas argentinos sí tienen derecho
2: a protestar. El problema es que Boca y River no eliminan a Independiente.
3: No.
2: A Independiente lo elimina Atlético Tucumán.
6: Yo comparto con Álvaro lo de los hinchas de la América, los hinchas de Nación que pagan una boleta y hacen todas estas cosas. Estos hinchas de Argentina pagan una cuota mensual.
3: Se sienten parte del equipo.
6: Mensual. Para sostener el equipo, para que salga con semejantes papelones. Mensual. Porque el hincha del Pereira, el hincha de Once Caldas, el hincha del Junior y el hincha de Millonarios y Santa Fe pagan una boleta nomás.
0: Los hinchas de Watford también pagan.
3: Y mire
0: los hinchas
3: del
0: Brighton también pagan.
6: Pero es otra
0: cultura. Los hinchas del Stuttgart también
6: pagan.
0: Pero es otra
6: cultura.
3: No solamente
0: son asociados. Entonces, porque el Stuttgart, que fue campeón hace 50 años en Alemania, entonces pierde contra el Colonia 3-0 y van a destruir el estadio, que porque de 50 años no son campeones.
3: No solamente es eso, mire, por ejemplo, si en Argentina los hinchas de Independiente vieran que es hegemonía de River y Boca, bueno, pero es que en Argentina gana Belgrano, gana Platense, gana Rosario,
2: ese es el
3: gana
2: tema.
3: Vélez.
2: No, entonces, Independiente si Rivadavia gana una Copa Argentina.
3: Gana Rivadavia una Copa.
0: Es la competencia, pero hay que entender, hay la competencia. Pero Independiente está por encima de Boca, ¿no? Además son los formatos de campeonato. Pero Independiente
3: muy parecido
0: hoy
3: a
0: en
3: este.
0: Día, dígame dos o tres jugadores, dos superestrellas de Independiente hoy en día de Avellaneda. A ver, nombre dos superestrellas.
6: Permítame, Alvarito, voy con Arturo Reyes para seguir, que hay muchos temas. No al aire, sino una vocecita de Arturo Reyes, porque juega el Pereira.
3: No, ese tipo no.
6: Alcaraz.
0: Es el único técnico en el mundo que siendo último y penúltimo y dele. Ahí va.
6: Pero es que
0: esa es tu historia.
6: Aquí hay terremoto,
2: No, es que este es el peor de los mundos.
6: El terremoto Álvaro López y ahorita el terremoto de 7.4. Pero bueno, Arturito Reyes, a ver, escuchemos a Arturito Reyes.
7: Bueno, ahora volvemos y jugamos en condición de visitante ante un durísimo rival, pero yo siento que este equipo ante estos rivales durante el torneo anterior, que es la misma nómina del torneo anterior, hizo muy buenos partidos con los catalogados grandes de Colombia. Eso me da confianza, me parece que el equipo va a hacer un buen juego contra Junior en Barranquilla y esperamos que el equipo siga sumando.
6: Está hablando del partido contra Junior del 10 de agosto. Pero este pasto no es grande. Es que
0: esta bola mandó la comunicación de Deportivo Pereira.
6: No dieron declaraciones para este partido, ¿no? Arturo Reyes quiere significar de que este equipo juega mejor contra los equipos grandes, pero Pasto no es un equipo grande.
2: Lejos de serlo.
6: Lejos de serlo, pero es un equipo organizado.
2: Sí, y por lo menos es un equipo que viene a meterse unos cuadrangulares, unas finales que fue playoffs, que viene de tener a la que tuvo Andrés Estupiñán como la bota de oro del torneo. Es un equipo que por lo menos da golpes de opinión, el Pasto, de vez en cuando, ¿no?
6: De vez en cuando. Bueno, entonces, queríamos... me dice, el Independiente no queda campeón desde el 2002 en el fútbol argentino.
3: Imagínese.
6: Desde el 2002. Pero
3: son 24 años.
6: Desde el 2002 no queda campeón Independiente de Avellaneda.
2: Vea, por valor de nómina, River es el número uno.
3: Sobrado, me imagino.
2: 139 millones de euros, según Transfermarket. Primero River, segundo Boca con 102. Tercero Racing con 67. Cuarto Rosario Central con 58. Quinto Estudiantes de La Plata con 49. Sexto Talleres de Córdoba con 42. Séptimo Independiente Rivadavia con 39. Octavo Independiente con 39. El problema es que Independiente lo eliminan antes y lo eliminan rivales de menor categoría.
0: Pero hay que estar aterrizados. ¿Qué clase de equipo tengo? ¿Qué clase de nómina tengo yo como hincha, como prensa, como directivo? ¿Qué tipo de equipo tengo? ¿Por qué? Porque es una realidad económica la que estoy encarando. Que no tengo más socios para tener nóminas de 100 millones de dólares como la tiene superiormente el River, la tiene Boca. O sea, Independiente Rivadavia tiene más nómina en cuanto a presupuesto por encima de Independiente de Avellaneda.
6: Es manejar realidades,
0: Lamentablemente es así. El Once Caldas fue campeón de Copa Libertadores y por ese hecho cada año tengo que exigirle un título. No, es la realidad. Vea. Este Once Caldas es la décima nómina más importante en Colombia. No tiene jugadores de 150, de 200 millones de pesos mensuales, ni Dairo los vale. Dairo ni vale 100 millones de pesos mensuales. Entonces, son realidades. ¿Por qué? Porque no podemos explotar, no podemos llevar al límite a nuestros equipos en Colombia presupuestalmente, pidiendo superfiguras de un millón, de dos millones de dólares, cuando nuestros equipos no superan, en el caso del Deportivo Pereira, no tiene un presupuesto al año, más de 12 mil, 13 mil millones de pesos para gastar.
6: Lleva año y medio.
0: El Once Caldas no tiene un presupuesto superior a los 18 mil millones de pesos.
6: Álvaro, Pereira lleva año y medio sin poder jugar un partido local, sin tener taquillas, no tiene patrocinadores. Pero el dueño tampoco lo suelta.
2: Vea, Independiente, 165.262 socios. Es el tercero con más socios detrás de Boca
6: River. Si un equipo que tiene 165.000 socios no puede exigir. ¿Sí? No puede exigir, si los socios exigir.
0: ¿Pero qué están aportando verdaderamente? ¿Sabes? ¿Cuánto es el dinero?
6: Una cuota mensual de sostenimiento.
0: Para ser el octavo equipo más importante nómina Independiente y tener esos miles y miles de socios, algo está pasando. O sea, ¿estoy aportando lo que es verdaderamente o estoy aportando muy poquitico para exigir mucho? Porque es lo que pasa en Colombia. Es que yo compro una boleta del sur y a mi equipo le tengo que exigir título. ¿Y cuánto está aportando usted al año? No, pues compra un abono de 150 mil en un semestre y un abono de 150 mil en el segundo semestre.
6: El hincha dijo que estaba
0: muy caro. Mi aporte en el año son 300 mil pesitos. Entonces te aporta 300 mil para destruir un equipo porque pierdo uno o dos partidos. No puede ser así.
6: El hincha Independiente dice que está muy costoso y que le suben. Bueno, pero hablemos del Pereira que juega hoy. ¿Cuál es la nómina suya para el Pereira hoy, mi estimado Alejo?
3: Yo repito la defensa del otro día. Sería Jimmy Gómez el portero, Pacheco... Aunque habíamos dicho que incluso puede ser una alternativa. Poner a Monroy de lateral y poner a Pacheco en la mitad, ya que Pacheco ha venido jugando prácticamente en todas las posiciones.
6: Es que ellos como que se combinan. Entonces, en algunas jugadas Monroy termina de lateral, ya que hoy no y Pacheco está... termina por la mitad de cancha.
3: Sí, puede ser.
6: Pues ellos, pero...
3: Pero no creo que lo cambie. Entonces,
6: yo voy a jugar 4-4-2.
3: Pacheco, yo pondría Urrea y Ortiz, que jugaron bien el partido pasado, y Bobone. Bermúdez, Rengifo... Estoy buscando un extremo izquierdo porque Largacha yo creo que podría jugar en punta. Montoya. O Pipeta Mosquera de extremo. Lo llegó a utilizar, creo que Dudamel en su tiempo.
6: ¿Y Aguirre?
3: A Pipeta
6: no?
3: Mosquera. No, Aguirre de 10. Porque Acosta no está. Y por la derecha. Monroy. Y ya en punta Largacha. Me faltaría un extremo izquierdo. Estoy entre Montoya o Pipeta Mosquera.
6: O Plata.
3: O poner a Mena por la izquierda, puede ser otra opción.
6: Poner a Mena, Plata.
2: Yo pongo a Mena por derecha.
3: Yo a Plata no lo pongo.
2: Yo pongo a Mena por derecha. O sea, yo por ejemplo...
6: Mena por derecha, Largacha por izquierda y en el centro
3: Aguirre. Es que Aguirre. ahí no habría punta y no habría delantero.
2: Yo pongo Mena por derecha, por izquierda, pongo a Montoya y en punta Largacha. Que ha jugado de punta.
6: Y también podría ser. Mena.
2: El tema es que hay que aprovechar que Pasto solamente tiene un central nato.
3: Mena, Montoya.
6: Mena, Aguirre, Largacha, exacto. Marco Pérez.
2: Bueno, podría ser Marco también. Pérez. Sí. O sea, en este tipo de partidos sí podría estar respaldada. Si quiere, sí, porque Marco Pérez puede estar jugando como un tronco y todo, pero tiene presencia en el área. Tiene presencia en el área. O sea,
3: pues si quiere poner delantero natural, pone a Marco Pérez. Pero mire que ha puesto siempre delantero improvisado por no ponerlo a él.
6: Entonces, media punta, pero no creo... tiene a Costa ni tiene a Juber. Vamos a ver qué pasa hoy. Bueno.
0: Los goles de la única victoria del Deportivo Pereira en el Estadio Libertad frente al Deportivo Pasto por Liga Colombiana, 2 de marzo de 2021, fue 2-1, con goles de Wilfredo de la Rosa y Eder Valencia, marcados al arquero Eder Martínez.
2: ¿Cuánto quisiera Pereira tener un Eder Valencia ahora?
6: Y nosotros como lo criticamos. Y como criticamos a Wilfrido, el amigo de Sifu.
2: Ah.
6: El amigo de
3: Wilfrido,
6: Sifu.
3: Pues es que
2: WR7.
3: No, Wilfrido.
2: El prime de Wilfrido de la Rosa fue segundo semestre del 21. Sí. Escoció todo y después se fue para Santa Fe.
3: Sí, sí. Ese fue. Porque antes de eso, Wilfrido, la gente lo criticaba enormemente.
2: No, es que Wilfrido le tocó el equipo de Artigas, le tocó todo el...
0: Alexis Márquez.
2: Le tocó Artigas y Alexis Márquez.
6: A Wilfrido le dañaron el carro y todo. El que hacen es dañar el carro.
2: Sí, claro.
6: Los hinchas del Pereira en el parqueadero.
3: Imagínese.
6: Pero para ir cerrando, mi estimado Alejo, unas letras de Pogacar y de Djokovic. Yo estuve investigando, ¿ningún ser humano ha ganado Vuelta, Giro y Tour?
3: Yo estuve investigando. En el mismo año. Igualmente Pogacar no lo hubiera hecho.
6: ¿Ha jugado?
3: Porque Pogacar no ganó el Giro. El Giro lo ganó...
6: ¿El de este año?
3: Vingegaard, sí.
6: ¿El de este año?
3: Él compitió Tour y compitió Vuelta. Estaba compitiendo Vuelta.
6: Giro no lo... No compitió Giro.
3: No.
6: Es que los que más han ganado, que son 7, son Giro, Tour, Mundial. Giro, Tour, Mundial, que Pogacar lo tiene.
3: Que eso ya es demasiado.
6: Que Pogacar lo tiene. Giro, Tour, Mundial.
3: Normalmente se corren 2 vueltas
6: Giro,
3: de las 3 grandes.
6: Giro, Tour, Vuelta a España... Lo han ganado algunos ciclistas en diferente año, sí, pero claro. En el mismo año ningún ser humano...
2: El tema con Pogacar es que no ha ganado la vuelta.
3: Eso físicamente es casi imposible, Diego. Pues piensa uno desde aquí, desde la
6: ignorancia. Pero como Pogacar es un tipo tan...
3: Porque son 3 vueltas grandes en menos de 4 o 5 meses. Pogacar,
2: no, y lo va a ganar, tiene 27
6: parece,
2: años.
6: Pero Pogacar parece un superhombre, pues. O sea, arrancó 50 kilómetros antes sigo yo, pues entonces, pues a mí no me gusta que él mismo gane todo, pero si va a haber un ser humano que gane las 3 en un año, pues que sea este, ¿no?
3: Pero
2: y súmele...
6: Pero ya está comparado con Bernard y no.
2: Diego, súmele Mundial.
6: Con Eddie Merckx.
2: Súmele Mundial, que muchos dicen que es la cuarta grande.
6: Mundial. Pero es que, mire que hay 7 ciclistas que han ganado Giro, Tour y Mundial en un año. Hay 7. Mira, hay 7 ciclistas que han ganado Giro, Tour y Mundial. Entre ellos Pogacar.
3: Sí.
6: ¿Y verdad que fue una piedrita?
3: Fue una piedrita.
6: Una piedrita.
3: Y él fue el
2: Al principio pensé que tenía problemas con el cambio.
3: No se cayó producto
6: una
3: de otro.
6: Una piedrita, conmoción cerebral.
3: No, y mire, le quedó el ojo.
6: Clavícula.
3: Le quedó el ojo y el pómulo vuelto nada. No sé si vio imágenes.
6: Y fue una piedrita.
3: Lleno de sangre.
6: Y al final de la etapa volvieron y se cayeron.
3: Sí. Digamos que pues para el desenlace es muy triste que termine así, obviamente, porque pues es el mejor de la historia.
2: Sí.
3: Pues mucha gente dice que es el mejor de la historia.
6: ¿Mejor que Eddie Merckx?
3: Pues hay gente que dice Diego, que es el mejor de la historia.
2: Expertos ya dicen que, por ejemplo, Mario Sabato ya dice que Pogacar es el mejor de la historia.
6: Sí.
2: Eso es lo que dicen los expertos. Muchos de los expertos ya dicen que Pogacar es el mejor en la historia. Por ejemplo, su archirrival, que es Vingegaard, ya logró ganar las 3.
3: Ya ganó las 3, sí.
6: Las 3 vueltas.
3: Este Pogacar año no. Consiguió
6: pero en diferente
3: el Giro.
6: Año.
2: Sí, claro. En diferente año.
3: Claro. Es que ni siquiera lo... Creo, pues desde que yo veo ciclismo, ningún ciclista ha intentado ganar las 3.
6: Ninguno lo ha hecho.
2: No, es que el plan de rendimiento... Uno pensaría que es casi imposible.
3: Cuando
2: un
3: ciclista corre Giro y Tour o Giro y Vuelta.
6: Es que está muy cerquita las 3.
3: Está muy cerquita las 3, exacto. O corre Tour y Vuelta.
2: Por ejemplo,
3: no
2: si una vuelta es en febrero, la otra es en mayo y la otra en octubre,
6: eso sí sería,
2: pues uno diría, listo.
6: Sí daría.
3: Pero sí, es que son muy seguidas.
6: Son muy seguidas.
2: Pero es que, por ejemplo, las seguidas también influyen por las temperaturas. Giro, aunque se están replanteando que el Tour de Francia lo muevan porque los intensos calores ya los ciclistas han quejado.
3: Giro es entre abril y mayo. Tour es entre junio y julio. Y vuelta es entre agosto y septiembre.
2: Es que lo de Pogacar es increíble porque usted también observa, salió campeón del Giro. Salió campeón del Tour con temperaturas de más de 40 grados, que es algo de lo que se ha quejado todo el mundo.
6: El tipo no va de paseo, el tipo cuando quiere arranca 50 kilómetros antes y ataca, ¿sí o no?
3: Sí, no, no hay nada que hacer. De hecho, los rivales ya saben, arranca Pogacar y que haga su propia carrera. Vamos a disputar nosotros
6: el segundo y el tercer puesto. ¿Y ahora entonces quién está de candidato para ganar la vuelta?
3: Pues es del Movistar. Yo vi ayer, no vi la etapa, pero luego vi el resumen y yo los vi muy parejos a todos. Yo creo que el más fuerte en este momento es Enric Mas.
2: Sí. Y también está Roglic ahí.
6: ¿Tiene posibilidades el ecuatoriano?
3: Pero lo he visto sufriendo mucho. Aunque Carapaz...
6: Y Tejada... Tejada puede estar entre los 5.
3: Entre los 8, 10 le pongo yo. Carapaz normalmente va de menos a más en las grandes vueltas.
2: Líder de la montaña está Buitrago, entonces va de menos a más. Estamos para ganar algo.
3: Si Carapaz llega con vida, o digamos que pues con vida obviamente sí, deportiva, digamos que a menos de 3 minutos del líder... En la última semana yo creo que podría hacer algo, pero lo veo muy complicado en este momento.
2: No, bueno, y es que Carapaz está a 3 minutos 26 de Enric Mas.
3: Y
2: no,
3: él
2: no,
3: siempre va de menos a más.
6: No nos alcanzó el tiempo para hablar de la despedida de Messi, de la selección argentina.
2: De los titulares.
3: Lo de Djokovic es muy triste.
6: Ah, no, los titulares, pues el doctor Guevara me imagino que mañana los dará con...
2: No, porque pasaron muchas cosas. Lo de Cali Bucaramanga fue un papelón ayer. No, pues como sí. Peirano sale... Y yo, para mí no es penal.
3: Oye, quítale ese penal.
2: Para mí no es penal. Para mí no es penal. Eso no puede ser penal. ¿Cómo se quita la mano de ahí?
3: Y ni siquiera le pegan la mano. O sea, en la mano como tal. Le pegan el codo.
2: No.
3: O sea, y él va corriendo...
6: Otro árbitro.
3: Yo ahí no veo ningún movimiento involuntario.
2: ¿Quién fue el árbitro de ese partido? ¿Fue Bautista, quizás?
3: Bautista, eso.
2: Ah, fue Bautista.
6: ¿A Álvaro le pareció penal? La jugada
0: de Cali con Bucaramanga. Sí, claro, penalti. Tenía que haberse resguardado los brazos hacia atrás, porque eso ya hace parte de la
2: vida. Lo intentó hacer. Para mí eso es un movimiento natural.
3: De hecho, cuando le pega la pelota en el brazo, es cuando él intenta incluso cerrar el brazo, pero pues es imposible.
2: ¿Cómo vas a correr en esa jugada?
0: ¿Tiene el brazo extendido?
3: No tiene el brazo extendido.
2: Para mí no lo tiene extendido.
3: El primer penalti sí es clarísimo. Claro. Un piso.
0: El codo lo tiene extendido. El codo lo tiene extendido. Acaba de decir Alejo, es que le pegó en el codo, no en el brazo. No, es que el codo hace parte del brazo.
3: El codo hace parte del brazo.
0: Para mí no, y lo extiende un poco. Mano.
6: ¿Y el de Nacional les pareció penal? Porque dicen que primero pega en el pecho y después en la mano.
2: El
6: penal a favor de Alianza.
2: Ah, el de Pipe Pardo.
6: Sí, que Pipe Pardo.
2: No, el de Pipe Pardo.
6: Pipe Pardo siempre.
2: La inteligencia es muy escasa, pero como diría usted.
6: Pipe Pardo siempre.
0: Esa misma jugada sucedió ayer en el Brasileirao. Estaba pitando Walter Sampaio, uno de los mejores árbitros de Sudamérica, en el Brasileirao. Que no recuerdo qué partido, tantos partidos que uno ve. En el Brasileirao le pega primero en el estómago y después rebota el brazo, y el brazo lo tenía abierto dentro del área. ¿Y qué dice Walter Sampaio? Jueguen porque no es penalti.
3: Pero no puedes que ya lo hayan cambiado.
2: Ya todo tiene que ver con la posición natural o antinatural de la mano. O sea, eso no importa que venga un rebote.
3: Pero la mano está abierta, es penal.
2: Sí, o sea, para mí es penal.
0: Pero tenía la mano abierta, es que la mano.
6: Pero dicen que.
0: Pegan el abdomen del defensor, pegan el abdomen y rebota con la mano extendida, abierta. Y le pega en el antebrazo. Y Walter Sampaio dije, sigan. Eso fue, ahora que recuerdo, eso fue Corinthians contra...
6: Desde que todo lo dejen en la interpretación, estamos jodidos.
2: No, es que está ese vacío todavía.
6: Sí, lástima ver a Djokovic así, ¿no? Llorando.
3: Uy, esa fue muy triste.
0: Ya no más. Está dando mucha lata.
6: 39 años.
0: Que retire, hermano. Lata. Djokovic, hermano, retírese a gastar tus billetes que se haga.
2: Eso
0: hermano.
2: Mismo piensan de Dairo Moreno, Álvaro. Eso mismo piensan de Dairo.
0: Pero mire que lleva 10, 12 goles en un año. Es que está dando resultados.
3: Pero Djokovic llegó a semifinal del Wimbledon y a la final de Australia.
0: Pero Djokovic llegó a semifinales. Llorando, extendiendo los partidos, ¿no? Que se vaya por
6: llegó
0: allá.
6: A semifinales, llegó a semifinales. Llegó a semifinales y a final.
0: Para el tenis ya está muy...
2: ¿Quiénes somos nosotros para decirlo?
6: Llegó a semifinales y final. También hay oyentes que dicen
2: ¿quiénes
6: que...
2: ¿Quiénes somos nosotros para decir? Entonces, que alguien le diga, Diego Salazar, retírese de comentarios. Correcto. Ya, epa.
6: Y Álvaro
8: Incapié. Retírese de las estadísticas.
2: Dígale al doctor Guevara que se retire del análisis de fútbol.
0: En el periodismo se puede hablar hasta los 100 años. Pregúntale al doctor Hernán Peláez. Pregúntale al argentino que ha cubierto.
2: Pero es lo mismo. ¿Quiénes somos nosotros para decir cuándo se tienen que retirar y cuándo no?
3: Y a Djokovic.
2: Cada quien decide.
0: Físicamente, anímicamente.
6: Y jugó una final y jugó una semifinal de Grand Slam este año.
0: Chacarita tiene su barriguita con 20

0: Australian Open,
1: sí,
0: no.
1: Por eso,
2: este año. Estamos diciendo que este año llegó a una final y una semifinal.
0: Es que si lo sacaran de primera ronda todo el tiempo, pero no. No,
3: era su vaga, después, venga, para acá Colombia, exhibiciones.
0: Ah, pero qué tan exagerado.
2: Estamos esperando entonces cuándo va a ser el partido de despedida de Messi. Que debe ser una cosa.
0: No.
1: No, increíble.
2: Eso va a ser.
1: Si es así el día que anunció el retiro de la selección, y mira cuando anuncia el retiro del fútbol.
2: Imagínese. Pero por ahora...
3: Aquí les tenía 5 pildoritas de Messi.
2: Ah, bueno, mañana las tiramos.
1: No me imagino un fútbol sin Messi, sin Cristiano. Todavía no me lo imagino. No me lo imagino todavía. No.
2: Pero dijo que estaba...
0: No, no me imagino la Copa...
3: Eso decimos cuando se fue Maradona y apareció Messi después. Apareció.
0: ¿Pero cuánto se demoró Messi en aparecer? Fueron 15 años largos.
2: Dice Pollo Finca que va a traer las empanadas y...
0: Ay,
2: y
0: gracias
2: el,
0: a Dios.
2: Y el queso con bocadillo. Que los únicos que no tenemos barriguita en el grupo son... Él y el viejo Will.
1: Virgen. No, no tienen barriguita, no, tienen barrigota.
2: Entonces, Pollo Finca va a traer, Pollo Finca va a traer las empanadas y el queso con bocadillo para las viandas, porque si no,
0: sí, no
2: aguantamos
0: que,
2: hambre.
0: Que lleguen los que quieran para que nos riamos un rato. Y hombre, para no llorar.
2: Y para aguantar hambre. Muy bien, bueno, nos vamos entonces. Nos vamos, Alejo, un abrazo. Está jugando dos selecciones Risaralda, sus 17, Alejo.
1: A las 3. Ah, bueno, ¿la femenina qué hora era?
2: La femenina y la masculina.
1: Pero esas a las 3 y media, creo.
2: Pero la femenina está Juliana Londoño, ¿cierto? ¿Y la masculina sí. Quién la está dirigiendo?
1: Javier, el de Santa Rosa.
2: Ah,
1: Javier Fernández.
2: ¿Ya la final? Ya la final.
1: ¿Ya es el cuadrangular final?
2: Sí, ya pues, o cuadrangular semifinal. Cuadrangular semifinal. Bueno, Chachén, ¿cómo va hoy? El menú fútbol televisivo para hoy y cerramos con Alvarito. Alvarito, un abrazo.
0: Bien, gracias.
2: Feliz noche y no trate así a Djokovic. Arrepiéntase.
1: Sí, no, se hace.
0: No, es que aquí se dice cualquier cosa.
2: Hereje. ¿Cómo se llama? Anticristo. No, gracias. A ver, respete a Djokovic, Alvarito. Arrepiéntase.
1: Hoy es 31.
2: Hereje.
1: Sí, 3:30.
2: Anticristo.
1: 3:30 juega la selección.
2: Pero son tres partidos nomás, ¿cierto?
1: Sí, hoy 31, mañana primero y el 3 de septiembre sería.
0: Si hubiera estado acá, le doy un patatús.
1: Tolima hoy, o sea, contra el local hoy, contra Valle mañana y contra Nariño.
2: Imagínese.
1: El 3 de septiembre, que sería el jueves.
2: Ah, ya, esa es la sub-17 masculina.
3: Y acabo de perder el Leche, 4-0 en su casa, el Leche.
1: La femenina
3: frente a la Roma.
1: Ah, bueno.
0: Oiga,
3: Leche, que tiene los distintivos rojo y amarillo y pantaloneta negra.
0: A propósito, recién ascendido Gustavo Puerta, que para el Olympiacos.
1: Pero préstamo.
0: Oh, pero yo no me hubiera ido Racing.
3: No, es que lo va a comprar. No, lo compraría.
1: Lo compró el Nottingham Forest.
2: A Puerta.
3: No, lo compraría el Nottingham Forest, que son los mismos dueños del Olympiacos, y para que se forme. Se formaría una temporada en Grecia y se iría para la Premier League de Inglaterra con el Nottingham.
2: Y el Nottingham Forest compró a Daniel Muñoz.
0: Sí.
1: Yo me hubiera quedado en el Racing de...
0: Totalmente. Sí. Yo me hubiera quedado en el Racing.
2: Pero hay plata de por medio, muchachos.
0: Sí, claro, cuando hay plata de por medio.
3: La plata y son pues, dueños.
2: Hay plata de por medio, entonces ¿cómo? Hay una transacción.
3: Por ejemplo, yo me hubiera quedado... hoy en día es más el Crystal Caldas que el Nottingham Forest. Yo me hubiera quedado con el Crystal Caldas, señor.
0: Claro, también. El Crystal Palace juega Europa League. Claro. El Nottingham Forest no.
3: Claro.
2: Pero ahí claro, hay, pero es el proyecto.
1: Pero tiene futuro. Más historia el Nottingham
0: Forest. Ah, no, claro, bicampeón de Champions.
2: Y es el proyecto que está
0: armando. El Nottingham Forest tiene más historia que muchos equipos.
2: Pero es el proyecto que está
0: armando. En Champions tiene más historia que el Arsenal.
2: Y es la parte económica. La parte económica.
1: Sí, ah, bueno.
0: Sí, claro. Bicampeón de Champions.
1: Pero hace mucho.
3: Un lateral por encima de 30 años. Pagar casi 25 millones de euros.
0: El Nottingham Forest. El Nottingham Forest en Europa es más importante que el City.
2: Obvio. Y parece que ahorita va a revivir. Y bueno, y imagínense, va a decir que no Daniel Muñoz con una transferencia de más de 25 millones.
3: Claro.
2: ¿Quién va a decir que
0: no? Ah, no, pero lo de Muñoz es diferente, sino que lo de Puerta se veía tan bien en Racing.
1: El equipo
0: arrancó bien en Liga.
1: El Olympiacos no lo van a ver mucho, no lo van a ver igual que en la Liga de España.
0: No, no.
1: Por más de que sea un año.
2: Pero después del Mundial es
0: nosotros no íbamos a James en Olympiacos.
2: Pero por
1: ah, bueno, y hablando de James se acabó el mercado y no consiguió equipo.
0: No. O
1: sea, no consiguió equipo.
0: No, se quedó en la casita en
2: y
0: Medellín.
2: No ha escrito nada sobre el retiro de la selección, ¿no?
3: Señor, cuando va a trabajar, hombre, todo
1: el año no me
0: le ha pasado.
1: Hágase cargo, vámonos.
0: Hágase cargo.
2: Bueno, vamos.
1: El alboroté sigue, corte, porque no ahí se queda.
2: Alvarito, chao, hombre. No sea anticristo, no.
3: Así me digan anticristo, Alejandro Rodríguez. Bueno, lo de Djokovic, pues ahí un poquito más suavecito, Djokovic, pero deje de quejarse, pues.

0: metido en el, ay, de las manos.
1: Bueno. Ay, ponete serio. Chao,
2: Alvarito, gracias. Un abrazo.
0: Un abrazo, Dieguito. Mando informe estadístico por previo, supuesto, del partidazo deportivo Pato Pereira.
3: Claro. O ya es que es sarcástico.
1: Oiga, está, siempre, la, está siempre en la menopausia, Alvarito.
2: Siempre. ¿Qué tal que el Once Caldas fuera campeón de Copa Libertadores? ¿Hace cuánto que no queda campeón el Once Caldas?
3: 16
2: años y se burla de nosotros. Pues todo el mundo puede burlar de nosotros. Pero pues, pero
1: no, hasta Boyacá, chicos, puede burlar de nosotros. Imagínese. No pasa nada.
2: Ay, Mari. Sí, con esta situación de todo tipo. Sin estadio, sin equipo, sin ciudad. Estamos en el peor de los mundos. Nos tocó a nosotros el peor de los mundos, pues, esta ciudad. Ay, María. Alvarito, chao, que esté bien. Claro que sí, recibimos todos los informes estadísticos, muy querido. Un abrazo.
1: Y quiera hasta comente con nosotros, ¿eh?
2: Claro, siempre, siempre. Pues si hay viandas, ustedes se van a comer. Pero si no hay viandas, pues no hay nada que hacer. Entonces.
1: Yo siempre vengo así no haya viandas.
2: Sí, sí, es verdad. Siempre venimos así no haya viandas. Muy bien. ¿Qué hay para hoy?
1: Bueno,
2: gracias, Alvarito, un abrazo, chao.
0: Un abrazo, feliz tarde.
1: Bueno, menos futbolero entonces para hoy, 31 de agosto. Nada, que se termina agosto, mamita querida. 70 minutos, Osasuna 1, Getafe 0, con Johan Mojica titular a través de Diesports Plus. Tengo por aquí que en un ratico, bueno, está jugando el Besiktas, el que sería el próximo equipo de Richard Ríos, que es esa otra, que se está cerrando, parece, ¿sí?, que el tema.
3: Sí, bueno, sí, parece para que... mí es otro paso atrás.
1: Sí, no, pero es que Richard Ríos salió Mourinho y no volvió a ser titular en el Benfica.
3: Pero
1: Richard
3: el Benfica Ríos siempre juega Champions.
1: Sí, sí, sí, total.
3: Participa por el título de la Liga de Portugal.
1: Bueno, 1-0 está ganando el Korms en la Superliga de Turquía. En este momento 22 minutos, Atalanta 0, Bologna 0 por ESPN 3. Ya Bologna sin John Hanner Lukumi, que está en la Juventus y debutó este fin de semana. 0-0. Uy, está jugando el Aston Villa al Arsenal. Buen partido ese. Aston Villa Arsenal, el campeón de la Europa League contra el campeón de la Premier por Disney Plus. Más tardecito, Benfica contra el Estoril. Veremos si John Hanner Durán es titular, no señor. Por The Sports, a las 2:30 juega el Barça. Uy, sí, tiene pinta de sábado, domingo, este lunes. Contra el Rayo. Barcelona contra el Rayo Vallecano, 2:30 por ESPN. Seguimos con Liga Femenina, el Internacional de Bogotá frente a Atlético Nacional por Win Sports. También juega por acá Defensa y Justicia Platense por Teis Sports, Liga Argentina. Juega a las 6 de la tarde Pasto Pereira, por supuesto, por esta señal de la Querendona. Seguimos con Tigre Barraca Central, Liga Argentina por Disney Plus, Instituto San Lorenzo, Liga Argentina por Teis Sports y Tolima Cúcuta, lo que alguna vez fue una final de fútbol colombiano, 8:05 de la noche por Win Sports y Win Sports Plus. Para nosotros el plato fuerte en nuestro mundo, Pasto Pereira, pero yo creo que en general el premium, Aston Villa Arsenal.
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2: 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A ver, Alejo, apoyo su memoria. ¿Cuántos goles le hizo Messi a Colombia? Chachán, ¿cuántos goles le hizo Messi a Colombia?
3: Uy, me acuerdo uno de tiro libre.
1: Sí.
3: Uy, qué golazo. Le hizo uno en Barranquilla. A Ospina. Le hizo uno en Barranquilla. A ver,
2: ¿cuántos partidos cree que jugó Messi contra Colombia?
3: Por ahí, 10, 15, no, puede ser.
2: ¿Y usted, Chachán?
1: Unos 12.
2: Muy bien, señores, qué buena memoria.
1: Mire usted.
2: 13.
3: 13.
2: Jugó 13.
1: ¿Cuántos?
2: 13. Entre 10 y 15 dijo...
1: Por ahí Willy las tiene.
2: ¿Y usted? 12.
1: 12 más 1.
2: 7 victorias, 4 empates, 2 derrotas.
3: ¿Y cuántos goles?
2: 3 goles.
3: Nada. ¿Ah? El mejor fue el de tiro libre. Que ese día nos comimos una goleada en Argentina.
1: Sí, ¿qué día inventaron a Er Álvarez Balanta de lateral izquierdo? Y por ahí
3: pusieron a Balanta a perseguir a Messi.
2: Y el primer partido.
3: Lo acabó.
2: ¿Balanta?
1: Que ese partido se jugó en San Juan. Creo que ese partido se jugó en San Juan.
2: Sí. Porque aquí también había uno del Tolima, ¿se acuerdan? Un volante de marca. Que
3: Barrios.
2: Yo me encargo de él.
1: Wilmar Barrios, sí, claro.
2: No, Barrios no, era otro. Pero Barrios no dijo, yo me encargo de él. Era uno que dijo que yo me encargo de él. Dijo, estuvo muy poquito tiempo en la Tolima. Selección. Era volante de marca del Tolima. El debut de Lionel Messi ante Colombia fue el 3 de julio del 2007. Fatídico 2007 cuando murió mi papá. En la Copa América perdimos 4-2. Y el primer gol de Messi a Colombia fue el 21 de noviembre de ese mismo año en el Campín. Perdimos 2-1.
3: Entonces ahí están los otros dos. Ese en Bogotá le hizo uno en Barranquilla, que Espina dejó un rebote, y le hizo otro a Espina ese golazo de tiro libre.
2: Ese día perdimos 2-1 y Messi vestía la camiseta número 18. Entonces, Colombia 1, Argentina 2, eliminatoria, gol al 60. En eliminatoria, Colombia, Argentina 3, Colombia 0, en el gol y dos asistencias.
3: Ese día el tiro libre.
1: Sí, esa fue el del tiro libre.
2: Exacto, muy bien. Bueno, Messi. Y en sub-20 también nos hizo gol, obviamente. Se va Messi de la selección argentina. Bueno, no nos hizo
3: ya
2: tantos goles.
3: Estamos viejos.
2: No nos hizo tantos goles.
3: No, ¿eh? 3, muy poquito. Nos fue bien.
2: Pues para ser semejante crack, sí. Sí, 3, muy poquito. Muy bien. Bueno, vamos, Alejo. Un abrazo.
3: Chao, Diego. Un saludo para todos. Feliz tarde.
2: Un abrazo.
1: Un abrazo. Chao, nos vemos ahorita.
2: Sí, nos vemos ahorita.
1: Almorzar y venimos.
2: Sí, señor. Entonces, Alberto Hincapié nos hizo el informe para Tardes de Plancha. A continuación con el viejo Willy y la dirección de don Pablo Emilio Castaño Rivera, la dirección del capitán y la gerencia de don Pablo Emilio Castaño Rivera. Y muchas gracias al gran Jan Bermúdez.
5: Así es, Dieguito, en este informe estadístico en Hablando Sin Saber Fútbol, al revés, ya ingresando en Tarde de Plancha en la Querendona Radio en los 1270M y en todos los aplicativos web. Así está actualizado el registro de los 11 jugadores colombianos con más partidos disputados en la historia de la Primera División de España, que cuenta con la presencia del pereiranísimo Juan Camilo El Cucho Hernández. Este récord que lo ostenta el antioqueño Luis Amaranto Perea como el colombiano con más partidos disputados en todas las épocas de la máxima división de España, en 224 encuentros, está en riesgo de debatirse por otro defensa, en este caso por Johan Mojica. En la undécima posición, Abel Aguilar, 89 encuentros. Décimo para James Rodríguez, 91 partidos que disputó en Liga de España en 5 temporadas con la camiseta blanca del Real Madrid. En la novena ubicación, el atacante Luis Suárez, 100 encuentros exactamente. Octavo está el pereirano Juan Camilo Cucho Hernández, tiene 129 partidos en su sexta temporada en la Primera División de España, 9.046 minutos disputados. Juan Camilo El Cucho Hernández está acercando en la séptima posición a los 134 partidos de la Liga de España de Harold Lozano, el Betún Harold Lozano, el mediocentro defensivo vallecaucano. Sexto para el defensa Jason Murillo, un total de 138 encuentros. Quinto, Radamel Falcao García, 139 partidos con las camisetas del Atlético de Madrid y luego en su paso por el Rayo Vallecano. Cuarto para el defensa caleño Bernardo Espinosa, 155 partidos en 9 temporadas. Bernardo Espinosa es el segundo jugador colombiano con más temporadas disputadas en todas las épocas de la Primera División de España, 9 en total, alcanzando a disputar 155 partidos. Tercera posición para Carlos Bacca, 199 partidos en 7 temporadas ligueras en España. Estuvo a uno de jugar su partido 200, finalmente no lo pudo disputar en su último paso por el Granada de España. En la segunda posición está ubicado el lateral zurdo caleño Johan Mojica, 215 partidos en 10 temporadas. Johan Mojica ya logró el récord del jugador colombiano con más temporadas disputadas en la historia de la Liga de España, acumulando en este 2026-2027 un total de 10 temporadas. Primer jugador colombiano con 10 temporadas disputadas

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Señoras y señores, damas y caballeros, sean todos bienvenidos al fútbol. Nuevo capítulo para Deportivo Pereira en el famoso duelo de inválidos ante Deportivo Pasto para complementar la fecha. No se termina con ese compromiso, queda otro par de juegos pendientes. En la noche, por ejemplo, el juego entre Tolima y el Cúcuta Deportivo y mañana Fortaleza ante Once Caldas. Por lo pronto, nos concentramos en el duelo pactado para las 6:00 p.m, donde ya tenemos nómina confirmada del Deportivo Pereira. La estaremos reseñando en un momentico por esta fecha número 8 del Campeonato Colombiano. Estadio Departamental Libertad. El Pasto que viene de rescindir o de prescindir los servicios del técnico Jonathan Risueño del Ibérico. Estará al mando René Rosero. Deportivo Pereira que se mantiene en las mismas, pero sí con revolcón en la nómina. Veremos si el Matecaña puede conseguir por fin la primera victoria en el campeonato y puede romper con ese maleficio de 26 partidos sin conocer la victoria fuera de casa. La mesa servida para un duelo donde esperamos que Pereira por fin le dé una alegría a la gente después de un cumpleaños bastante triste.

la ciudad después de un cumpleaños donde ha sido muy difícil todo lo que se ha vivido en estas ya 3 semanas producto de ese terremoto que deseamos nunca hubiera pasado. Por lo pronto, a concentrarnos en el fútbol e invitarlos a todos ustedes para que se conecten con nosotros, usted que está en el exterior y le podemos llevar un pedazo de tierra de su Deportivo Pereira a través de los 1270 AM de La Querendona, porque somos Noticias, Música y Deportes, somos la radio que se ve. Recuerde que estamos gracias a la gerencia de Pablo Castaño y, por supuesto, del Capitán Castañeda.

El abrazo, por supuesto, para toda la gente, para todos los hinchas del Deportivo Pereira, desde todos los rincones del mundo, desde donde quiera que usted se encuentre. Estamos aquí llevándoles todos los detalles para lo que será un partido más. Para muchos un suplicio más, otros esperan que sea el fin a tanto lamento, que se consiga la victoria del conjunto matecaña mientras todo el tema administrativo, si seguiremos compitiendo, todo el tema está en puntos suspensivos. Por ahora, a enfocarnos en el presente con Pereira y con este grupo deportivo de Hablando Sin Saber Fútbol al Revés, que les lleva a todos ustedes toda la información gracias a un equipo que está detrás y que permite que este sonido pueda llegar de la mejor manera posible a sus hogares, a sus aposentos, donde quiera que usted se encuentre. 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

0: Muy bien, señoras y señores, y también estamos... Bueno, esperaremos porque es una caja de sorpresa. Por lo pronto, seguramente con los conceptos, con el comentario, la experiencia de Francisco Javier, el doctor Guevara. Esperemos que la CIFU se muestre por ahí. También está con nosotros, estuvo con nosotros Alejandro Muñoz, La Mirza, Mauricio Angarita. Todos conocen esta banda, el Pipe Patiño. Tenemos acá al popular Cachetes, a Jerónimo Becerra. Tenemos Apoyo de Finca, que seguramente lo vamos a tener con todas las estadísticas. El gran Álvaro Incapié, toda la banda, por supuesto, de cara a lo que será este duelo entre Pasto y Deportivo Pereira. Y a partir de las 6 de la tarde, cuando ruede la pelota, usted va a tener el relato de este servidor. ¿De qué les habla? Aquí, pariendo mico, Sebastián El Chachán Vallejo.
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0: La mesa servida, señoras y señores, y es momento de darle paso al gran Dieguis, a don Diego Alberto Salazar, en este prólogo, en los prolegómenos de este compromiso entre Pasto y Pereira. ¿Qué tal, Dieguis? Bienvenido.
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3: Hola, mi estimado Chachán, un abrazo para usted. Hoy, 31 de agosto del año 2026. ¿Cómo han pasado de cosas en este agosto, no? Han pasado muchas cosas en este agosto. Mi cumpleaños, el cumpleaños de Pereira, el terremoto, la tragedia más grande que ha sufrido la ciudad en toda la historia. Y a Messi tampoco es que le haya ido muy bien este mes, ¿no? No le ha ido muy bien este mes, porque este mes murió el padre, creo que fue el 6 de agosto. El 6 de agosto murió el padre.
0: Sí, sí.
3: Y hoy anunció su retiro de la selección argentina. ¿Cuántos años que usted tiene, Chachancito?
0: Tengo 26.
3: 26, o sea que usted...
0: Soy modelo 2000.
3: Usted, toda la selección argentina que ha visto es con Messi.
0: Desde que tengo uso de razón, sí porque de
3: porque
0: pronto...
3: Porque Messi tiene 21 años. 21 sí. años en la selección.
0: Sí, claro. Obvio.
3: Si usted tenía 4 o 5 años, pues...
0: Sí, pues no recuerdo mucho de...
3: Entonces usted, todas las selecciones argentinas que ha visto, las ha visto con Messi.
0: Prácticamente. Obviamente muchas veces Messi ha estado lesionado, y pero no en condiciones normales.
3: 21 años sí. de Messi con la selección mayor de Argentina. Muy bien. Seguimos con el hueco que tenemos... en el estómago, con ese vacío que tenemos en el estómago, con esa sensación de vacío, con el alma agrietada por todo lo que le pasa a la selección, digo yo, a nuestra ciudad de Pereira, la querendona Transadora y Morena, que ayer cumplió 163 años, es muy joven. Nos decía Kenes Egas hoy al mediodía que San Juan de Pasto tiene 500 años.
0: Sí.
3: 500 años. Y que en 500 años no le ha pasado nada de lo que a Pereira le ha pasado en 163 años. Y con el volcán al lado. 500 años tiene Pasto. No puede ser.
0: Vea.
3: No creo.
0: 1537. Pero cerquita, ¿eh? Sí, casi 500 años. 400. Sí, 489, ¿no? Sí.
3: Por eso él dijo, en 500
0: años... Cerca de
3: 500
0: años.
3: En 500 años no nos ha pasado nada parecido a lo que les ha pasado en Pereira en el 76, en el 79, en el 95, en el 99 y en el 2026. ¿Y usted ha sumado otra más, mi estimado Chachán?
4: ¿Cuál? La del 2022, acuérdese, como en febrero del 2022, por ahí por la avenida del Río... que fue como una avalancha y también se cayó parte de la tierra y dañó varias casas y también hubo muchas víctimas ahí.
3: En el sí, 2022.
0: Que ese fin de semana 22. Se jugaba, no, era entre semana, que eso fue un miércoles más o menos.
4: Sí.
0: Que ese mismo día se jugaba un Pereira Once Caldas y después lo postergaron.
4: Ajá, exactamente.
0: Y que los hinchas de Once Caldas también vinieron a ayudar.
4: Exacto. Sí, sí, sí. Sí, porque estoy por la avenida Río entre calles 24 a la 30, una cosa
0: sí, sí.
4: aterradora.
3: Entonces lo que mejor podemos...
0: Obvio, no se compara, ¿no?
4: Ah, no, pero, lógicamente no se compara, pero pues también fue...
3: Lo que le podemos pedir al destino, a Dios, al que quiera, es que no más con Pereira, ya que ya nos suelten.
4: Más que suficiente.
3: Ya, suéltenos, sí, suéltenos, sí. Suéltenos ya suficiente con el Pereira. Es la primera vez que le toca a Jero, es la primera vez que le toca
4: a Chachán,
3: es la primera vez que le toca a Pipe Patiño.
0: Claro, o no ha sentido mucho temblor, pero no de esa magnitud.
3: Es la primera vez que le toca a Alejo.
4: Sí, son los de este como del nuevo siglo, como el cuento.
3: Sí, señor. Entonces, bueno. Pero.
4: Okay, obviamente yo sí recuerdo del 99, pero sí fue más fuerte este. Toda una vida.
3: Obvio, sí. Obvio. Muy bien, empecemos con Alberto Incapié Castrillón, que nos tiene la previa estadística a nombre del Hotel San Fernando, el más tradicional, que está funcionando el Hotel San Fernando en Pereira.
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6: Saludo cordial, Dieguito, para todos ustedes, amigos oyentes a esta hora sintonizados en la transmisión, en esta previa estadística de Deportivo Pasto frente al Deportivo Pereira, aquí en la Querendona Radio. En la única victoria, históricamente hablando, de Deportivo Pereira visitando el Deportivo Pasto en el Estadio Libertad, ocurrió el 2 de marzo de 2021 por la cuenta de 2-1, anotaciones de Wilfrido de la Rosa y Ever Valencia, mientras que el equipo volcánico descontó por Hassan Vergara en la era del técnico pereirano Alexis Márquez. Después de ese triunfo, Deportivo Pereira encadena 5 visitas consecutivas al Deportivo Pasto sin derrotarlo tanto en la Liga como en la Copa. En 2021 pierde el equipo pereirano 3-2 por la Copa Colombia, cuartos de final, y en la Liga Colombiana seguidamente en 2022 igualaron 2-2, en 2023 empate 0-0, en 2024 gana Deportivo Pasto 2-0, y en la más reciente visita Matecaña, el Deportivo Pasto pierde Deportivo Pereira por la cuenta de 4-0 en octubre de 2025. Deportivo Pasto viene con una desteñidísima campaña de la mano de su anterior técnico, el español Jonathan Risueño, mal geniado, de mal carácter, de mal temperamento, que le dio la salida finalmente como técnico del equipo volcánico de Colombia. Y apenas en los recientes 30 puntos disputados por Liga Colombiana, Deportivo Pasto tan solo ha sumado uno de los últimos 30 puntos posibles. Es medio campeonato, es medio semestre de una temporada semestral de Liga Colombiana, con un paupérrimo un punto de los últimos 30 disputados del equipo pastuso, que ese punto lo logró recientemente en Bogotá frente al Internacional en el Estadio de Techo. Mientras que Deportivo Pereira, en 22 partidos disputados en la Liga Colombiana durante toda la temporada anual 2026, tan solo ha ganado 1, empató 9, un total de 12 derrotas. Último en la tabla de posiciones del primer semestre 2026, ahora está ocupando parcialmente la 16ª posición en este segundo semestre 2026 de Liga Colombiana. Y si sumamos todos los torneos, tanto en la Liga como en la Copa, para la temporada 2026, Deportivo Pereira ha disputado 26 partidos, 3 victorias, 11 empates, 12 derrotas, 19 goles a favor, 35 anotaciones en contra, para un menos 16 en la diferencia anotadora en contra para el equipo matecaña. Las victorias en los torneos de mayor de Deportivo Pereira en este 2026: 1-0 frente al Atlético Nacional en Yopal, y en Copa 1-0 frente al Real Cundinamarca y 1-0 frente al Jaguares, ambos triunfos en la Copa Colombia, más la victoria 1-0 frente al cuadro Atlético Nacional. Previa estadística aquí en la Querendona Radio de este juego entre Deportivo Pasto y Deportivo Pereira en la octava fecha de la Liga Colombiana, segundo semestre 2026.
3: ¿Cómo suena? 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
3: Está jugando Wawrinka. Wawrinka todavía. ¿Cuántos años tiene Wawrinka? Está jugando en el US Open. Está perdiendo con Berrettini. 7-6, 7-6. Bueno, no está tan disparejo el partido. Ya Wawrinka tiene...
0: 41 años,
3: imagínense. Berrettini es un tenista italiano que le ha ido realmente muy bien. Berrettini está hablando con la juez de silla. Don Jerónimo, hombre, hoy nos acompaña don Jerónimo para repasar las nóminas de tanto del Pereira como del Deportivo Pasto para el juego de esta tarde-noche a las 6 de la tarde, el juego entre Pasto y Pereira, que en ese Gasbillota nos dio una nómina, pero tres de la nómina que nos dio hoy no van la titular. Claro que nosotros también le dimos una nómina y parece que varios tampoco van en la titular. Sorprende lo de Ederson Cabezas, que dicen que es un portero antipenal, que ha tapado muchos penales y bueno, no va a ser de la partida.
0: Lo sentaron.
3: No va a ser de la partida Ederson Cabezas, tampoco va a ser de la partida Franco Leis y tampoco... ¡Uy! Sentaron al hijo del dueño. Eso ya es mucho decir. Sentaron al hijo del dueño porque pues dijo Kenex que jugaba el dueño y 10 más. Hola, Jero, ¿qué más? ¿Cómo ha estado? ¿Cómo le ha ido el nombre de Coeducar? Coeducar, 56 años en el departamento.
8: Coeducar.
9: Bueno, Diego, con las buenas tardes.
3: No lo han vuelto a presentar, ¿no?
9: Uy, hace rato.
3: El viejo Will lo tiene mochado.
9: Hace rato.
3: ¿Cómo le dicen?
9: Ya me hace
3: ¿cómo
9: falta.
3: ¿Cómo es que le decíamos? ¿Alergia? El alérgico del
9: comentario.
3: Muy bien, mi estimado Jero.
9: Bueno, contento de estar acá. A traer un poquito de actitud.
3: He estado yendo mucho a Altos de Tanambí.
9: Sí. Eso no es. Me parece que eso no es.
3: Altos de Tanambí. Estuve el domingo.
9: ¿Verdad?
3: Sí, señor. Estuve el domingo. No le pasó nada a Altos de Tanambí.
9: Gracias a Dios no pasó nada por allá.
3: Estuve el domingo una fiesta infantil.
9: Ah, bueno. Bastante qué maravilla.
3: Estrecho, bastante pequeño el kiosquito.
9: Ah, sí.
3: Ahí sí no fueron...
9: Por algún lado tenían que recortar.
3: Sí, ¿no?
9: Tanto la cancha como la piscina, como el salón, las zonas sociales todas
3: cancha?
9: Son chiquitas.
3: Ah, yo no la vi, pero...
9: Hay una cancha por allá en la esquina, refundida, ¿sí? Chiquitica.
3: En el, sí, el kiosco bastante pequeño.
9: Y la piscina, se queda atrás.
3: Bastante pequeña. Ahí no se ahoga nadie.
9: Para remojar los piecitos.
3: Sí, eso es casi... Pero para los niños, chévere.
9: Ah, para los niños, claro, ¿no? Son zonas sociales pensadas únicas, exclusivamente para los niños, la verdad.
3: Me invitaron también a una fiesta infantil y allá fui. Debía haberlo llamado a usted, hombre, para que me hubiera podido... No me acordé.
9: Todavía tengo guardada la de Red Label.
3: ¿Ah, sí?
9: Sí, señor.
3: Para que me hubiera invitado ahí. ¿El domingo estaba
9: sí,
3: usted
9: claro.
3: Ahí?
9: Sí, sí.
3: Estuve toda la tarde, ya le quiero decir.
9: Estuve por la tarde, sí,
3: de
9: también.
3: De 2 a 6 de la tarde. Estuve por ahí y los niños se metieron por ahí por debajo.
9: Por el sendero, sí.
3: Por el sendero a subir ahí y ahí se ve todo el apartamento. ¿Cómo llaman los apartamentos?
9: Los Tom House.
3: Sí, se ve ahí. Y yo, buenas tardes, señora. Cae, me cuento con usted. Entonces. Buenas tardes, señor.
9: Sí, seguramente por ahí
3: ¿cómo
9: pasó.
3: ¿Cómo le va?
9: Seguramente por ahí pasó.
3: ¿Por ahí está usted?
9: La primera ventana a la izquierda de la piscina.
3: ¿Ah, sí?
9: Sí, señor.
3: Ah, no me diga. Muy bien, mi estimado Jero. Echaron al uruguayo Arias del Junior, dijo Antonio Char. Sacamos a Alfredo Arias por malos resultados. Messi se fue de la selección argentina, el señor Pogacar se cayó y el señor Djokovic eliminado en primera ronda en el US Open con 3 glorias del deporte mundial. Pogacar, Messi y Djokovic.
9: Excepto por Pogacar.
3: Y juega el Pereira.
9: Se acercan los fines de las eras, incluyendo al Pereira en esa historia.
3: Uy,
9: parece ser.
3: Arriba Reiter, el doctor Guevara con chaqueta roja. Y fue a Mercasita y solo compró para él. O sea, que
9: no
3: eso
9: es
3: significa,
9: novedad. No
3: eso
9: es novedad.
3: Significa que está raído, harapiento. Porque cuando él tiene denarios prolijos, compra para todos porque él es muy amplio. Ve, no le he dicho a mi señora madre. Ve a mi señora madre, ojalá estuviera conmigo, mi señora madre. Está en Bogotá, ojalá venga pronto. A doña Gloria, que vamos donde la hermana del doctor Guevara para las viandas. América vuelve al Pascual. Sin público, pero vuelve al Pascual. Muy bien. Entonces.
9: Yo creo que al América fue más gasto que beneficio jugar allá. ¿Dónde jugó? En Palmira.
3: Ah, pero va a tener espectadores.
9: Sí.
3: Sí, señor, el próximo jueves. Qué buena noticia.
9: No, excelente, perfecto.
3: Sí, señor. Me parece. Muy bueno.
9: Ahora, los hinchas que vayan. Cordialmente invitados, señor Pascual.
3: Dijo el alcalde de Cali: en tiempo récord hemos trabajado para volver a poner en movimiento el deporte en nuestra ciudad. Cali sigue avanzando hacia la normalidad y el deporte también. Ese, como dice hoy el diario del Otún, la tragedia fue acá. El epicentro de la tragedia fue aquí en Pereira. No fue ni en Cali, ni en Manizales, ni en Armenia, sí, ni en Chocó. Fue acá.
9: Naturalmente.
3: Acá en Pereira.
9: Eso, de eso no hay ningún tipo de duda. No es una competencia por saber a quién le fue peor, pero es indudable que la ciudad más afectada sí fue la Perla del Otún.
3: Sí, señor. Vamos entonces con la nómina del Deportivo Pereira, doctor Guevara, para que usted la note. Cambio de portero y todo.
8: Ah, ¿sí?
3: Vamos con la nómina del Deportivo Pereira.
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3: Ese fue el alérgico del comentario, Cachetes comenta. Y ahora con las cosas en los dientes, se le entiende más a Pulgris.
0: ¡No!
3: Haciendo gárgaras.
9: Me tocó quitármelas para poder estar hoy en la transmisión, si no, no se me entiende nada.
0: Le quitaron los brackets,
4: entonces eran los retenedores. Y uno con eso, bueno, mejor dicho.
3: Vamos con el Pereira, vamos con el Deportivo Pereira. Bueno, doctor, apunte ahí. Nómina del de equipo Matecaña.
9: Bueno, con la número uno, Juan Betancourt.
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9: Con la número 16, Ever Moreno.
3: Juan Betancourt.
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3: Esa es noticia, Juan Betancourt. Porque, pues.
9: Y lo de Ever Moreno también. No venía siendo titular.
3: ¿Ever Moreno, número qué?
9: 16. Con la número 2, Sebastián Urrea.
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9: Con la número 6, Daniel Ortiz.
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9: Con la número 23, Tobías Bobone.
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9: Con la número 5, Jorge Bermúdez.
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9: Con la número 8, Felipe Mosquera.
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9: Con la número 20, Jordi Monroy.
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9: Con la número 19, Miguel Aguirre.
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9: Con la número 11, John Largacha.
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9: Y por último, dedicado especialmente para el doctor Guevara, con la número 18, Marco Pérez.
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3: Muy bien, de una vez el Deportivo Pasto, mi estimado Jero, que cambió también de portero, los dos cambiaron de portero, esperábamos otros porteros para la noche de hoy.
9: Bueno, vamos entonces con la titular del Deportivo Pasto.
3: Saludo para el exconcejal Samir Castro, que está fuera del país. Saludo por él, para él, nos escucha por el Facebook, por el YouTube o por la APP. Un saludo y un abrazo para Samir Castro, que ayudó como siempre mucho a la población del barrio Cuba y de Pereira, el exconcejal Samir Castro. Un abrazo, estimado exconcejal.
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3: Bueno, ¿quién
9: ahora
3: es?
9: Sí. Bueno, la primera sorpresa del Deportivo Pasto hoy, con la número 12, el nacido en el Charco Nariño, Giovanni Vanguera.
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3: ¿Quién decidió toda la defensa hoy?
9: Bueno, comencemos de derecha a izquierda.
3: Como
9: con
3: siempre.
9: La número 6, el paisa Santiago Jiménez.
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9: Con la número 3, Joyce Osa, de 28 años.
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9: Con la número 8, el capitán Enrique Serge.
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9: Con la número 27, Gervin Goyes, de 20 años.
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9: Con la número 16, de 22 años, Mayer Hill.
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9: Con la número 15, el ex Cúcuta Deportivo, Harrison Mancilla.
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9: Con la número 10, el nacido en Resistencia, Argentina, Diego Chávez.
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3: Chávez, ¿con la número qué?
9: Con la número 10.
3: 10, Chávez.
9: Con la número 32, el veterano Matías Pisano.
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3: Matías
20: de caña.
3: ¿Matías Pisano dónde nació?
9: Matías Pisano es nacido en Buenos Aires, en Argentina. Buenos Aires.
3: ¿Veterano por qué? ¿Cuántos años?
9: 35. 34, va a cumplir 35.
3: Dos argentinos, ¿no?
9: Sí, señor, dos argentinos. Jugué en Independiente, jugué en Argentinos Juniors, en el Cúcuta, en América.
0: Campeón con el América.
9: Sí.
3: Y donde pierda hoy Pasto, entonces Rosero lo echan porque sentó al hijo del dueño.
9: Adelante, con la número 19, el canterano del Pasto, Patrick Preciado.
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9: Y con la número 9, el nacido en Puerto Tejada, Jorge Obregón.
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3: ¿Cuál es, antes de Obregón, cuál me dio usted?
9: Patrick Preciado.
3: ¿Patrick Preciado?
9: Sí. Sí, señor, nacido en 2005, canterano del Pasto.
3: Patrick Preciado, ¿número qué?
9: 19.
3: 19, muy bien. Reitemos a don Pachito Pistolas, que llegó con el doctor Guevara, pero el doctor Guevara llegó, se fue. Llegó y volvió el doctor Francisco Javier Guevara. 5:30, don Francisco, el Pacho Pistolas, ¿cómo ha estado? Mi estimado Pacho, ¿cómo le va? ¿Cómo ha estado? ¿Cómo le fue en el cumpleaños de Pereira? ¿Qué hizo? ¿Por dónde estuvo? ¿Fue a Ciudad Victoria? ¿Fue a Álamos? ¿Qué cumpleaños el de Pereira, por Dios?
22: ¡Llega un comentario serio! Y directo Francisco Pacho Pistola, que tallando cada jugada.

0: ¿Cómo suena bonito? Hola, ¿qué tal, Diego? Feliz tarde para usted, para los compañeros, qué bueno poderlos volver a ver. Para los oyentes de la Querendona 1270 M en esta tarde, Diego, no, la verdad me quise desconectar de todo. Que han sido unas semanas pesadas para mí, tanto de que no he vuelto a conciliar bien el sueño, he tenido muchas pesadillas, como mi hija Samara. De hecho, mi hija Samara no ha vuelto al colegio y hoy volvió a la virtualidad y ella dice que no quiere volver, que le da miedo otro terremoto. Entonces estamos en un proceso con ella, igualmente creo que van a empezar un proceso conmigo. No ha sido días fáciles, pero Diego, no, vi las fotos, observé las fotos, creo que Chachán fue después de eso a Ciudad Victoria. Muy bonito ver todo, creo que la gente atendió el llamado, tanto de Ciudad Victoria como la de Los Álamos, que estuvo el viejo Willy. Hombre, muy triste, muy triste. Estuviéramos hoy hablando de fiesta, de conciertos en la economía, tanto para el que trabaja en la calle, para el que trabaja en Uber, en el taxi, pero pues la realidad es otra, Diego. El terremoto nos cogió, nos sorprendió, y ese fue el agosto, ese fue el regalo, entre comillas, para la ciudad de Pereira. Muy triste ver la ciudad así, muy triste ver todo, y para los que vienen vía Armenia, tener precaución o tener un poco de tiempo, de paciencia, porque es que mira que volteando ahí, Diego, en la primera curva vía Armenia por los moteles, hay un camión, lo cogió los militares, supuestamente sospechoso, trae algo. Entonces por eso también nos demoramos al llegar acá.
1: Cuando yo pasé no había.
2: No, tampoco.
3: A mí
2: no,
3: tampoco me tocó, pero como que lo
4: cogí. Eso acabó de pasar. Acabó de pasar.
1: ¿Aquí abajo por Casablanca o por dónde?
0: Después del motel Lemon. Ahí en la primera
1: antes
0: curva.
1: Antes de la curva.
3: Sí, antes de Caracol.
1: Antes del puente, antes de Caracol.
0: Después del puente, subiendo.
1: Ah, okay.
3: Ahí después está, del puente, antes de Caracol.
0: Sí. Pero aquí estamos, Diego. Yo creo que la vida sigue. Saludo y un abrazo para aquellas personas que lo perdieron todo, tanto material como lo físico, familiar y todo. La vida sigue y les mando un Dios lo bendiga a cada uno de ellos. Y vamos a transmitirle al Deportivo Pereira. Ojalá hoy le dé la victoria a la ciudad, a la gente, al hincha que a pesar de los tiempos difíciles siguen creyendo en ellos, Diego.
4: Sí, señor. Sí, como la esperanza es lo último que se pierde. Entonces, pues, bueno, sorprendido porque va Iván Betancourt como arquero.
0: No, y que sacó a Pacheco.
4: Y también que sacó a Pacheco.
0: Es que eso
4: y va
0: es
4: a Ever Moreno. Tampoco va Monroy.
0: Sí, Monroy sí va.
2: Sí, Monroy va.
0: Creo que le escuché a Jerónimo. No,
2: sí.
3: Sí, no. Sí, Jordi Joao Monroy con el número 20. Sí,
2: va como puntero derecho.
3: A extremo.
2: Sí, prácticamente. Monroy lo tengo por derecha. Aguirre sería el 10, naturalmente sí. El que reemplazaría en posición a Sebastián Acosta.
3: Sí.
2: Por izquierda, Largacha.
3: Sí.
2: Y como 9 de área, Marco Pérez.
4: Sí. Ese sería el equipo.
2: Sí, ese es el equipo.
0: Pero
2: prácticamente,
0: lo que más me sorprende es lo de Pacheco, la verdad.
3: A mí me intriga demasiado porque Jimmy Gómez está sentado.
2: De acuerdo.
3: No, o sea, que no juegue Pacheco. Que es
4: dos.
3: Más, que no se presente el equipo, pero que esté Jimmy Gómez en el arco.
2: Creo que Betancourt no ha jugado un solo partido de titular con el Pereira.
3: No.
2: Creo que ese es el debut.
4: Es su debut.
2: Absoluto debut. De Betancourt. Porque él se fue cedido al Real Cundinamarca el semestre pasado. Fue suplente también en el Cundinamarca.
0: Él el semestre pasado volvió al Deportivo Pereira, Chichán.
2: Pero fue el año pasado.
0: El semestre pasado era el Chico Martínez.
2: Claro.
0: Martínez.
2: El año pasado era que Betancourt estaba cedido por el Cundinamarca cuando regresó. Cataño se fue para...
0: Eso.
2: Claro.
0: Y él regresó y quedó como tercero, porque el segundo era Martínez y el primero era Jimmy. Cuando se lesionó Jimmy, recuerda cuando se hizo lesionado después de los 5 goles en Bogotá, Diego, contra Millonarios. tapó el Chico Martínez.
2: Y Martínez sigue lesionado.
0: Y Betancourt era... De hecho, Betancourt no era el suplente. ¿Se acuerda cuando Martínez era el pelado que terminó tapando hace un año?
3: Samuel Ateortúa.
2: Ateortúa era el que le seguía los pasos.
0: De hecho, él le ganó al mismo Betancourt.
3: Le ganó la pulsada. Sí. Era entre ellos dos.
0: Hombre, era eso lo que le...
2: Uy, completamente, completamente bienvenido.
3: Adelante, su casa.
4: Doctor Guevara. ¡Qué alegría, doctor!
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4: leche manantiales, con
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4: Muchas gracias.
0: Llegaron, ¿cómo es que llama lo que están?
4: Llegaron las viandas ahora. Porque...
2: Sus venerables petacas.
0: No, las viandas no, lo que están ahora.
4: Pues me dijo don Diego Aldarriaga que Que el doctor Cifuentes que traía las viandas. No sé.
1: Eso, ¿y qué eso, va a venir, doctor Cifuentes?
4: Eso me dijo don Diego Saldarriaga.
2: No, don De Cifu, venga, déjeme decirle que le voy a gritar. Imagínese. Más de la cuenta narrando por él.
1: No, sí, claro.
4: Imagínese.
1: No, qué bueno que viniera, lógicamente.
4: Excelente,
1: no, lógicamente.
2: Pero eso me dijo. Para que vea, es que me está
4: eso
2: haciendo.
4: Eso me dijo don Diego Saldarriaga.
1: No sé. Hace falta.
2: No le he escrito, pero lo extraño muchísimo. Todos
1: yo no lo veo desde el 6 de agosto.
4: Todo nos hace mucha falta. Yo tampoco lo veo desde el 6 de agosto.
0: Hoy yo observé que en las redes sociales escribió, ayer, perdón, un mensaje el doc Cifuentes, y por lo que escribió sí lo veo como un poco muy afectado.
4: ¿En cuál de las redes sociales?
0: En Twitter y en Facebook.
4: ¿En Twitter y en Facebook?
0: Sí.
4: Ya. Yo es que realmente no.
2: No, no es para menos entendible.
4: No tengo las redes sociales. Pero en Twitter sí lo tengo yo a él, en Twitter sí. Yo no manejo mucho Facebook, pero bueno. Doctor Guevara, vino hoy de rojo. Brilló por su ausencia hoy al mediodía. Lo extrañamos muchísimo, doctor Guevara.
1: No.
4: El doctor Francisco Javier Guevara Salazar está mirando el celular que lo tiene en modo carga. Bueno, no está Pacheco, doctor, pero sí está Marco Pérez e Iván Betancourt. Lo vamos a ver tapar porque no le conocemos sus actitudes.
0: Bueno, hay otra novedad, Diego. Regresa Plata.
4: Anderson Plata,
0: sí,
2: pero
0: sí,
2: bueno, se recuperó. Otra novedad es Pipeta titular cuando nos esperábamos a Nicolás Rengifo allí.
4: Sí, podría ser. Porque Chico Luis Moreno está con la Selección Colombia.
2: Exactamente.
4: Y el hijo del cachorro del Alcázar también está...
2: En el banco de suplentes.
4: En el banco...
2: El cachorrito.
4: Sí, señor.
2: Oiga, ya uno se da cuenta de que uno se volvió viejo cuando...
4: Ah, no. Ay, María.
0: Ay, usted le estaba preguntando a Chanchari.
4: Cuando Messi se va a ir de la selección. Cuando sí. Nadal se fue. Cuando Messi
0: a mí
4: se
0: sí
4: fue.
0: Me tocó ver toda la carrera de Messi.
3: Cuando Messi debutó en la selección en 2005.
4: ¿En el 2005 en la mayor?
3: Sí.
4: Quedó campeón del Mundial Sub-20... contra Colombia. Ajá. Ya después
3: y debutó en el 2005 y yo no había nacido.
0: Y a mí me tocó el terremoto del 99 también, Diego.
3: Messi debutó en la selección en el 2005, claro. Yo no había nacido.
0: Ese sí lo alcancé también.
4: A mí me tocó el terremoto del 79. Doctor, qué alegría verlo. ¿Cómo ha estado? ¿Cómo le ha ido? ¿Trabajó Rambo? ¿Se llama cómo? Rambo
1: de la película.
4: Hola, doctor, ¿cómo ha estado?
3: Dele cuerda que un día llega vestido de Rambo.
4: Bienvenido, doctor.
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6: Muy bien, Diego, buena tarde para ti y tu séquito, y todos los demás personajes que engrosan este staff deportivo, entre las 12 y las 2 de la tarde, la cotidianidad, y por vía de excepción cuando juegue Deportivo Pereira, jugar es un decir, porque Deportivo Pereira no es que juegue muy bien, es un equipo que
4: salta la cancha, doctor.
6: Es un equipo que deambula, que pulula, que
4: participa,
6: que trasiega, pero que desafortunadamente está siendo manejado por personas que demuestran anteladamente que no tienen connotaciones para dirigir un equipo de fútbol. Un Álvaro López Bedoya que lo respeto profundamente, pero que ha demostrado que no tiene todas las cualificaciones para ser el máximo jerarca de un equipo de fútbol a nivel nacional. Pero de todas maneras va a litigar frente a un contendiente, frente a un semejante, deportivamente hablando, que también está en pañales, que está en desmedro futbolístico. Esperemos a ver qué puede pasar después de las 6 de la tarde. Doctor, Diego Alberto Salazar y compañeros.
4: Doctor, y Valencia, doctor, por favor, apúntele ahí el apellido a mi señora madre. Diego Alberto Salazar y
6: Diego
4: Valencia.
6: Diego Alberto Salazar Valencia.
4: Gracias, doctor.
6: Salazar por el papi.
4: Sí, señor.
6: Y Valencia por los del Caguanes.
4: Doctor, usted le va a meter a mamá Valencia. Sí. O ella es de nacida en Salamina Caldas.
6: Salamina.
4: Nacida en Salamina Caldas.
6: Salamina se la está llevando el ensanche.
4: Ella nació en Salamina Caldas y a los 2 años vino aquí a Pereira al dancing.
6: A los 2 años.
4: Que, cuando tenía 2 años de vida. Qué al barbaridad. Dancing. El dancing era una invasión, doctor. Invasión. Que queda ahí en Alfonso López. Ahorita en esa rotonda donde empieza esa escuela, la novena. Empieza la calle.
6: Cuando el doctor Ramón Diego accedió a Pereira, entonces era lastimero.
4: Mi papá, después bastante. No. Mi papá accedió a este mundo el 18 de septiembre del 47 y su primera casa fue en la calle 4, número 1156, barrio Berlín.
6: Se hizo golpes de tiple y hacha como yo.
4: Así es, calle 4, número 1156, doctor, casa que está enhiesta, impertérrita.
6: Sigue
4: incólume.
6: Incólume.
4: Ahí sigue, en la calle 4, y tengo que ver las casas que hizo mi abuelo materno, una en el barrio Kennedy y una en el barrio La Pradera, las hizo él, acompañado con sus hijos, gariteándole y llevándole, las hizo. Entonces voy a mirar a ver cómo le fue a esas casas, tanto en el barrio Kennedy como en el barrio La Pradera, que mi abuelo hizo con sus propias manos, ayudado por sus hijos. Entonces, no he pasado.
0: No sufrió mucho.
4: No he pasado ni por el Kennedy ni por el barrio La Pradera.
2: No, yo pasé casas. Por Kennedy, pues por encimita, bien, ¿no?
0: La Pradera sí sufrió, fue en la parte alta donde hicieron las nuevas casas.
1: Sí, la parte esa, alta. Exacto. Sí, y también sí. Unos conjuntos por el sí. Lago, por el lago La Pradera.
6: Por ahí pensaba comprar Chichito Guevara. Por ahí. Se salvó.
4: ¿Verdad, doctor?
6: Sí. ¿Doctor? Por la Pradera alta.
2: Yo estaba buscando arriendo en el centro.
0: Por donde estaba el colegio Fabio
2: Vázquez. Ya nadie me saca de Sodoma y Gomorra.
4: Ah, usted se iba a salir de Sodoma y Gomorra para el centro. Sí. Oiga, doctor Guevara. Doctor Guevara, ¿por qué burla chachando? Doctor. Doctor, por Pacheco afuera, ¿qué pasará?
6: Sí, eso se me extraña porque
4: pero Pacheco, está en el banco.
6: Pacheco sí, ha sido claro. Cuestionado a veces acremente.
4: Por mí, doctor, más
6: que todo. No, sí, sin personalizar. A veces un poquito mordaz la crítica para Pacheco, entonces no entiendo por qué, porque para mí Pacheco es de mis preferidos, Diego.
4: Sí, señor, pero Marco Pérez va de titular, doctor.
6: Ah, qué bien.
4: ¿Dónde quedó, doctor? ¿En qué parte de la nómina quedó?
6: Lo tengo en punta.
4: A Marco Pérez, sí, a doctor, Marquito pero ¿qué nómina tiene el Pereira?
6: No, la nómina la tengo completita,
4: sí.
6: Diego, sí.
4: Ah, bueno. Sí. ¿Y la del Pasto también la tiene?
6: No, la del Pastico no.
4: Ah, bueno, apúntela, doctor. Banguera, el número 12, el portero.
0: Es Giovanni.
4: Sí, Giovanni con...
2: Sí, señor.
4: Giovanni.
2: La gran figura Giovanni. Del Huila de Cravioto que estuvo unos penales de llegar a la final del fútbol colombiano.
3: ¡Qué Huila ese!
2: Este Huila era un gran Huila.
6: Era muy bueno.
0: Luego se fue para el Santa Fe y ya desapareció. Sí.
2: Total.
3: Perdió el puesto.
4: Sí, Santiago Jiménez, doctor, el 6, lateral derecho.
2: Pasaron el 11 para Santiago Jiménez.
4: Joyce Osa, el 3, Osa, el 3.
6: ¿Central por derecha?
4: Sí, señor. Enrique Serge, que no es central, pero no tienen centrales.
6: ¿No es Otto Serge?
0: El hijo,
6: no
0: es el Otto hijo.
4: No. Serge. Nada que ver, Enrique Serge.
0: Oiga, Otto.
4: El capitán número 8.
0: Otto canta muy bueno, a lo bien.
6: Sí.
4: El muy número bien. 27. Erwin Goyes.
0: Ese no es, hombre, Diego, oiga. Ese es Otto. No, es Enrique.
4: Este es Enrique Serge, no es Otto Serge.
6: No es Otto.
4: Otto Serge y Rafael Ricardo. Ese era el único vallenato que yo me sabía. Señora.
6: ¿Y pues, Goyes?
4: Doctor.
6: Está muy enfermo Goyes, Alcia Costa,
4: número
6: Diego.
4: Número 27, ¿sí?
1: Ya tengo tema para el partido.
6: Está muy enfermo Alcia Costa.
4: Esperemos que Serge haga penal.
0: Está en la UCI, Doc.
6: Sí, está en la UCI, Diego.
4: ¿Verdad?
1: Que se recupere. Temas de próstata y de riñón.
4: ¿Cuántos años tiene Alcibiades?
6: Es de mis preferidos, Diego, como cantante.
4: ¿Cuántos años tiene Alcibiades?
6: Como compositor.
0: Oye, Alcibiades.
6: Alcibiades tiene, dijeron esta mañana, 88, Diego.
4: A 88.
6: ¿Sabe por qué pienso yo de 88?
4: Sí.
6: Porque entregaron su fecha... su año de nacimiento.
0: 87,
6: en el, en el 30.
4: ¿En qué año nació?
6: En el 36.
4: Pero ¿en qué mes nació?
6: 36, 38,
4: ¿en
6: algo
4: qué
6: así.
4: Mes nació?
0: Nació el 5 de noviembre de 1938.
6: 38.
1: Un día
4: entonces,
1: antes que yo.
4: El 5 de noviembre cumple... Oiga, doctor, ¿sabe quién está también por esa edad?
6: Sí.
4: ¿Fuachar?
1: Sí, ya tiene 88.
4: Y Echo Arias.
6: Oiga, Diego.
4: El hombre está muy bien.
6: Para mí es un contrasentido.
4: ¿Qué, doctor? Para mí también.
6: Él entrega dos títulos consecutivos.
4: Y lo echa por malos resultados.
6: Y se va.
0: Y volvió a llamar
6: pero
0: a Comesaña.
6: Usted no le puede pedir.
4: No, Comesaña es
2: no.
6: Sí. El que debería irse es el venezolano Diego.
4: ¿Quién es?
2: Dudamel.
6: Es que
4: ese Cali juega
6: es que
4: muy
6: él,
4: feo.
6: Él es muy.
4: Muy egocéntrico.
6: Muy obcecado, Diego.
4: Muy egocéntrico.
6: Él juega con la suya. Vea, yo ayer decía en el partido, se van a dar cuenta. Yo le decía a mi hijo que es hincha del Cali. El primer cambio va a ser Johan Martínez. Preciso. Entonces, fue Johan Martínez cuando mejor estaba jugando.
4: Sí. Doctor, oiga, entonces,
2: lo que se comió, todo lo que se perdió Emerson Batalla ayer en el Cali Bucaramanga es increíble. Bucaramanga pudo ganar 3-0 tranquilamente.
0: La del cabezazo de Pons. El
6: cabezazo de Pons que la cambió de palo, de Diego. Y...
4: Doctor.
0: Diego, pero ese Peirano le rinde.
4: Sí, ese es 29.
2: ¿El invicto?
4: Doctor.
6: Pero está neurasténico, Diego.
4: Sí, se metió a la cancha. Doctor, Chávez y Pizano, dos argentinos.
6: No, permite, usted habló de Goyes, pero no me dio numeración.
4: Goyes, 27. dos argentinos, Chávez y Pizano.
6: Ese Chávez es muy bueno.
4: Ese Chávez es 10.
6: Yo lo pedí para el Pereira.
4: Ese es el que no hace gol, doctor.
6: Diego Chávez, ¿cierto?
4: Sí.
6: Diego el bueno.
4: El 10, doctor.
0: Y el que tenemos
4: por la casa. Y Matías Pizano, el 32.
6: Matías es muy bueno también. Harris, ese era el del Cúcuta, ¿cierto?
4: Harrison, sí, Mancilla, el 15.
6: Pero Pizano, ¿qué número tiene, Diego?
4: 32, doctor.
6: 32.
4: Mancilla, el 15. Y Gil, Mayer Gil, 16. Ese técnico tiene
2: pantalones,
4: doctor.
2: El del Salvador, ¿no?
4: Sí.
2: Mayer Gil, que ha sido de la selección del Salvador. Tiene doble nacionalidad.
3: Nacido en Colombia. Nació en Colombia representando, pues ha representado a la selección del Salvador.
4: Y doctor, tiene los pantalones bien puestos este señor Rosero. El hijo del dueño.
0: Segundo Rosero.
4: El hijo del dueño, doctor. El hijo del que pone la plata. El hijo del que le paga al técnico.
2: Rosendo y Roserito.
4: Venía siendo titular con Risueño. Y los periodistas decían que porque era titular. El chico se llama Jonathan Perlaza. Doctor, no lo apunte. Lo sentó. Imagínese, Rosero lo sentó.
0: Al hijo
4: del dueño. Entonces, Chávez el 10, Pizano el 32, Gil el 16, Mancilla el 15, entonces, Obregón el 9, doctor.
6: Entonces, como casuístico, que Perlaza lo sentaron.
4: Exacto.
6: Y es hijo del dueño.
4: El hijo del dueño, que dijo el doctor Kenneth Galvilloca, era un tipo muy acautelado, que tiene plata hasta para tirar para el techo.
0: El dueño del paso.
4: Que le alcanza
6: para esta vida y la otra.
4: Eso dijo, que es tumaqueño. Entonces, es abogado tumaqueño. Jorge Obregón, número 9.
0: Uy, pero mira.
4: Y Patrick Preciado, número 19.
0: Oiga.
4: La belleza de la mujer pastusa. Estamos en radio, Pacho, entonces uno tiene que decir lo que está viendo.
0: Ah, ahí estoy viendo al viejo Willy sentado. ¿Verdad?
4: Muy bien.
1: ¡No!
4: Un dato. Yo pasé por el estadio del Parque de Libertad.
0: No. El Parque de Libertad, Libertad de Pasto.
2: Bueno, los hinchas de Santa Isabel.
4: Los hinchas del Pereira, señor, que están allá en San Juan de Pasto.
3: Santa Isabel y la LKD.
0: Muy bonito el estadio por fuera, Diego.
4: El de
0: me
4: Pasto.
0: Me pareció muy bonito.
4: Sí, yo no lo conozco.
0: Para Ecuador.
4: Yo lo conozco, sí. Pero dijeron que está
6: Diego, bueno. Mire a Diva.
4: Sí, doctor, la mujer siempre engalanando.
1: Pero tiene cara de 38.
3: Esa.
2: Hombre.
4: Está engalanando los estadios del país. Doctor, ¿qué tal esta cifra de Jorge Sampaoli que nos comparte Álvaro Incapié?
6: Sí.
4: Jorge Sampaoli acumula $21,300,000 en indemnizaciones como técnico profesional.
2: No, es que no duró ni 3 meses como técnico de Talleres.
4: Y eso que falta la indemnización de Talleres de Córdoba.
6: Porque no perdona un ápice de indemnización. Todo lo cobra.
4: Y falta la indemnización de Talleres de Córdoba. Dijo que cobrará hasta el último día. Solo dirigió 7 partidos, 4 derrotas, 2 empates y solo un triunfo y lo dejó de último.
0: Pero como lo
4: dijo,
0: siguen
4: échenme.
0: Y lo siguen contratando.
6: Y lo siguen contratando.
0: Tiene un representante muy bueno.
3: Pero lo seguirán contratando.
4: $300,000 sin contar esto de indemnizaciones.
6: Anoche se iba el venezolano del Cali y perdía. Y lo salvó el tiro desde los 11 metros.
0: Aunque Lionel Álvarez también sigue por acuerdo.
2: Ah, ¿de la cuerda de los cobradores?
0: Sí,
2: de
0: sí,
2: los
0: sí,
2: de las indemnizaciones.
0: Lionel Álvarez también.
4: No tanto como Sampaoli, pero...
2: Es el récord mundial.
3: Sampaoli solo ganó un partido dirigiendo a Talleres.
4: ¿Sí?
3: Le ganó a Platense.
4: Increíble. Oiga, y ayer Boca tuvo como perder 3-0.
6: Yo interlocuté a alguien del Deportivo Pereira.
4: Sí, señor.
6: Y me dijo que Leonel no había cobrado toda la indemnización.
4: ¿No la cobró toda?
6: No la cobró toda.
3: Pues claro, ¿con qué plata
6: le van a pagar? Yo tengo que creer.
4: Pero bueno, arregló algo. Bueno, saludemos al Pollo Finca que iba a traer empanadas, pero trajo fue de todito.
6: Y bueno, no había lo que a ti te encanta.
4: ¿Qué, doctor? Herpos.
6: Herpos.
4: No hay doctor, pero yo le ayudo con un pastelito de esos. No hay problema.
6: Ah, no, yo traje pastel para todos.
4: Para todos, sí. Ah, bueno, y ahorita
6: yo traje mi pastel particular, porque Diego.
4: Don Diego Valdarriaga me dijo que el doctor Cifuentes traía hoy las viandas.
6: Ojalá emerja. No, que emerja, pero si no tiene viandas no importa.
4: No hay problema, pero queremos verlo y abrazarlo. No,
2: si fue bien, le doy un piquito, la verdad.
4: Al doctor Cifuentes. Ah, sí.
0: Como el de la foto.
4: Muy bien, pero...
0: Diego, sí, la foto no era...
4: Pero 5:50 y no creo. Pero bueno, entonces, con el pastelito y todo
1: así
4: rico...
1: Si llega en medio del partido
4: tenemos,
1: también se le abraza.
4: Todo. Ah, no, cuando llegue se le abraza.
0: Diego, es que
4: y no hemos visto ni a la Mirza... Ni a Pipe Patiño, ni al doctor Cifuentes.
2: No, a Pipe lo vimos, ¿no?
4: A Pipe no.
2: Sí, Pipe ya vino.
4: Pipe vino después del terremoto, ¿no?
2: Sí.
1: ¿O no?
4: ¿El vino antes? Vino
2: después del programa.
4: El vino fue a mi cumpleaños.
1: Sí. El vino fue a su cumpleaños.
6: Después del terremoto no ha venido.
4: El vino a mi cumpleaños.
1: Sí.
4: Y que fue el 4 de agosto.
1: Y desde eso no viene.
4: Hicimos programa hasta el 6.
6: ¿Y donde mi hermana no ha aparecido ninguno de ustedes?
4: No hemos aparecido ninguno, doctor.
6: Nadie, Diego.
1: No, yo creí que iba a ir con Diego.
4: Es que ir por allá, pero duro, hay mucha calle.
1: Tenemos que ponernos de acuerdo.
6: Pero si van a ir, tienen derecho a dos sólidos y un líquido.
1: Y un líquido.
4: Pero ya mi abuelo quiere que lo lleve también, muy complicado.
1: Pero acuérdate que es gratis.
4: Es que no es por eso, es por el tiempo.
0: La gasolina no es gratis.
4: Es por el tiempo, ¿no? No es por la gasolina tampoco, es porque...
6: Y la doctora Gloria debe ir con su señoría.
4: Es para... Yo voy con doña Gloria y con Taliana, imagínate.
6: Taliana.
4: Usted se imagina, Taliana, el viejo Willy... Gloria y yo, ahí sí, el doctor Guevara.
6: Toca muy duro. Y Julio César.
1: Y para que Italiana me deje la vena en la camisa.
4: Sale el Pereira, don Diego Saldarriaga dice que él viene también y que cuando venga usted le da el pico, chachán.
2: Ah, bueno, sí. Bueno, después de lo que pasó, se vale todo. Sale el Deportivo Pereira, sale Juan Miguel Betancur, sale Ver Moreno, sale Sebastián Urrea, sale Daniel Ortiz, sale Tobias Bobone, sale Jorge Bermúdez, sale la Pipeta Mosquera, sale Jordi Monroy, sale el Escultor, Miguel Ángel Aguirre, sale John Edison Largacha, sale Marco Pérez, sale el conjunto Matecaña.
4: Permítame saludar a Pollo Finca. Como siempre, doctor, al Pereira le ponen un principiante, un debutante.
6: De Pollo Finca, una frase que le leí ayer a Héctor Abad Paciolince.
4: Sí, señor.
6: Del Espectador, que es uno de mis columnistas preferidos.
4: Excelente.
6: Dijo, lo único humano que nos queda es nuestros errores. Porque todo lo va a manejar la inteligencia artificial.
4: Imagínese.
6: Entonces tenemos que aprender de nuestros errores.
4: Doctor, el árbitro es debutante, mi estimado Pollo Finca. ¿Cómo le va? ¿Cómo ha estado? ¿Cómo le ha ido?
6: Negrazo,
7: Diego, muy buenas tardes a todos los oyentes de La Querendona. Sí, hoy tenemos árbitro boyacense, debutante Camilo Colmenares, asistente 1 David Fuentes de César, asistente 2 Jefferson Arias del Quindío, cuarto árbitro Jair Pozo de Nariño, VAR Nicolás Rodríguez de Bogotá y a VAR Javier Villa de Antioquia.
4: Y los datos de Alvarito Hincapié, ha dirigido 77 partidos, ¿no? En la segunda división.
7: 77 partidos en la segunda división en Colombia y 5 juegos en Copa Colombia. Los más recientes árbitros boyacenses fueron José Luis Niño y Fernando Camargo, los últimos árbitros boyacenses. Estos datos son de Álvaro Hincapié Datos.
4: Qué bueno. Bueno, el himno a la Querendona, Trozadora y Morena, que ayer estuvo muy sentido. Primera vez, doctor, en muchísimos, muchísimos años que el Prometeo no recibe la ofrenda frola, la que siempre iba a los fundadores.
0: Sí. La que ya el alcalde siempre.
4: Siempre, ¿no? Porque es que...
1: Eso era todos los alcaldes.
4: Claro, es que Prometeo queda muy cerquita en Vico.
1: Sí.
4: El himno
6: queda muy cerca, sí. Querendona. Y el Vico lo van a implosionar, Diego. Ya está decidido y va a ser por parte de los soldados.
4: Bueno, esperemos que... Dios mío. Ay, hombre. Bueno, el himno a nuestra amada ciudad de Pereira.

0: Cuando cumplamos 200.
1: Y bien.
0: Va a estar Taliana y su hija recordando esto. Y ayer Taliana me dijo que se iba a temblar más, doctor. Yo no supe qué responderle.
1: Que si iba a temblar más.
0: Me dijo.
1: Una pregunta.
0: Una niña de 5 años y medio diciéndome. Y yo le dije, rezale a Dios que no. Y entonces se puso la mano así y le dijo que no.
1: Difícil.
2: Mi hija es una cosa increíble. Todos los días me dice que no quiere volver al colegio porque va a haber otro terremoto.
1: Sí.
0: Son cosas muy difíciles.
2: Uno las mira a los ojos y lo que le dice. Uno no puede decirle, no, porque es que uno no sabe, es mentirle. Entonces, solo lo que dice Diego es orarle a Dios de que. Pues,
0: yo le dije, ella lloró. Ya está bueno con nosotros, doctor. Hablaba yo con Kenneth Egas Villota. 500 años va a cumplir Pasto. 500 años, doctor.
1: Le gané.
0: Y no, doctor. Y no le ha pasado nada a Pasto, doctor. Nada.
1: Nada le ha pasado bien.
0: Y a Pereira. Yo me di cuenta, doctor, que
1: pero
0: es que,
1: la
0: borrasca del 76, esa, no me acordaba de esa, doctor.
1: Oye, una crítica en el rotativo nuestro, Diego, para el respetado presidente de Colombia.
0: Así es, una editorial muy buena.
1: Porque le manifestaron que el grosor de la dificultad fue Pereira y debe delinearse por ese lado.
0: Correcto. Doctor, yo no me acordaba del 76.
1: El 76 yo tampoco me acordaba, pero el 76...
0: Es que hubo una borrasca,
1: también,
0: doctor.
1: También fue difícil,
0: una borrasca y que destruyó todo el norte de la ciudad.
3: También fue por allá, Diego. Por la avenida del río, sí. Porque ese es del norte.
0: Imagínese, más del 79, el 95, el 99, 2026. Suéltenos, ya no más. Suelten sí. A Pereira.
3: Y el 2022 también.
0: Y también el tema de Goyán.
1: Diego, la avenida del
0: eso
1: río.
0: Eso que ya el Juan Pablo Gallo lo trató de mejorar, pero ahí sigue, ahí sigue.
3: Sí, es que eso sigue por ahí.
0: Y sigue. Bueno, mi estimado... Doctor Guevara, usted le puede dar paso al gran bueno, Chachacito Vallejo, 500 años de Pasto.
3: Con la pantaloneta rosada, vean.
1: ¿Me permite?
0: Y el 20% de la vida de Pasto la ha vivido la mamá de Kenneth, que cumplió 101 años, doctor.
1: Voy a rememorarle el Royal Star Circus.
0: Bien pueda, doctor.
1: Juventud, belleza, destreza, agilidad y dominio. La narración de Sebastián Vallejo, el Chachán. Bienvenido.

0: Muy bien, señoras y señores, peregrinísima tarde para todos, a la espera de lo que nos dicte el juez central, el señor Colmenares, para que arranque ese partido válido por la octava fecha, donde Pasto y Pereira se verán las caras buscando la primera victoria en el campeonato. El juez central nos indica ya que ese compromiso entre Volcánicos y Matecañas en el sur del país, este duelo ya está en marcha. La pelota la viene dominando para allí el conjunto Matecaña. Se va largo por la derecha. Estaba esperando por Achicho Nedison. Largacha. Se pierde lentamente sobre el costado. Habrá lanzamiento lateral. Reposición desde el campo defensivo para que venga a levantar la pelota Deportivo Pasto a través de Gervin. Se viene Goyes. Goyes que va conteniendo el esférico. La va tirando hacia atrás con Serge. Aparece Serge. Lo pone a participar a Joy Sosa. La pelota de Osa abre en corto con Santiago. Venía apareciendo para allí en la escena Jiménez. Jiménez otra vez hacia atrás. Ahora para que le venga pisando Serge. De Serge para Osa. Buscando la apertura otra vez. Osa es el que la viene pisando. Se encuentra por el sector izquierdo, Ervin Goyes.
1: Los uniformes muy parecidos.
0: ¿Sabe que no me parece?
2: Pero los dos de tonalidad oscura.
1: Sí. Tenía que haber uno de tonalidad clara.
0: Sí, sí, sí.
1: Debe ser que nosotros no tenemos ni siquiera con qué cambiarnos. Pero que seguro. Se cambie el local. Pero bueno, en todo caso, patata roja.
0: Ojo, se viene la pelota larga sobre la banda para Santiago Jiménez. Aplica el freno, puede meter el centro con la zurda. ¡Va metiendo el color! Señoras y señores, nos salvamos. Nos salvamos apenas en el primer minuto. Un hombre que marcaba el pase, el remate, el anticipo sobre el primer palo. Lo dejaron totalmente solo, buscando la humanidad allí. Nada más y nada menos que el jugador Patrick Preciado, que se le acaba de perder. Bonito centro de Jiménez con la mocha. Y se lo come el hombre de Pasto. 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
1: Recordemos que el resaldense Mateo Garavito no está, doctor Guevara, por acumulación de tarjetas amarillas.
4: Es muy bueno.
1: Es muy bueno. Por el lado de Bobone, ¿no? Llegó el centro.
0: Sí.
1: Está funcionando el gimnasio. Gimnasio.
0: Sí, claro.
1: Zona no. Cero.
0: Para que se ponga.
1: Espectacular.
0: Para que se ponga cuajo.
1: Ya salió Willy. El turno de las 5.
0: Willy debería, aprovechando los parones, los huecos largos, Willy, ¿por qué no se mete al gimnasio?
1: Claro. Y entrará, ya entra el turno de

0: Se va apoyando ahora sobre la saga central. Que la va terminando para 10, Sergio. Abre juego por el sector izquierdo con nada más y nada menos que con el jugador Osa. Osa desde atrás. Va conectando otra vez para que venga Chávez. De Chávez por el sector izquierdo. Vuelven a tomar la pelota a los hombres del conjunto Deportivo Pasto. Viene buscándola por allí en territorio defensivo, Sergio. Viene agarrando la pelota. Buscando la apertura por el sector derecho. Otra vez el equipo volcánico. ¿A través de quién? A través de Santiago. Venía Jiménez. Quería morderle la línea de pase por el sector izquierdo. Bobones. Tiene que volver a empezar. En 3 minutos de la primera parte. La pelota va creando sobre el humanidad de Vanguera. Venía Vanguera. Vanguera que levantaba la pelota. Toca en corto ahora sobre Joyce Osa. Osa que abre el juego para el sector izquierdo. Está esperando por allí Ervin Goyes. Metiendo línea de pase por el interior. El que está recibiendo la pelota por allí es Harrison Mancilla. También Mayer Gil que se estaba mostrando. La pelota sobre la bomba central para que la venga agarrando Pisano. Pisano se libera de la marca. Suelta la bola en corto con Osa. Osa mete otra vez la compañía. La pelota crea en apertura para Goyes. Goyes que proyecta el centro. La pelota que va cerrándose. Pan comido para Juan Miguel Betancourt. Que se estrena, allí va con los 3 palos con el Deportivo Pereira, se queda con el útil en casi 4 minutos de la primera parte, Dieguis.
1: Sí, señor, no llegan por la izquierda, no llegan por la derecha, ya Betancourt, Betancourt ya tomó la primera.
2: Sí, ya la cogió.
1: Del partido, y bueno, la cogió bien.
2: Y que le vaya bien.
1: A ver el Pereira aquí.
0: Ojo, ataca el Pereira, liberando camino, la pelota queda larga para la banda derecha, para Monroy, la tiene Monroy, llegó la cita con la pelota, salió la quiera Monroy, apareció Monroy, la manda.

0: señoras y señores, rompiendo el cero, lo dejó a mitad de camino Giovanni Vanguera. No sabemos a qué salió. Lo cierto es que por fin se materializa una alegría para esta gente que lo ha sufrido tanto. Para el hincha del Pereira que ha perdido su casa, que ha perdido su trabajo. Para el hincha del Deportivo Pereira que al menos esperaba en este cierre de mes, en este fatídico mes de agosto, que por fin tuviera una alegría, que por fin celebrara un gol, que por fin el equipo le retribuyera algo. Deportivo Pereira rompe el cero. Monroy que marca el primer gol de la liga. El Pereira se pone arriba, así como lo oye, el Pereira se pone arriba. Por fin una alegría, al menos un gol para esta ciudad que tanto ha sufrido. Pereira tiene uno. El conjunto Batecaña tiene uno. Cero tiene Deportivo Pasto, lo dice Monroy. Comenta Diego Alberto Salazar y toda la banda de la Querendona.
1: Diego Alberto Salazar, el concepto claro del fútbol.
2: Jordi Monroy, hoy capitán de terreno del Deportivo Pereira ante la ausencia de Pacheco, y se ríe una sonrisa de Arturo Reyes. Y hablábamos de Giovanni Vanguera, que había sido un led yacín en el Huila, y aquí hace mucho tiempo que no tapa. ¿Hace cuánto que no tapaba Vanguera? Porque salió a cualquier parte, salió, sí, a nada, lo enganchó Monroy y a puerta abierta definió para el 1-0. Doctor Guevara, quien lo creyera, porque había llegado dos veces el Pasto, nosotros no habíamos llegado ni una vez, pero ahí iban en superioridad numérica el Pereira. Pero lo de Giovanni Vanguera, pues muchas gracias a Giovanni Vanguera, nos hizo un regalito y Monroy definió como Pedro por su casa. Doctor, ¿cómo la vio?
3: Hizo un recorte o semirecorte con la pelota, alargó un poquito la jugada y la metió. Eso es lo que yo entiendo de este gol de Monroy, que de todas maneras Pereira comenzó como el terremoto Matecaña.
2: Y Pacheco estaba como asistente técnico de Reyes. A ver, don Pacho Pistolas.
4: No, Diego, el pase es de 10. Y
2: ¿el pase es de quién?
4: Si no estoy mal,
5: Largacha,
4: ¿cierto? Y se desmarcó muy bien Jordi Monroy, la salida de Vanguera le ayudó mucho. Ojo, cae el Pereira.
6: Ojo, no, el balón dividido. Iba a tiempo pasado,
4: hasta,
6: Pachis.
4: Hasta en eso me dio susto, Diego. De pronto definiera mal, sin arquero. Pero no es un golazo. No, de pues, resaltar la jugada.
2: Ese gol de baja italiana, pues.
3: Pero el arquero debe saber, Diego, que no se debe jugar tan largo.
2: No, pero pues. ¿Los arqueros van así, doctor?
3: Porque él tiene que esperar que el último compañero de él lo deje a la vera del camino.
2: Sí, no, se jugó muy rápido.
0: Y se viene Raudo por el sector izquierdo. Pereira quiere abrir la cuenta, por lo menos alargarla más bien. Bobone para levantarla. El balón que impactaba sobre Santiago Jiménez. Se va la bola acá, afuera del campo de juego. Está levantando de inmediato. Van cobrando los hombres del Pereira. Quedó para Aguirre. Sacó remate para cualquier parte. Por arriba del travesaño en 7 minutos y medio. Cuando le reportamos que habrá, bueno, tiro de esquina. La pelota rebotaba en un adversario. El intento de Aguirre. Hay tiro de esquina, señoras y señores. 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Tu mejor opción será para el conjunto Matecaña.
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2: Muy bien, mi estimado Jero.

0: Primero del partido, primero para Pereira.
1: Primer tiro de esquina del partido, primero para el Pereira.
0: ¿Qué estaba pensando, señor Jerónimo?
1: Que el, no creo que el pase lo haya hecho Largacha.
0: ¿No?
1: Eso estaba pensando.
0: Entonces, ¿quién fue? Bueno, ya
2: vamos. Bien cobró. La pelota que llega arriba, el cabezazo defensivo sobre el área, rebote. Le termina impactando de manera mordida para allí Miguel Ángel Aguirre. La pelota que pasa de largo le queda sin ningún inconveniente a Giovanni Ganguera cuando les cantamos el tiempo de juego. 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El del pase, si no estoy mal, fue Aguirre. No, estamos en 8 minutos de la primera parte.
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2: A ti te creo todo, Pollis. El marcador con tejas y cubiertas del eje 0 para Pasto, 1 para Pereira.
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0: Bueno, 6:08 PM. Está muy temprano y ya el Pereira va ganando.
1: El pase fue de Miguel Aguirre.
0: De Miguel Aguirre.
1: Sí, ese no es Largacha. Largacha es de una tez más oscura.
0: De Miguel Aguirre fue y celebró. 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
0: Tiro de esquina a favor del Pasto.
1: Segundo tiro de esquina del partido, primero para el Deportivo Pasto.
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2: Le va a pegar Chávez en el vértice del Oriental con Norte. Viene el centro de Chávez, la manda arriba. El cabezazo defensivo intentaba conectar esa pelota. Joy Sosa se pasea por el otro lado. La recupera por la banda derecha el conjunto del Pereira a través de Largacha. La hacía rebotar y saque de banda. 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Saque de banda entonces le va a pertenecer al equipo del Pereira.
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0: El dato de Alvarez Incapié Castellón. Incapié Datos con el Hotel San Fernando, 3 goles de Jordi Monroy con el Deportivo Pereira en 43 partidos jugados.
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8: Quería resaltar lo de Bobone, Diego y compañeros. Creo que Bobone es uno de los jugadores que más ha subido nivel en estos primeros partidos del Deportivo Pereira. El cierre que acaba de meter cuando el Deportivo Pasto quiso filtrar el balón.
0: Vamos entonces a dar una panela.
8: A Bobone.
0: A Bobone.
9: No, Bobone se ha aclimatado últimamente, Diego.
0: Sí, panela Canadá y panela ricura para Bobone.
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2: Bueno, ahí está ordenando la barrera Betancourt. Es pintoso Betancourt, ¿sabe? Viene el tiro libre, 10 minutos del primer tiempo.
1: Por 18ª vez la corrección, ahora sí ya la corrección definitiva. La asistencia sí fue de Largacha.
8: Es que yo
1: fue
8: vi
1: Largacha.
8: Yo el número, no, yo vi
1: es que
8: el número 11.
1: En la aplicación, sí. En una aplicación me decía que había sido Miguel Aguirre. Entonces me pasé para la otra y rectifiqué y fue
0: de
1: Largacha.
0: El último gol que hizo el Pereira fue de Jordi Monroy el 25 de abril.
2: Le va a pegar Chávez.
9: No, el último fue hoy.
2: Chávez que le pega fierrazo, se pierde a derecha.
0: Antes de este, doctor.
2: Viene el centro de Chávez, la manda arriba, pan comido para Betancourt. Yo creo que Betancourt la pudo agarrar.
0: Pero bueno.
2: Puñeteó la pelota. Lo mejor es que si no está seguro, puñetela. Okay,
1: exacto. Es mejor eso a que la intente coger y la suelte.
0: Ah, bueno, eso sí. Pero la primera la cogió.
9: Sí, la agarró.
0: Usted nos había dicho que en la liga el más reciente gol del Pereira había sido contra Nacional.
1: Sí, señor.
0: El 25 de abril.
1: Sí, y se señor.
8: Fue de Monroy.
0: Y fue de Monroy.
1: Sí. Y fue de Jordi Joao Monroy.
0: Que lleva 3 goles con el Pereira en 43 partidos y ahora es el capitán de terreno. Gana el Pereira 1-0 y el doctor Juan Diego Villegas no lo puede creer.
9: Y yo espero que la ilusión dure bastante.
0: Y ojalá ganemos este partido, doctor, a ver si nos quitamos el San Benito de Álvaro Incapié diciendo cuántos partidos estamos sin perder.
1: Sin ganar de visitante.
0: Sin ganar de visitante. ¿Cuánto llevamos? ¿27? Algo así. A mí ya se me olvidó. Pero sigue el Pasto atacando.
2: Arremete por el sector de la izquierda el Pasto. El centro que llegaba con lo justo. El rechazo a la pelota va quedando sobre el corazón del área. Marca primero desde atrás el conjunto pereirano. Otra vez se pasea la bola al centro de Jiménez. Arriba el cabezazo. Pretendía sacarla por allí Urrea. Sin embargo, nos está bombardeando el Pasto ahora. Viene la bola por el sector izquierdo en el balcón del área. El pase al medio. No pudo pisar o quedó en el corazón del área. ¡Remate! Se lo perdieron ahora, señoras y señores. Cayó para el bacheratero. Salió para hacer que la manda por encima de pierna derecha, le pegó de manera incómoda, girando sobre su propio eje y la acomodó por encima del larguero. O la mandó por encima del larguero, la botó. 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
0: El central está por allá. Y bueno, el chico Betancourt está achicando el portero. Doctor, ¿cómo ve el Pereira?
9: Pereira, estoy un poco inquieto, Diego y compañero. Se está haciendo breve, muy ligero.
0: Se está hundiendo muy rápido. Sí.
2: Ojo. Llega la pelota por el sector de la derecha para Matías Pizano. Está enganchando para la zurda. Matías Pizano busca por el interior a Santiago. Viene Jiménez, le pega de zurda al arco. ¡Oh! Betancourt, señoras y señores. Betancourt en dos tiempos agarrándose sobre el primer palo. En dos tiempos agarraba la pelota sin ningún inconveniente. En 13 minutos ya empieza a ser protagonista el Pasto con sus llegadas, poniendo encima, poniendo contra las riendas al Deportivo Pereira.
0: Le damos parar a Betancourt para que se anime.
8: Bueno, porque no era un balón fácil, Diego. Más en la cancha se ve que está como mojada. Sí, vea.
0: Bueno, entonces sí. Vamos a darle panela al chico Betancourt, que está debutando con el Deportivo Pereira en el arco.
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0: Don Jerónimo, ¿cómo ha visto estos primeros 14 minutos?
1: Bueno, a pesar del gol, o bueno, gracias al gol, como lo quieran ver, el Pereira igual no va a cambiar el módulo. El Pereira salió a empatar y se encontró con un gol rápido y pues ahora va a defender, cosa que era el plan inicial. Entonces vamos a ver ahora Pereira en una postura muy defensiva profunda, donde vamos a depender mucho de que no levanten los centros y de la colaboración de los punteros para evitar el 2-1 a Bobone y a Ever Moreno respectivamente.
2: Bueno, llega la bola para que la esté tocando por el sector de la derecha, por allí Matías Pizano, último tercio de juego. La pelota la va dominando el paso a través de Matías Pizano, quiere zafarse la marca de dos hombres, le hacen el doblaje, alcanzaba a peinarla un hombre del Pereira que la manda a la final, era Bobone, el lateral por el sector izquierdo que la manda al córner, hay tiro de esquina con Cordeb, le pertenece al Volcánico.
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1: Tercer tiro de esquina del partido, segundo para Deportivo Pasto.
2: Se viene el cobro de zurda, le va a pegar Pizano arriba con lo justo Betancourt. Venía Betancourt que la agarró y luego levanta de pierna derecha. Viene Juanmi, aparecía Betancourt que va cobrando, busca el pie derecho de Largacha. Pero usted, qué buena, qué buen lujito de Largacha para zafarse de la marca del jugador marcado con la casaca número 15, Harrison Mancilla. Sin embargo, se le escapó la pelota. Bonito recurso. La bola abandona el campo de juego y ahora habrá con Soye Cotel. Saque de banda. Le va a corresponder al equipo de Alfines para el Pereira. ¿Lo marcaron? No, es para el Pasto. Saque de banda.
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2: Ah, se lo dieron al Pereira. Viene Ever.
0: Obvio, es del Pereira.
2: Sí, sí, sí, señor.
0: Iba Ever Moreno, un goleador del Pereira en el año, doctor Guevara. Sí. Con cuatro Juber Quiñones que está. Bueno.
2: Uy, el remate de zurda, qué terrible le pegó el jugador Felipe Mosquera, la pipeta. Y eso que le pegó con la hábil, ¿eh?
8: Sí. Con la que sabe.
0: Y se fue muy ancha. ¿Qué
1: tal? No, es por el viento.
0: Los goles, doctor, del Pereira. El goleador Juber Quiñones, que está en una licencia de paternidad, pero parece que
1: volvió
0: está muy
1: hoy.
0: Larga.
1: Volvió hoy.
0: ¿Ah, volvió hoy?
1: Sí. Bueno. Pero no viajó con el equipo.
0: Juber Quiñones, 4. Jordi Monroy, 3.
8: Monroy, 3.
0: Y Marco Pérez, 3, doctor. Marco Pérez ha hecho 3 goles con el Pereira.
1: ¡Qué talento!
0: No,
1: qué
0: pero no había dicho uno. Yo creí que había sido uno.
1: No, fueron 3.
0: Álvaro Incapié dice que 3. Álvaro Incapié que...
9: Tiene que reverdecer Laureles.
1: Ya mismo le contrasta.
0: Y Sebastián Acosta, 3.
2: Ataca Goyes. Se viene Goyes para afuera del área en el pie a pie. Enfrentado a la marca por allí de Monroy. Alcanzaron a meter el centro. Rebote sobre el Moreno. Se había ido la pelota, en efecto. Ahí saque desde el arco con Ainca. Si se lo dice Diaguis es porque así es. 16 de la primera, saque de arco con Ainca. Pertenece a Betancourt.
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8: Marco Pérez le hizo un gol a Millonarios en Bogotá, el 5-1.
1: A Medellín en Medellín y a Santa Fe en Bogotá.
8: Ahí están.
0: Tres goles de Marco Pérez con el Deportivo Pereira que aún no la toca.
2: Se este partido Chávez.
0: No, y como estamos defendiendo.
2: El Pereira que está aplicando el jarambol. La pelota que va de Pizano en dirección hacia Diego Chávez. Aplica el freno, está por afuera del área. Se está apoyando ahora sobre Otías Pizano. Aparece Pizano, quiere levantar el centro. Bonito centro, pelota que llega arriba. Bien, Betancourt nuevamente. Muy el participativo, bueno. Agarrando las pelotas con las manos. Señoras y señores.
0: Hay que buscar datos de Iván Betancourt. ¿Nació en dónde?
2: Juan. ¿Cuántos años tiene? Juan Miguel Betancourt.
9: Juan.
0: ¿Juan?
9: Juanito.
0: Juan Miguel Betancourt, que está debutando. Y por ahora con Jordi Monroy tienen la panela para este partido de hoy.
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0: 1-0 gana el Pereira, ¿el gol fue al minuto qué?
2: Fue más o menos sobre los... Ya te digo, exactamente a los 5 minutos. Centro
0: 6.
2: Arriba, con lo justo con el golpe de cabeza. Marcaba, venía atacando el espacio el conjunto pereirano.
0: El cae Pasto
2: por la derecha para que venga Monroy.
0: Ha centrado muchos chases, pero los centrales también. Del Pereira, por
2: sí,
0: ahora.
2: Está seguro el equipo defensivamente, al menos.
0: ¿Y el árbitro, estimado Pollo Finca?
13: Diego, lleva un partido tranquilo, no ha pasado absolutamente
0: nada. Está debutando.
13: Diego,
0: estaba muy habilitado Monroy.
13: Mucho. Diego, Chachán aprendió a jugar tenis. Él le tiró un tenis al paisa y el paisa no tiene nada.
0: Estás muy vieja, hombre.
8: Betancur es de Cartago.
2: Ojo, checa la bola. Abierta por el sector de izquierda para Gervin. Aparece Goyes. El lateral zurdo espera por alguien que se le esté desbordando. Intenta la individual. Lo estaba vigilando de cerca la marca. Muy laborioso para Jordi Bonroy. Se apoya por el medio con la humanidad de Sergio. Venía Sergio. La apertura por la derecha para Jiménez. Otro centro arriba. El cabezazo defensivo marcaba Ever Moreno. Complementaba a Bonroy. La dejó suelta. Le rifa la pelota desde atrás. Está defendiendo muy atrás el Pereira. Muy temprano. Chávez. Venía Chávez, el nexo que llega cortito para Pizano por el sector derecho, presionado ante Aguirre. Otra vez la pelota va viajando de inmediato sobre Sergio. De Sergio para Jiménez. Jiménez por la derecha, mete el centro. ¡Oh! El balón con lo justo. Buen cabezazo defensivo. La bola se va por la final. Urrea, atento Sebas. La manda a la final al tiro de esquina. Con Cordep le pertenece al equipo del Pasto.
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0: Tiro de esquina, mi estimado.
1: Sí, señor. Jerónimo. Cuarto tiro de esquina del partido. Tercero para el Deportivo Pasto.
0: Yo estoy acostumbrado, Jerónimo.
8: Le termino y...
0: Pero primero un tiro de esquina, que usted sabe que tiro de esquina es una jugada
15: puntual
0: y hay muchos goles de tiro de esquina. ¿Cartago cuántos años?
8: De 2004, tiene 22.
2: Chachis. Bueno, le va a pegar Mayer, se viene Gil. Gil para meter el centro, el cabezazo defensivo. Cortaba el avance el equipo pereirano, buscando de contragolpe. Felipe agarraba la pelota. Pipeta que encuentra opción, le pasa. Esta es buena para que intente de contragolpe el Pereira. Ralentizaron un poco la jugada, pero le pasó para afuera para Jimmy Ángel Aguirre. Se prende por allí Miguel Ángel, le pone quinta a la caja de cambios. Cayó para Largacha, Largacha pisó la pelota. Esperaba por el medio marco, el rebote. Y creo que la pelota se va por la final, a ver qué dicen. Arco, saque de arco entonces con Ainca. Cuando se quedó reclamándole el saque el jugador Largacha, por ahora les cantamos el tiempo de juego. Mejor les cantamos el tiempo de juego. 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Estamos en 19 minutos y medio que van de la primera parte.
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2: El marcador con tejas y cubiertas del eje por la mínima. Lo está ganando Pereira. Gol de Monroy. 1-0 ante Pasto.
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0: Jordi Monroy no es cualquier pintado en la pared. Jugó contra Croacia, contra Noruega, contra Irlanda y contra Ucrania.
2: Mira tú. La bola queda Suecia. Abierta. Señoras y señores, cae para Mayer Hill. Aparece el hombre del Salvador, por lo menos que representa al Salvador, o que ha representado los colores del Salvador. La pelota que llega para el medio para que se esté desmarcando Chávez. Mientras el centro, la bola arriba, adentro. ¡Gol del Deportivo Pasto! ¡Gol de Santiago Jiménez, señoras y señores! El exhombre de Once Caldas que agradece el centro que llegaba desde la izquierda. Se hundía Deportivo Pereira aplicando el handball. El descuido de la marca, el centro tremendo de Chávez y solito sobre el segundo palo. Firme remata con la punta del pie. Jiménez que le invoca, la manda a guardar en 20 minutos y medio. Se empata la cuestión. Chávez volviendo a amargarle la vida al Deportivo Pereira, capítulo 29. Pereira 1, Pasto 1. Comenta Diego Alberto Salazar y toda la banda la querendona.
0: El Pereira quería sostener el balón y entonces resulta que uno de los jugadores del Pereira se paró en el balón. Cuando iba saliendo el equipo, se paró en el balón. De ahí nació esta jugada. Después un saque de banda y después un centro y el lateral derecho, él es manizaleño, ¿no?
8: Sí.
0: Santiago Jiménez convirtió el empate para el Deportivo Pasto. El Pereira se estaba defendiendo sin el balón, doctor. Estaba muy hundido y perdía el balón. Y inmediatamente cositas, la, que la recuperaba.
1: No, el Santiago Jiménez no es de Manizales. Es de Medellín.
8: Jugó en Once Caldas.
0: Sí, doctor Guevara.
17: Los dos flancos defensivos del Pereira se equivocaron, tanto el lateral derecho como el lateral izquierdo, punto número uno. Y punto número dos, Pereira no tiene quien saque el equipo desde la primera línea y entonces, desde ese punto de vista, desde ahí comienza Pereira a perder la pelota, la tiran a uno de los flancos y obviamente ahí se equivoca el que tenía que venir a pretugar para evitar que filtraran la pelota al que se la filtraron y este la cambió al segundo palo. Entonces, los flancos defensivos del Pereira se equivocaron y no tenemos quien saque el equipo desde la primera línea.
0: Y eso que Mosquera y Bermúdez...
17: Primera línea de la zona medular.
0: Exacto, eso que Mosquera y Bermúdez no son unos impedidos con el balón, pero no sé quién fue el que se paró en la pelota cuando el equipo iba saliendo.
8: Pero era una jugada anunciada hace rato, Diego. Dos minutos antes, la misma pero del sector de derecha a izquierda y la había sacado Urrea.
2: Ojo, viene Pisano, Pisano, llegaba por allí a respaldarlo Miguel Ángel Aguirre, detrás está Bobón, el pase al medio, llegó el remate. Apareció Chávez, quería volver a invocarle el gol al Pereira. Está desatado, está ganoso. Está ganoso Diego Chávez, pisó la pelota, sacó un bombazo de pierna derecha, la salvó. Sí, creo que lo rozó en Betancourt. Tendría que ser córner y la pelota terminó impactando en el larguero. En 22 minutos, señoras y señores, se ha salvado el Deportivo Pereira. 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
0: Chávez venía siendo suplente, ¿no? Chávez venía siendo suplente y bueno, lo pusieron hoy de titular. Y es una de las figuras del partido. Vamos a darle panela a Chávez, el número 10 del Deportivo Pasto, que fue influyente en el 1-1, y ese Santiago Jiménez ha jugado hoy de delantero, no ha jugado de lateral, ha jugado todo el partido de delantero. Para los dos, Panela Canadá.
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8: Habíamos resaltado lo de Bobone, Diego, pero creo que el gol también es de él.
0: Sí, claro. Pierde ahí, no marca. Cierra bien.
8: Sí, sí.
0: Ahí no cierra bien. Le ganó la posición el jugador del Deportivo Pasto, Santiago Jiménez.
2: Y va otra vez, señoras y señores, el remate, por fortuna la manda para cualquier parte. Apareció en escena Jorge Obregón, sobre la lengüita del área, sacó el remate de pierna derecha, la pelota lejana sobre el larguero del pórtico, defendido por Betancourt, que tendrá que reponer. Ha tenido trabajito en su debut Betancourt. Saque de arco con AINCA, le pertenece al Pereira.
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0: Este Pereira fiel al estilo de Reyes, doctor Guevara, ¿no?
17: Es que Deportivo Pereira, primero, no tiene quien lleve la pelota. Jugada desde atrás no tiene. Salida con un central tampoco tiene. Sacar desde la primera línea no tenemos. Y los laterales no tienen amplitud ofensiva. Así es muy difícil.
0: Así Marco Pérez se muere de inanición, como nosotros hoy, que nos tocó de todito, doctor. No hubo viandas hoy.
15: No hubo viandas hoy.
0: Para que vean.
2: Ojo, llega la pelota al vacío, señoras y señores, se le está desmarcando por allí Mayer Gil para meter el centro, rebotó la pelota sobre Urrea, está buscando el contacto Monroy, Monroy que hace el aguante, va tocando la pelota por el centro, le entregan de inmediato para que se lance largo, Ever, venía Ever, Moreno, Moreno que hace la pausa, se quiere complicar la vida ante la marca del 27, él toca hacia atrás, revienta la pelota como puede Urrea, Urrea que la manda para cualquier parte y está corriendo, le pone dinamita, la quita, la caja de cambio, esa pelota que queda corta, Manguera que duda, le gana por allí la gacha, la agarró con la mano, quizás Manguera, el juez central dice que no, que todo legal. Todo legal, aparentemente. Se estrelló la argacha sobre Vanguera. Y llega otra vez la respuesta. ¿Qué dudas de Vanguera? Y aquí es donde uno entiende por qué ha sido suplente de cabezas. La bola llega otra vez para Matías Pisano. Aparece Matías Pisano. Quiere enganchar hacia adentro. Lo prueba de Guayo Zurda. Abriendo juego para el sector de la izquierda. Tribuna de Occidente para que le esté pisando Hervin. Aparece de escena Goyes. Goyes que la retiene. A ver qué dice el árbitro. Le pide la pelota. ¿Será que van a decir algo sobre aquella jugada de Vanguera?
0: ¿Qué dice
1: antes de verla... Para mí le pegó la mano. ¿Qué dice Pollo?
2: Para mí también le pega la mano.
0: Nuestro analista arbitral, ¿qué dices? ¿Qué dice?
2: Aquí lo roto. Mano, para mí le pega la mano, te digo.
0: ¿Pero es mano y roja o qué?
2: Claro,
13: mano y roja. Es expulsión, claro. Si es mano,
17: es expulsión. Se tiene que ir bien. Claro,
0: pero el árbitro, ¿cómo no ve eso? ¿Cómo no ve algo tan elemental como eso? Pero
1: no estamos jugando voleibol.
0: ¿Quién es el VAR? ¿Le tocó al VAR?
13: Porque Nicolás Rodríguez de
0: Porque
13: Bogotá.
0: Nos toca el árbitro nuevo. Nos toca el árbitro nuevo, doctora.
1: Vea, hay es amorosa la tarjeta.
17: Ha
1: roja.
17: Hecho notorios como los embarazos. Ese es una jugada notoria.
0: ¿Unos están en embarazo o no, sí, doctor cierto. Guevara? Doctor Guevara, hoy tocó las viandas de paquetico. Muy bien. ¿Es roja o sí, no, es roja. Mi estimado?
13: Sí, es tarjeta roja.
17: Indefectiblemente.
0: Vanguera sí es la chunchurria del partido. Sí. Regaló el primero y ahora sale a cualquier cosa.
1: El problema de que lo echen es que ahora entra Cabezas.
0: Y Cabezas sí es bueno.
1: Y Cabezas tapa bien.
2: Sí.
0: Porque Vanguera tiene la noche peor de su vida.
2: Oye, increíble.
0: ¿Y lo está pensando?
2: Hay que verla tanto, en serio.
1: Más lo vas a ver.
0: El árbitro.
2: No, es una mano natural, además es una mano de arquero que.
0: El árbitro
2: está fuera de su campamento.
8: Si el balón va para la cara, no importa.
13: No, pero es que el balón ahí no va.
2: No, no va para la cara.
13: El balón va hacia un lado. Y
2: sí, no, lo va a echar, lo va a echar.
1: Lo tiene que echar.
0: Obvio que
1: lo
0: es
1: va a echar.
0: Roja.
2: Obvio.
0: Obvio.
8: Uno menos se queda.
2: Bueno, es obvio. Tarjeta roja, señoras y señores. Y esto uno no sabe si es buena noticia o mala para el Pereira, porque de todas maneras a veces se enreda tanto con los equipos que juegan con uno menos. Se enreda con los equipos que tienen 11, se enreda con los equipos que tienen 10 y se enreda Pereira cuando tiene 10. Entonces uno no sabe si es bueno o malo. Roca para el portero.
0: ¿Y no cree que mi estimado Pollo Finca, ¿no cree que el auxiliar, que para eso está el asistente, debió haber levantado la bandera?
13: Sí, pero ninguno de los dos la vieron, ni el central ni el auxiliar de Occidental vio la mano.
0: Y siguió con la jugada,
13: muy clara. Le tocó a Nicolás Rodríguez llamarlo y decirle, mire que pasó algo.
0: ¿Y cuántas jugadas siguieron después de eso?
1: Fue tanto que la pelota no salió. O sea, le dijeron al árbitro que parara el juego para ir a revisarla.
13: Pero esto no es cabezas. El arquero que va a entrar no es cabezas.
0: ¿No?
13: No. Yo no veo a cabezas ahí.
0: Ya vamos a ver.
8: Ya le voy a decir quién es
0: el arquero. Imagínese, doctor, que...
15: No, sí, pero está cabezas en el banco de suplentes.
0: Porque
1: Ederson Cabezas, 25 años, nacido en Roberto Payán, Nariño.
0: Ese era el que nos habían recomendado hoy, el portero antipenal.
8: Número uno.
0: Que Alejo dijo que había tapado como 10 penales de 12 posibles, doctor. Imagínese. Es récord mundial. ¿Sí? Ese chico.
17: Buen prontuario.
0: Ederson Cabezas, pero el técnico eligió a Giovanni Vanguera, que hoy regaló el gol y se hizo expulsar, el portero del Deportivo Pasto. Hola, Jordi Monroy enfrentó a Erling Haaland. Ese día Noruega le ganó 9-0 a la selección de Armenia.
1: Casi, vale la intención.
0: Imagínese. Dato del Hotel San Fernando, 5 goles de Santiago Jiménez en 182 partidos jugados en Liga Colombiana. 182 partidos, 5 goles y 1 al Pereira, claro.
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15: Ay, Banguerita.
7: Pereira, te esperamos.
15: Ay, Banguerita.
1: Primer gol de Santiago Jiménez este año.
0: Asociados. ¿Cómo?
1: Primer gol de Santiago Jiménez este año.
0: Lleva 5 apenas en 182 partidos. La tarjeta roja con Trejo Restrepo, Asociados SAS, que le tocó el temblor en Confamiliares Aralda. Y en la zona
18: asociados.
0: Y en la zona que cayó.
17: Y este es el sacrificado.
15: ¿Quién en
17: es
15: la
17: sacrificado?
15: Parte de urgencias.
8: El número 19. Ay, Patrick Dios. Preciado se va con el número 19. Sale con llantito. Iba a la cancha el número 1, Ederson Cabezas.
0: Esos son cambios.
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13: Diego, lo que te comentaba ahora de lo de Michael Medina, que se le quemó todo el cultivo en el Tolima de mango. Cayó ahí salió por Caracol.
15: Ah, qué mal, hombre.
13: Y perdió todo lo que son los cultivos.
8: Michael.
13: En Ibagué, en el Espinal.
0: Y hay veces que dicen que esos cultivos que a veces son provocados, doctor. Manos siniestras.
17: De la provocación, Diego, eso es muy difícil.
15: Hay recompensas altas, millonarias.
0: Dice el doctor Juan Diego Villegas, nuestro ginecólogo, que Chachán, el Pereira se complica solo por dos cosas. ¿Por qué sí y por qué no?
15: Sí, usted. Y porque, ajá. Vendrá el remate, señoras y señores, ¿quién le va a pegar? Allí lo veremos con zurda. Tengo, a ver, este es Pipeta.
1: Pipeta.
15: Felipe Mosquera, que no le pegue como la otra, que le pegue bien. Vendrá Pipeta para pegarle la pelota, se la dejó al derecho, ¡remate! La pelota cerca, damas y caballeros. La pelota a toda velocidad por el palo de la mano izquierda, John Edison Largacha. La tuvo John Edison cerca del segundo, el conjunto perinano, la pelota a la final, al saque de arco con Ainca, le movieron el arco.
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0: ¿Iba a decir algo, don Jerónimo?
1: ¿No le pegó bien la argacha?
0: Por fuera de la barrera.
1: Le pegó bien.
0: Doctor, segunda tarjeta roja para Vanguera en su carrera profesional.
17: Sí, yo siempre he pensado que...
0: O sea que Alvarito Incapié está siempre en la jugada.
17: 10 es menos que 11, entonces...
0: Sí, ¿no?
17: El Pereira tiene que
0: a veces menos
17: solventar esa parte.
0: Solamente cuando el Pereira juega con 11 y el otro juega con 10, no parece. Pero regularmente toda la vida, 10 ha sido menos que 11. Oh. En todo, ¿no?
15: Gracias, Farid.
17: Absolutamente.
0: Gracias.
17: En todo.
0: Con mucho gusto. Pero cuando el Pereira juega con 11 y el otro juega con 10, a veces no parece.
15: La pelota que va sobre la bomba central, la va sacando desde atrás Joy Sosa, lo pone a participar al médico. La va sacando Sergio.
0: Doctor Guevara, que Alberto Incapié tiene 5 pildoritas de Messi.
17: ¿Ah,
0: que
17: sí?
0: Usted puede compilar unas tantas porque Messi anunció su despedida hoy.
17: Sí, sí.
0: Él lo tenía claro.
17: Y la mampara de él fue el papi.
0: Y el 6 de agosto se le murió el papá.
17: Estoy de acuerdo.
0: Y entonces ya no hay...
17: Él se amparó en el papi.
0: Eso lo aceleró, doctor.
8: Oiga, sí, claro. Me encantó la canción de fondo del video de Messi.
0: No, muy bonita la que ponemos.
15: Ojo, rompiendo la pelota, Mayer Hill quiere enganchar hacia adentro, viene Mayer Hill, otra vez Betancourt de media distancia, pierna derecha, la pelota cae en la bolsa de inmediato para las manos del portero Matecaña en 32 minutos. Mi presión, el Pereira está jugando con 3 en el fondo, con 5, ¿no? Porque lo veo a Ever Moreno como central derecho, Monroy el carrilero por la izquierda Boboni. Me parece que está con 5.
1: Es lo mismo que hace con Pacheco después del minuto 60 cuando juega él.
0: ¿Y cuáles son nuestros centrales?
15: Ya le digo, la pelota que va quedando arriba para que espere Jorge Obregón. Obregón que la baja, quiso tocar para el jugador pisano.
1: Ever Moreno,
15: libero Urrea y central zurdo Danilo.
0: ¿En serio?
15: Sí.
0: Pero después del 1-1.
15: Sí, después. Después del 0-1.
1: Después de la roja.
15: Para mí.
0: ¿Después del qué?
15: Para mí después del 0-1, porque yo veía de todas maneras a Monroy muy atrás.
0: O sea, nos metimos después, y ya después ellos tienen 10 y vamos a
1: ir. Pero no, está Ever Moreno como moviéndose en toda la línea defensiva para sacar el equipo o algo así por el estilo.
15: Ahora lo vemos por izquierda,
1: Ever Moreno. Tiene la pelota Ever Moreno.
0: Los de Pacheco, cuando está Pacheco y cuando está Monroy, son movimientos muy extraños.
1: Es para confundir al enemigo.
0: ¿Será? Pero se confunden ellos.
15: Porque se confunde el equipo más.
0: Porque no termina en alguna posición. Pacheco hace, se va a la mitad, Monroy llega a hacer la espalda. Bueno, pero ahora que tiene 10, ¿el rival vamos a meter también con 3 centrales?
8: Usted lo sorprende, Diego.
0: No, pues de Reyes no me sorprende
17: nada. Pero sería un contrasentido.
1: Un tipo inteligente.
17: Yo tengo 11, el contrario tiene 10. ¿Para qué hago línea de 3? Vea,
15: en este momento el líbero es Moreno, que a propósito está tomando la pelota. Está un paso más adelante en comparación con los zagueros centrales. Ahora sí se puso a la par. Llegaba Pipeta, conectó para Miguel Ángel Aguirre. Abierto por el sector izquierdo.
0: ¿Será
15: está Bobone
0: para saltar a los laterales volantes, doctor?
15: Seguramente.
0: A Bobone y a...
17: Sí, también.
8: Y a Jordi.
0: Y a Ever Moreno.
15: Venía en la escena Ever, que ahora sí se tira del centro a la derecha, traza la diagonal, combina en corto ahora sobre Jordi Monroy. La pelota la viene buscando, la viene consiguiendo Jordi. Aparecía Monroy que buscaba el espacio por dentro. De nuevo Ever, hacia atrás en territorio defensivo. Casi 34 minutos. Les estamos relatando este empate transitorio 1 para Pasto, 1 para Pereira. Con la expulsión al portero Giovanni Manguera. Está jugando con uno más el Pereira, que tiene la tocata más larga en el partido. El pase llega arriba, rebotó ahora sobre Aguirre. Aguirre que la mete buena para que esté esperando John Edison. Largacha por el medio, estaba Marco Pérez, pero se anticipa desde atrás Joy Sosa. Osa que combina ahora sobre Chávez, que está jugando una barbaridad. En la mitad de la cancha sigue Chávez. Chávez que sprinta, está saliendo, está conduciendo las pelotas. También estaba esperando para afuera Mayer Gil. Era falta. Falta, damas y caballeros, queda en el suelo Mayer Gil. Infracción, se toma la mano derecha, me parece que cae mal, reclama Chávez, le pide la tarjeta amarilla y es una falta que usted se afilia a Coeducar en 34, falta para Pasto.
16: Coeducar.
0: Pobre árbitro, ya ahorita está más asustado, le reclama.
8: Ya los del Pasto le van a empezar a pedir.
0: Después de la roja.
1: Mira para todos lados.
0: Es una falta para amarilla, me parece.
1: Sí. Yo también pienso lo mismo.
0: ¿De atrás?
13: Sí,
0: de atrás de Bermúdez. Sí,
13: para amarilla. Para Jorge Bermúdez del
0: innecesaria Pérez. Falta de Bermúdez.
17: Bermúdez siempre, sí. el 60% o 70% diría yo, de esos 1-1 de Jorge, siempre van en contra del mismo Jorge, porque no sabe aguantar la pelota y al contrario que tiene manutención de la pelota.
1: ¿Y hasta que la sacó?
0: Lo presionaron hasta que lo sacó, no lo iba a sacar. Amarilla para Bermúdez de Trejo Restrepo Asociados SAS.
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0: Le tengo dato de Diego Chávez.
17: Es muy bueno.
0: Se ha enfrentado en 8 partidos al Deportivo Pereira. Le ha marcado 3 goles. Hasta el momento Diego Chávez solo perdió un partido contra el equipo Matecaña. Fue cuando Deportivo Pereira ganó por última vez de visitante en la Liga Colombiana. El 14 de marzo de 2025.
15: A propósito, le va a pegar esa pelota el mismo que canta y baila. Le va a pegar Diego Chávez. Pierna derecha, se viene Chávez para meter el centro, el cobro. ¡Oh! Bueno, los puños, buena la reacción por parte de Juan Miguel. Se viene Betancuri y se activa la opción de la réplica para el Pereira. Se activa la opción del contragolpe, la pelota queda abierta de inmediato al pie de Miguel Ángel Aguirre. Pedían falta, el juez central dice que no. El juez central dice que juegue y cae para Pizano. Mire usted el espacio tan alto que hay. Señoras y señores, va atacando Pizano tras zona diagonal. Bueno, sacó remate, le pegó a los Chachán Vallejo. Gracias a Dios, porque el espacio, la libertad que tenía Matías Pizano al desnudo. Sacó el remate, la pelota contra el palo. Saque desde el arco, señoras y señores, se lo acaba de perder Matías Pizano, se lo come el Pasto, saque de arco con AINCA para el Pereira.
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0: Por el árbitro ya es nuevo de Boyacá. Le tocó expulsar al portero y no vio. Ahora tenía que sacar amarilla, se la hicieron sacar. Y ahorita hubo una falta contra Aguirre, no la pitó. ¿Qué le pasa? ¿Será que le está pesando el debut, mi estimado Pollo Finca?
13: Diego, es muy, muy, eso es lo que le pasa.
15: Ojo, llega la pelota por afuera para Monroy. Monroy que la baja, mete el centro de primera. El cierre y la pelota se va al córner. Por fin sale Pereira. La marca de Joy Sosa la manda a la final al tiro de esquina con Cordeb. Le pertenece al Matecaña.
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1: Quinto tiro de esquina del partido, segundo para el Deportivo Pereira.
13: Suele pasar con los debutantes eso, Diego. Suele pasar. Se le ve en la cara lo asustado, que no está acorde con el partido.
15: Bueno, le va a pegar Largacha. Se viene Jode, hizo Largacha. Marco Pérez, que creo que no ha tomado la pelota en todo el partido.
1: Gracias a Dios.
15: Le va a pegar esa pelota. John Edison viene Largacha al centro, llega arriba la pelota, el segundo palo marca el paso, el balón queda suelto,
0: es que estábamos otra vez muy hundido, chachán.
15: Servido y llega la bola abierta por el costado izquierdo para que llegue el centro de Bobone, arriba el segundo palo, el cabezazo por encima y el balón queda de rebote allí para Largacha, Largacha que acomoda el pase al medio, el pase de taco, remata a las manos directamente del arquero, le pegó como venía el tramacazo del paraguayo de zurda.
0: ¿Tramacazo? No. Pero fue una cosita de nada.
15: Bueno, tramacacito.
0: Un tirito con almohada.
15: Ay, déjeme exagerar. La pelota por el medio.
0: Siempre tan exagerado.
15: La pelota queda en territorio defensivo. Ahora para que le esté sacando el Pereira por intermedio.
0: Así le pega Peppa Pig.
15: De Jorge. Así le pega el perro de la patrulla canina.
0: Doctor Guevara, bueno, equilibró el partido el Pereira, pero porque al paso le echaron al portero, ¿no?
17: Sí, lo equilibró precisamente por eso. Pero Pereira ya comenzó a salir un poquito más y debía hacerlo, porque es que tiene que apersonarse que tiene 11 jugadores, que haga valer el jugador de más.
15: Monroy está pisando la pelota por el sector de la derecha, tiene que volver a empezar. Ahora aparece por allí desde el medio, plantado en la mitad de la cancha para Ever Moreno. Ever Moreno que lanza la pelota, queda abierta por el sector izquierdo. La pelota la carga para que venga Bobone, el centrico. Marca primero el pasto, el rebote queda servido otra vez para que lance la bola larga. Bermúdez quiso meterla sobre Aguirre. Marca primero por la derecha Jiménez. Y va complementando por el sector izquierdo Major Gil. El habilidoso extremo izquierdo que tiene el conjunto en el pasto, en el pie a pie frente a Monroy. Intenta trazar la diagonal, encuentra un hombre por el medio. La dejó pasar por allí Obregón para que la pise Chávez. Arranca Chávez, quiere enganchar hacia adentro. Está probando para la derecha. La mete corto con Pizano. Aparece Pizano a colocar el rebote y lo termina aturdiendo al hombre del Pereira y queda con dificultades.
0: Chachi, es increíble que aparecieron dos del pasto, ellos tienen 10, ¿no?
15: Sí.
0: Aparecieron dos por allá por la punta derecha y Bobone no llegaba. Pues
1: bueno. Alcanzó a llegar porque Pizano controló mal.
0: ¿Será que estamos jugando con tres centrales y dos volantes laterales? Yo no lo veo así, pero parece porque Bobone llegó muy tarde, doctor.
1: Mira dónde está Ever Moreno. Pareciera otra vez Ever Moreno en la mitad.
17: Si Bobone llega tarde, cuando hay línea de tres y presuntamente laterales volantes y uno de los laterales volante se demora para regresar, es porque todavía no han dinamizado ese famoso 3 con laterales volantes.
0: Y debe ser que estamos jugando así porque llegó muy tarde y habían dos del Deportivo Pasto. Entonces
17: tienen que implementar más ese esquema.
0: Pacho Pistolas, 39-1-1.
8: Sí, Diego, le cayó bien la expulsión.
15: Ay, ¿este qué hizo? Oiga. Era Largacha el que le metió el tramacazo atrás a Betancur.
0: No la vio el viejo Willy.
15: Oiga.
13: Ahí necesitamos la interpretación de Willy.
17: Le está copiando para que Willy narre.
0: Estábamos de 45 metros, ellos con 10, nosotros con 11, no. Y la devolvió al portero.
15: Oiga.
8: Volvió a respirar.
15: Pero la manera es cómo la devolvió.
20: La tira para allá.
15: Pero la manera es cómo la devolvió.
0: ¿Cómo
15: hubiera estado adelantado Betancur?
0: Para volver a empezar.
8: El arco es para el otro lado, Willy.
20: Ay, qué carajo.
8: Diego, volvió a tomar aire el Pereira con la expulsión de...
0: Ya por lo menos tiene el balón.
8: Sí, claro. Es que para usted defenderse lo mejor es tener el balón. Y cuando están 11 contra 11 no lo hacía el Pereira. Pero llegó el empate, el pasó.
15: Y llega la pelota larga al espacio, damas y caballeros. Se viene el Pereira, remate. ¡La bola adentro! ¡La bola adentro, señoras y señores! ¡Golazo! ¡Gol! ¡Del grande! ¡Del grande! ¡Del grande Matecaña!

0: Argentina, señoras y señores, la gacha, que se mandó un golazo, un tremendo remate. Estaba muy salido, muy, muy lejos por allí el portero Cabezas. Le metió un soberbio disparo en dirección hacia el larguero y la pelota se terminó metiendo. Claramente ese partido tiene que ser para el Pereira, lo tiene que ganar el Pereira. Un jugador de más y Largacha que se desquita, Largacha que se sacude. La cara de Reyes lo decía todo, quedó aterrado por cómo le pegó Largacha, señoras y señores. 41 y medio, se vuelve a poner arriba el conjunto Matecaña. En aras de buscar esa gran alegría para el hincha que tanto lo necesita en estos momentos difíciles. Uno para Pasto, dos para Deportivo Pereira, lo hizo Largacha. Comenta Diego Alberto Salazar y toda la banda de la Querendona.
1: Comenta Diego Alberto Salazar.
2: El concepto claro, Diego Alberto Salazar. El concepto claro, Diego Alberto Salazar.
3: Muy bien, Arturo Reyes no da crédito a lo que está pasando. Sí, ni en el primer gol, Diego, ni en el segundo gol.
4: Quedó abismado, ¿no?
3: Quedó abismado.
4: Qué barbaridad.
3: Pero Urrea se vistió de Riquelme. ¿Qué pasa el de Urrea? Se vistió de Riquelme. ¿Qué pasa el que metió? Hoy es el día, pues, hoy Pereira tiene que ganar como ese Chachán. Sí. Porque los porteros del Pasto nos regalan los goles.
4: Hoy Urrea fue Urrea.
3: Doctor, Urrea se vistió de Riquelme, metió un pasezote.
5: Similar al primer gol.
3: Diego. Y Largacha definió como Ibra Muiz.
6: Hoy es el día al revés.
3: Hoy es increíble, los porteros regalan goles, están expulsados. Venga, aprovechemos este momento histórico, pues. De efervescencia y calor, cuidado.
0: Se viene Chávez, que va cobrando. Ay, ay, ay, ay, por poquito llegaba el cuarto gol de Chávez al Pereira. Diego Chávez cobró de tiro libre, la pelota superando la barrera, se le pasaba por encima a Bermúdez y termina rozando el travesaño. Era clarito como el agua, rápidamente el empate para Pasto. Saque de arco con Ainca para Pereira.
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3: Le demos una panela a Urrea y le demos una panela a Largacha, porque Urrea se vistió de Riquelme y Largacha se vistió de Ibrahimovic y la metió contra el palo, aunque duro. El portero se regaló. Pero bueno, muy bien por el Deportivo Pereira. Panela para los jugadores del Pereira.
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3: Pero el mejor jugador del Pereira fue Vanguera.
0: Y puede venir el tercero, ¿por qué no? Porque queda muy mal para el Deportivo Pasto. Espera, iba al vacío, pretendía Marco Pérez. Enredaron la vida, se quedaron pidiendo falta y llega el contragolpe. Queda muy mal parado el Pereira. Y la pelota queda por el sector izquierdo para que venga Mayer. Engancha Esquerento, viene Mayer. Al arco, se estrellaba la pelota sobre el Moreno. Tiene que recuperarla desde atrás el jugador Mancilla. Sacó un remate Mancilla insólito.
5: Mancito.
0: La pelota cerca del vértice, el tiro de esquina.
4: Mancilla,
0: saque de arco con Ainca, que le pertenece entonces al conjunto del Deportivo Pereira.
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3: Entonces, la figura del Pereira ha sido Giovanni Vanguera.
5: Diego, pero
3: el tipo se hizo un gol y se hizo expulsar. ¿Qué más quiere?
5: Hay que decirlo, que la defensa del Pasto es horrible. En los dos goles ha marcado muy mal.
3: Me parece que esos dos goles de portero.
0: Para mí son goles de portero.
3: Para mí también.
5: No, y también la defensa. La defensa no puede marcar tan mal.
3: Doctor Guevara, ¿cómo lo vio ese golazo del Pereira?
4: No, un golazo. De todas maneras, nosotros sabemos que Largacha tiene esa ponderación de pegarle fortísimo. Lo mismo que su compañero que juega por el otro andarivel y que no está. Juber. Hablo de Juber Quiñones. Los dos son muy buenos en remate violento.
3: Jero, ¿cómo la vio?
6: Bien, para mí también son goles de portero. Sin embargo,
0: ojo, se viene Jiménez, que lanza al centro llovido, el cabezazo defensivo a través de Urrea.
3: Buen partido,
0: está ganando Urrea. La segunda jugada, sale por allí Hervin, aparece Goyes, amaga para la zurda, va compartiendo el esférico con Harrison. Mancilla se libera de la marca, va descargando el inmediato para que se venga Osa. ¡Oh! Sacó remate, salvó Betancourt, señoras y señores, desde la media distancia. Osa, que prueba con zurda, le quema las manos, violenta reacción por parte de Betancourt. La diferencia es que hay arquero respondiendo bien en un lado y el otro no.
3: Sí, porque en el gol no hubo nada que hacer.
5: Cuatro minutos más, Diego.
3: Se cree chistoso el doctor Juan Diego Villegas.
4: ¿Qué dijo?
3: Largacha, yo siempre te he tenido fe. Se cree chistoso el doctor Villegas. El doctor Villegas hasta ahora, 6:44, se cree chistoso el doctor.
9: Pero la figura del partido de Largacha.
3: Largacha.
9: Sí, para pase, mí también. Gol y gol.
0: De acuerdo. Sí.
6: No, y fue el que generó la roja. Pues.
3: Sí, también. El portero del Pereira no es malo, Urrea tampoco, pero no le hemos dado panela a Largacha. 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Largacha hoy.
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10: Viene Mancilla, baja la pelota y luego va levantando el libreto para que el Deportivo y con el pie derecho. Por allí Santiago Jiménez le hacen la cobertura cerca, dos hombres, uno de ellos que es Miguel Ángel
3: Aguirre. Alvarito Incapié no ha dicho nada de Largacha.
4: Ah, de verdad.
3: ¿Cuántos goles tendrá Largacha como profesional?
10: Tiene que recalcular, la pelota queda sobre el balcón del área para que la proteja Jorge Obregón. Muerde el anzuelo el paraguayo, lo termina desestabilizando para Gio Obregón. Clara falta en el 45+1, tiro libre de mucho peligro, otro tiro libre para Chávez. 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
3: Bueno, el portero no ha estado mal.
4: Ha estado bien, Diego.
5: No es un remate fácil, Diego.
4: No ha tenido oportunidad de asir la pelota, pero es que han sido remates violentos.
3: Pero él prefiere puñetear y me parece bien, me parece asegurar la jugada.
5: Es que por más que vaya el cuerpo, Diego, son los más difíciles.
3: Es mejor asegurar.
5: Sí, claro.
3: Mejor asegurar la jugada.
9: Un central, por lo general, cuando sale a quebrar ahí, siempre hace falta. No debe hacer así siempre. Cuando salen a quebrar ahí...
3: Porque no aguanta un poquito.
10: Oiga, el portero se parece a Cris R. Vendrá el tiro libre.
3: ¿Quién es ese? Cuatro de más.
6: Sí, cuatro minutos más y jugarán en el Departamental Libertad.
3: A ver. Chachis.
10: Bueno, viene el tiro libre. 25 metros la distancia entre la pelota y el arco. 45+2. Detrás de la redonda está Chávez, también está, bueno, está Goyes, está Pisano y también aparece Obregón. Tal parece que no le va a pegar Chávez.
3: Ahí está Alvarito siempre pendiente. 51 partidos jugados con Pereira Largacha, 51 partidos. 51. Tres goles.
6: Su tercer gol con el Pereira y su quinto gol como profesional.
3: ¿Ah, sí? ¿Cuántos años tiene pues Largacha? El técnico Rosario tiene cara de
6: 25 años.
3: Pero no, pues, culpa de él, porque va a perder el portero si venía tapando el otro. 25 años. Rosario se va a dejar echar. Mete un portero que no iba jugando y sacó al hijo del dueño.
6: Yo creo que no tiene ganas de estar allá. Sí, pues,
3: ha hecho muchas cosas hoy.
5: Patear la cuchara.
10: A fin de cuentas, parece que va a ser Chávez para el botín derecho.
3: Chávez es el único que está jugando hoy, serio.
10: Viene el cobro, autoriza el árbitro, se la dejaron a Obregón. La mandó desviada. La pelota superó la barrera, la quiso mandar al ángulo, pero se le va muy desviada. 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
3: Chicha, le pega bien, ¿para qué le pega a otro, cierto, doctor?
4: Sí.
3: Es que uno no entiende, pero bueno. Para confundir al rival. Doctor, imagínese que Diego, que este jugador Largacha.
4: Largacha, que ya no es el Largacha.
3: 11 meses sin hacer un gol, doctor. Desde el 26 meses. De septiembre de 2025.
4: Barbaridad.
3: Cuando Lino Magdalena jugaba en la A. En la A.
4: Se fue.
3: En el 2-2 Marquito. Contra Lino Magdalena.
5: Ah, cuando llegó Dudamel.
3: Largacha.
5: ¿Se acuerda?
6: Sí, se ganó la confianza de Dudamel, de ahí no lo sentó.
5: Que iba ganando 2-0 el Pereira y lo empataron en el último.
4: Al final le empataron.
3: Cuando dirigió el amigo del doctor Guevara, Jorge Enrique Patiño.
5: Patiño.
3: Que hizo unos cambios raros.
4: Ese día debutó.
3: Ay, doctor.
4: Debutó la Patiño, ese, sí.
3: Doctor, no le dice así Pollo Finca, que fue pareja de él. Pareja cuando vendían huevos, doctor.
5: ¿Fue pareja?
3: Sí, pareja comercial. Ah, vendían huevos. Oiga, doctor. Sí. ¿Se acuerda que ese jugador me pareció un
10: terminó? Señoras y señores,
3: sí, acabó.
10: El árbitro nos indica, el señor Chávez Colmenares, que termina la primera parte así como lo oye, lo está ganando el Pereira. Pereira, de momento, con el objetivo, con todos los papayazos que le ha dejado el Deportivo Pasto, se pone arriba en el marcador 2-1. Anotaciones de Jordi Monroy y de Largacha. En el Pasto se reportó Santiago Jiménez. Juega con uno más el Pereira. Todo está servido, pues. El colmo donde se nos puede escapar esto.
3: ¿Largacha le hizo un gol al Once Caldas?
10: Sí, claro.
3: Yo no me acordaba.
10: Sí.
6: También.
3: Pero pasó algo histórico hoy. Pereira hizo dos goles en un tiempo. ¿Esto hace cuánto le toca al Álvaro Incapié meterse en el computador a que le eche humo y a... Y también
10: de visitante, creo que desde el partido contra Santa Fe.
3: ¿Hace cuánto tiempo el Pereira no hace dos goles en el primer tiempo en un partido visitante?
5: Otra señal bíblica también es.
3: ¿Contra Santa Fe
10: los dos goles fueron el primer tiempo o el segundo?
3: Bueno, termine el chachancito.
10: Bueno, lo cierto
3: es que no hay viandas, pero
10: don Diego Alberto Salazar, no se preocupe que no estoy pidiendo viandas.
3: No, pero para que termine.
10: La estoy pasando bombi con
3: siempre,
10: ustedes.
3: Siempre que termina, va a comer bombi.
10: Diego Alberto Salazar, Francisco Javier Guevara, Viejo Willy, Don Jerónimo, Don Pollo de Finca, Don Pacho Pistolas, todos ustedes tienen
3: el concepto. ¿Qué titular tiene?
10: Una cita con la historia.
3: ¿Una cita con la historia?
10: Sí.
3: ¿Y destacados?
12: destacados. Largacha tiene que ser oro. La plata se la voy a poner a Monroy, que me ha gustado, más allá del gol. Y el bronce tiene que ser para Betancourt.
3: Bien, gracias, Chas.
12: A ti.
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3: La voz de nuestro compañero y amigo John Freddy Cifuentes Manso, a quien extrañamos profundamente. Doctor Guevara, su titular y destacados de este primer tiempo, Pereira gana 2-1 al Pasto en el mismísimo Estadio Libertad.
4: Por fin estamos ganando.
3: ¿Es su titular?
4: Sí.
3: Doctor.
4: Es que es un evento, pues, que Pereira
3: claro
4: esté ganando.
3: Claro que es un evento. Doctor, pero ¿y sus destacados del Pereira hoy?
4: Pues Largacha para mí tiene medalla de oro.
3: Sí.
4: Medalla de plata, pienso que hay un jugador que ha sido fundamental en el Deportivo Pereira para tratamiento de la pelota y para salir con pelota dominada, hablo de Aguirre. Y desde luego el arquero. El arquero ha sido importantísimo en el cuadro matecaño.
3: Betancourt, no Pacho Pistolas, sí. Su titular.
5: Aclarando la noche, Diego, y creo que Largacha, para mí la figura, por el gol y el pase-gol. Es que creo que ha sido un partido muy bueno.
4: Y por la expulsión, ¿cierto?
5: Sí, claro. Ah, y la expulsión. Son tres jugadas, Doc. Y para mí Betancourt también. Ha salvado al equipo cuando ha llegado al Deportivo Pasto. De hecho, en el gol la alcanzó a medio tocar.
3: Sí, sí, le pegó en el cuerpo, pero iba cerrando hacia el otro lado. Doctor Juan Diego Villegas dice: en esto se convirtió el Pereira. Los hinchas celebramos un gol, una jugada, una oportunidad, porque no tenemos esperanza de que pase nada más. Ojalá sea como ustedes dicen, que sea una señal de que algo puede pasar con la dirección. Triste, pero el titular debería ser: falta un tiempo. Ay, a ver, Jero, su titular y sus destacados.
6: Bueno, primero difiero. Yo siempre como hincha celebro cualquier cosa, así sea un saque de banda, independientemente de la situación en la que sea.
5: Tiro de la otra vez.
6: Sí, yo siempre celebro porque yo soy hincha y yo quiero que le vaya bien al equipo, independientemente si al equipo le está yendo bien o le está yendo mal. Además de eso, el Pereira no mete dos goles, no metía dos goles en el primer tiempo desde el 15 de octubre de 2025 contra Millonarios acá en Pereira, cuando anotó Jesús Cabrera de penal y Gustavo Torres al minuto 45+2. Desde ese momento el Pereira no metía dos goles en el primer tiempo.
3: Destacados.
6: Además, mi titular es: hoy tiene que ser el día.
3: Hoy tiene que ser el día.
6: Hoy tiene que ser el día. Y los destacados.
3: Sí.
6: Largacha, el portero Betancourt.
3: Sí.
6: Y Vanguera.
3: Muy bien. Vanguera. Oye, Finca, por favor.
9: Mi titular es: regálame ese resultado de cumpleaños.
3: ¿Cuándo cumpleaños?
9: A la ciudad. Y los destacados son Largacha, Betancourt y Monroy.
3: Dice don Diego Saldarriaga que vale ilusionarse, el titular de él. Vale ilusionarse. Sí. Bueno, yo voy a decir entonces mi titular histórico. Histórico es porque hicimos dos goles en un primer tiempo. ¿Desde cuándo, Jero?
6: Desde el 15 de octubre de 2025.
5: Bueno, y lo hizo Gustavo Torres, que bueno, no escuché.
6: Jesús Cabrera de penal y Gustavo
3: no
6: Torres.
3: Llevamos, pero bueno, no fue tanto tiempo porque no hemos completado ni siquiera un año.
5: Diego, lo que pasa es que se nos ha hecho tan eterno.
3: Lo que todo. Pasa es que...
5: Es que
3: con terremoto Reyes,
6: no, pero bueno, sí. Yo le tengo otro dato.
3: Dos goles de visitante.
6: Y dos goles en un mismo tiempo no los hacía desde el 2 de febrero contra Junior de Barranquilla. Perdimos 3-2.
3: Ah, ya, sí. ¿Ese equipo contra Millonarios quién lo dirigía?
6: Ese equipo contra Millonarios lo dirigió.
5: Yo creo que la alcanzó a dirigir.
6: El señor Rafael Dudamel.
5: Sí, claro.
3: Dudamel.
6: Y en Millonarios estaba Hernán Torres.
3: Doctor Guevara.
12: Sí.
3: Empezamos hoy con que tapa Iván Betancourt.
5: Juan.
4: Sí, que es novedad.
3: Y yo sigo que Iván, Juan Betancourt.
4: ¿Y le fue bien?
3: Y entonces no entendíamos por qué. Pues debe ser de decisión técnica. Acto seguido, Pacheco, capitán y alma del equipo, va a la suplencia. Entonces fueron dos noticias que no esperábamos, ¿verdad? Pues no parecen lógicas.
4: Sí.
3: Porque Jimmy y Pacheco venían siendo titulares y baluartes del equipo, ¿no?
4: Pateó la lonchera deportiva.
3: pateó el tablero. Pateó el tablero el técnico. Ya Urrea, Ortiz y Bobones son como fijos de él, ¿cierto?
4: Sí.
3: Lo de Bermúdez es fijo de él. No está el chico Luis Moreno porque está en la selección Colombia y no hubiera jugado. Monroy, Aguirre y Largache.
4: Hay un jugador que no trascendió.
3: ¿Cuál?
4: Uno, dos. Marco no ha trascendido, desde Pérez, luego. Nada, no ha pero pena. Tampoco ha trascendido Pipeta.
3: Tampoco, muy poco. Muy poco. Pero...
4: Y es, dice que el encargado de sacar el equipo desde primera línea del mediocampo.
3: Que no es un impedido con la pelota. Bueno, con doctor Guevara, todo empezó lo mismo de siempre. 4-4 metidos atrás. 4-5-1 metidos atrás al área. Nos llegaron por derecha, nos llegaron por izquierda. Y en un cambio de ritmo, en una transición, nos encontramos con superioridad numérica. Le dieron el balón a Monroy, que está jugando como lateral volante, y el portero Vanguera salió a nada. Y Monroy, pues con la facilidad de un párvulo, lo sacó y gol. Ahora sí que nos sacamos fue de meter atrás. Y ahí sí nos hundimos y después, nunca tuvimos el balón.
4: ¿Sí? Pereira se hizo muy breve, pero después volvió. No digamos que se alargó, sino que supo ser simétrico en sus líneas para comenzar a salir. Dominó la pelota, manejó la pelota y Pereira terminó administrando la pelota.
3: Pero por una situación puntual.
4: Sí,
3: la expulsión.
4: La expulsión del señor de Giovanni, del equipo contrario,
3: Vanguera,
4: que dejó al antagonista con 10.
3: Y entonces ahí sí se montó un poquito más el Pereira, por lo menos recuperó el balón, tuvo la posesión del balón y al final, pues Urrea se vistió de Riquelme, le metió un pasesote a Largacha, Largacha definió arriba como Ibrahimovic.
5: Es que yo quisiera entender lo de Vanguera, Diego, es que quiso ser la de Nadir, de salir a jugar libero, de libero. Lo que pasa es que para mí, sí, yo sé que los dos errores son culpa del arquero, culpable de los dos, pero es que la defensa está jugando muy adelantada, Doc, la del Pasto. Y de hecho, Monroy recibió muy solo. Yo creo que al ver que él recibió tan solo, se desesperó Vanguera, pero fue que salió a cortar.
4: Pero es que los partidos que yo le he visto a Pasto allá, en la capital nariñense, es un equipo que no se abanica.
3: Depende, doctor.
4: Adelanta sus líneas.
3: Depende de lo que quieran hacer, porque cuando estaba el técnico español y todo iba bien,
5: Risueño
3: era una tromba. Pero ya después que le cogieron bronca a Risueño, se pararon. Pero, bueno, el rival tiene 10. Vamos ganando visitantes 2-1. Pues esperemos que sea la noche que por fin ganemos de visitante.
4: Sí, que ganemos un partidito, pues.
3: Un partidito y de visitante. ¿Qué piensa, Pollo Finca? ¿Cómo la viste?
9: Yo creo que está dado todo para que el Pereira saque el resultado.
4: Diego. Cierto, sí.
9: Está dado todo, ojalá.
4: Cierto.
9: Pues, el equipo no... O sea, es típico del fútbol colombiano. Hacen un gol y se tiran atrás, el equipo recula y siempre por lo general llega al empate, pues igual estamos jugando de visitante. Pero creo que hoy está todo dado, doctor, para que el equipo consiga la primera victoria de visitante.
4: No, y Pereira puede manejar la pelota, tiene uno de más que maneje la pelota, que para mí tenga salida con los laterales, que salga con ellos, sean volantes, laterales, volantes, o sean laterales allá, entronizados en la extrema defensa, pero que tenga esa amplitud con los laterales, que salgamos con la pelota dominada y aprovechemos ese hombre de más, cambiando a esos andariveles, cambiando a esos extremos y obviamente descargando por dentro, y de esa manera Pereira puede perfectamente aumentar el tanteador.
5: Aunque no nos podemos descuidar, Diego, así ellos tengan uno menos, ¿no?
3: Porque por ejemplo creo Chávez está jugando bien.
5: No, el paso en la parte de adelante tiene jugadores que saben con el balón y lo ha demostrado.
3: Me parece hecho, mejor Chávez.
5: Es uno de los jugadores que se ha resaltado en el Deportivo Pereira porque le han llegado.
3: Ellos han abusado de la media distancia.
5: Sí.
3: Unos la sacan del estadio, otros van al arco. A mí me parece que el mejor de ellos es Chávez.
4: Diego Chávez es muy bueno, Diego.
3: Y el lateral derecho, Santiago Jiménez, que además del gol le ha dado salida al equipo. Pero a mí me parece que Obregón y Preciado no han estado finos. Este equipo, doctor, lo que
4: es sacarle... Pero Preciado fue sacrificado.
3: Sí, lo que es sacarle figuras a un equipo, doctor Chico. Estupiñán. Este equipo viene Estupiñán. Y sin ese volante que vendieron en $4 millones, fue que nos dijo hoy, ¿qué es ese Gabillón? Vendieron a un volante al fútbol internacional. Lo vendieron en varios millones.
14: Johan Caicedo. Creo que fue al Necaxa o al Atlético San Luis, uno de los dos equipos.
3: Figura, entonces ahí estaba.
5: No, y al central.
3: Le sacaron, y al central.
5: Ese Barbado para mí era un jugador.
3: Le sacaron al central, le sacaron al volante de Márquez, le sacaron al goleador.
5: Me encantaría ver ese central en el Pereira.
4: Muy bueno. Pereira tiene que entender que Pasto se va a venir a buscar alguna posibilidad. entonces va a generar más espacios. Y Pereira, obviamente, sin ser una tromba, debe esperar un poquito, no abanicado allá, bajo ningún punto de vista, haciéndose muy denso, no, pero sí esperando ahí tres cuartos, y desde ese punto de vista recupera la pelota y en contraataque puede matar al equipo nariñense.
5: Y en el banco está Andrés Ibargüen, el jugador favorito del Doc. Ibargüen,
4: y mío también,
5: de Carlos Darwin,
4: pero está muy alicaído.
5: Y mío también, sí, claro, no. Los y años van pasando todo.
4: Él es muy bueno, Diego, pero
15: fue muy bueno,
4: pero ya, creo que su ya decreció y decreció de manera sempiterna, definitiva.
6: Su último buen momento fue acá.
15: Sí.
6: Ibargüen.
5: Sí. No, Diego, y hay que decir que Pizano también la mueve bueno.
15: Pero Pizano define muy mal.
4: Pero sí, Pizano sí tiene una ventaja para nosotros. Juega bien. No, que es desventaja para él. Él es muy bueno transportando la pelota, pero en el remate de afuera es horripilante.
15: Digamos que Aguirre hizo muy buena jugada, porque él fue el que la inició. Se la dio a Largacha y Largacha se la dio a Monroy. Bueno,
5: es que es el desespero.
15: No, ningún desespero y nada. El portero no tiene nada que hacer ahí, hombre. Es una jugada muy mala del portero, muy mala del portero.
5: Tanto si venía, portero como de lateral.
15: Si
5: Diego,
15: venía lateral.
6: Pero si
15: el portero lo aguanta, si el portero está en el arco, el lateral puede llegar.
6: Es verdad que la defensa no le colabora, porque él ve que se encara un jugador solo. Sin embargo, la decisión la toma el arquero y sale muy lejos. Hasta y no solo sale lejos, sale, sino que sale mal.
5: No, sí, estoy de acuerdo con Diego, porque cuando usted el portero y parado en el arco, yo sé, mira qué decisión
15: obvio
5: toma.
15: Otra cosa.
5: O le pego o la
15: si toco, el portero lo aguanta, sí, claro, y le da tiempo para que su compañero pues recomponga la posición. Pero si sale fuera del área, pues lo enganchó y chao. Pero ¿cómo lo ha visto entonces?
6: Bueno, no, curiosamente, el que se ha equivocado ha sido el Pasto, y el Pereira ha podido aprovechar cada uno de los errores, generando dos goles y una roja.